0: se llama Mi Desengaño. Mi Desengaño, Roberto Roena. El Olímpica Estéreo, la número uno en esta noche, nochecita sabrosa. Temita de lo bueno, bueno, bueno, bueno.
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0: Un saludo para la gente que está, a ver, ¿qué dice por aquí? Dice, saluditos para la gente en Polonia. Oiga, por ahí vi una muñequera de unos colombianos en Polonia. Increíble, ¿no? Tremenda muñequera, cuadro. ¡Qué muñequera, cuadro! ¡Qué muñequera! Oiga, sí, tremenda pelea. Los muchachos de Colombia, colombianos, estaban ahí en Polonia, pero habían un poco. Se dieron trompa, carajo.

0: a través de Olímpica Estéreo. Me gusta esta canción. Tiene viaje, tiene viaje.
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0: Óyala.
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0: Me gusta, tiene un viaje bien chévere. Así que escucha este temita, ¿eh? Bueno.

Lo que necesitas es un hombre que te trate bonito, que te trate con delicadeza. ¿Oíste, princesa? ¡Qué rico, mi amor! Saludos para todas esas mujeres lindas que están pegaditas a la número uno de Barranquilla. A esta hora de la noche, en la emisora del primer lugar. Solterita 3000, vamos a seguir olímpica.

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0: la gente que está camellando a esta hora de la noche. Están ahí conectados. Olimpicando ando. Esta noche deliciosa. Vamos a seguir disfrutando de la programación de Olímpica Estéreo. Te voy a poner un diomedazo. Ya te gané un diomedazo.
1: Estamos adelantando el tiempo.
0: ¿Cómo te gané este diomedazo esta hora? Siete de la noche, 33 minutos. Aquí está el lunático acompañándolos por Olímpica. Se llama En Buenas Manos. Así es que va a quedar tú, oíste, mami, conmigo, oíste. En Buenas Manos. Un hombre recto y derecho como yo, guay. Hecho y derecho como el lunático, guay. No hay otro.

Baby Wow. Tema de los buenos en Olímpica. El número uno de Barranquilla, puro Olímpica, papi. Por todos los rincones de Quillami. ¿Cómo se está viendo la 72 de Linda, cuá? Ah, está bella la 72.

golpecito, ¿viste, mi vida? Ahí donde no te pega el sol, ¿viste, mami? Donde no te pega el sol, ¿viste, mi amor? En la barriga, en el ombligo. Eso es mal pensado. Saludos, me dicen por acá desde... A ver... Es el lunático, estamos activos desde la ciudad de Miami, de los Estados Unidos. Llegaditos a la número uno de Barranquilla. Puro Olímpica, papi, la emisora del primer lugar. No hay más. No busques que nos vas a encontrar. Por eso te voy a poner esto.

0: medianoche. Ay, Dios mío, ya tú sabes. Y quédate conectado con Olímpica Estéreo, porque voy a estar aquí acompañándolos. Y luego regreso.
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0: Después de 10, voy a regresar. Me voy a las 10 y vuelvo antes de 12.

0: Volvemos por Olímpica. Ya regresamos con la suave.
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0: Señor, a partir de este momento, en cuatro horas llega septiembre. Y cuando llega septiembre,
7: ya casi,
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traviesona, pero tienen corazón. Si tienen corazón, cuando se enamoran, toda loco. Esas son las que son peligrosas. ¿Sí o qué? Si no, pregúntale a los taxistas para que veas. Son manes y son mujeriego, cuadro. Ellos saben de mujeres. Si es de mujeres, los taxistas y los indrivers, ¿ah? Y los conductores de buses, ellos saben cómo es la vuelta. Son manes y son mujeriego, cuadro. Vamos a seguir disfrutando de la programación de Olímpica. Te voy a poner esto. The New York Band. Se llama Nadie Como Tú. A través de Olímpica Estéreo. La número uno de Barranquilla.

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0: Óyelo, se llama Se Está Pasando el Tiempo. Este tema de Diomedes Díaz, a través de Olímpica Estéreo, la número

me hace feliz, ¿oíste, mi amor? ¡Qué linda! Oiga, saludito para toda la gente que está ahí en el barrio La Paz. Me dicen, lunático, desde el barrio La Paz estamos aquí activos, papi. Óyelo, te voy a poner un flowcito. A esta hora de la noche, la número uno de Barranquilla. ¡Falta poquito! Faltan 3 horas y media, papi.

0: El amor, cuando llega el amor, cuando llega el amor, ay Dios mío, ¿cuándo me va a llegar el amor a mí igual?
1: ¡Sí!

Gato. Es de los míos personales, ¿ves? El mejor arquero de la Magdalena. El viejo gato. Vaya yo gato. El mejor arquero, ¿eh? Señor. Está escuchando Olímpica Estéreo. Un abrazo.

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1: 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Bien bella, viste, mami.
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1: Ay, locamente enamorado. Con este tema nos vamos a la pausa. Oiga, faltan 3 horas. 3 horas para...
2: ¡Ya! ¡Ya! ¡Casi!
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1: Oiga, este Lionel Messi se retira de la selección argentina y que se agarren, ¿oyeron? Agárrense porque en los canales eso como ESPN y eso va a durar 7 meses pasando todos los días los goles de Lionel Messi. ¡Joda, qué locura, cuadro! ¿Sí es verdad?
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0: Se llama La Tierra del Olvido. Carlos Vives. En Olímpica Estéreo. Oiga, qué temazo. Esta canción me encanta. Es un retro, mejor dicho, ¿verdad? De Carlos Vives, nada más y nada menos. La Tierra del Olvido.
1: Aquí.

0: Con el equipo nacional argentino. El adiós a la selección. Bueno, la verdad que a mí la selección argentina no me produce nada, no, nada de nada. Pero hay que aceptar que Messi es un fenómeno. Yo te puedo decir que sí, para mí sí es el mejor del mundo. Pero yo soy más estilo. Sí, no sé, Cristiano Ronaldo. El fenómeno Ronaldo. Pareció Ronaldinho también un crack. Me pudo ser mucho mejor. No le hubiese gustado tanto la bebida. Ay.
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0: Pero Messi de otro planeta, un extraterrestre.
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0: Le dice adiós a la selección de Argentina.

también del músico Iván Benavides. La Tierra del Olvido, lanzamiento en 1995, el año en que yo nací. En ese año se lanzó esta canción.

0: encanta esta canción. ¿Y qué me pasa?
1: ¿Qué será? ¿Y qué me pasa?
0: No sé qué será.
1: No puedo negar.
0: Saludo para el bollito de Zuli. Zuli, mi amor, te mando un beso, ¿viste? Donde no te pega el sol, ¿viste, mami?
1: Bueno,
0: ustedes con el perrateo.
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0: Donde no le pega el sol.
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0: Aquí, ¿ves?
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0: En la barriguita. Saludito para Zuli. Pasota bella. Ahora sí puedes dormir tranquilito, ¿viste, mi amor? Porque ya te saludé. Ya te puedes dormir tranquila, mi bebecita.

Tiene 40 años de edad este man. Nació el 8 de octubre del 85. Este man nació en Honolulu, Hawái, Estados Unidos. Para los que no saben que Hawái es Estados Unidos, se los digo ahora. Hawái es Estados Unidos. De pronto hay mucha gente que no sabía. Sí, Hawái es los Estados Unidos. Ese artista norteamericano, nacido en Honolulu.

Hay una fotico por ahí. Dicen es Karol G, el nuevo amor de Bruno Mars. Crecen los rumores. ¿Y ustedes cómo les gusta el chisme? Yo se lo voy a poner calientito, se lo voy a dar calientito, ¿ok? Bueno, yo todavía no sé si es verdad. Wow. Me voy a poner este tema.

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mi gente. Llegó septiembre. A ver, a la cuenta de 13, a la 1, a la 2 y a las 3. Como dice, como dice, como dice.

0: Sí, señor, que hay que decir desde septiembre. Un abrazo para todos, señoras y señores. Me la pasó. Yo venía llegando acá y me gritan unos muchachos que van en un camión, que es el de la basura, o un camión de la AAA, creo que era así, sí, de la basura, y me dicen: Hugo, feliz Navidad, Hugo, desde septiembre. Acabo de llegar y me gritan los muchachos mientras yo parqueaba aquí, me gritan ahí en la misma calle 72. Señoras y señores, hoy estaremos haciendo el video ya final de septiembre, y también tendremos el video de la chalaca que tenemos que hacer temprano, porque la chalaca también está sabrosa hoy con el nuevo cambio de entrenador. A propósito nosotros de estas cosas del fútbol, la salida del técnico nosotros la anunciamos ahí desde la chalaca. Dijimos, te van a sacar, si no cambias te van a sacar, si no hay movimientos te van a sacar, si no le ganas a Santa Fe, te van a dar el partido con Santa Fe. Y eso yo no lo hablo con ningún directivo, que yo no estoy hablando con directivos, no me gusta, ni tengo años que ni no me siento con ellos en ninguna oficina para hablar de fútbol, ni en la sede del Junior Boy, pero ya uno con el tiempo uno va sabiendo cómo van moviéndose las cosas, ya conociendo pues la gente con que uno trata en esto del fútbol. Bienvenidos. Giovanni Ojeda, el company, está en la cabina de los sonidos. Este servidor Hugo Luis Urruchurto lo saluda con la compañía de todo el combo de Temprano y Más Bacano, La Sonrisa de la Mañana, Arlington Cordero, José Lo de Colombia, Sandra Escudero, Gloriset Rivera y Tatán Mejía, que es un pin hitter, que a veces aparece de pronto. La gente a veces dice Jonathan Mejía, yo digo, o le dicen Jonathan o le van a decir Tatán. Díganle una de las dos para que la gente no se confunda. Tatán Mejía en la cabina de los sonidos. Hay muchas cosas que contar en el día de hoy, movimientos con relación a lo de este entrenador de Junior, y que es una papa caliente en este momento, y tener que sacar a flote un equipo que está bastante diezmado y falto de personalidad futbolística en cuadro barranquillero. Aquí hay una cosa clara que es importante, bueno, la gente lo sabe. El cargo más importante después de la alcaldía es el de técnico Junior. Ni siquiera el del gobernador. Gobernador, el que sea. Pero de aquí el alcalde de la ciudad y el técnico de Junior.
1: Los demás presión y exigencia,
0: sí, porque cuando tú diriges el Junior se te exige que el Junior esté siempre arriba, con el equipo grande que es. Y eso no es para todo el mundo. Bienvenidos todos, mi querida Gloriset Rivera. Bienvenida, buenos días, ¿cómo estás?
1: Buenos días para ti, Hugo, para todos los oyentes de Olímpica Estéreo. Como usted lo ha dicho, estamos ahí como, carajo, como en unas elecciones, como cuando esperando los escrutinios.
0: Así es.
1: Así estamos con el tema del técnico del Junior. Pero bueno, un abrazo para todos los junioristas de corazón y no de presión también. Mi querido Hugo, ya hoy lo puede decir. Ya hoy es primero de septiembre. Ya hoy puede decirlo todo lo que quiera.
0: Todo lo que quiera.
1: Grítelo. Quédese sin galillo si quiere.
0: Y lo vamos a hacer a través de las redes sociales. Nosotros hicimos un simulacro de esto el día que hubo una presentación de artistas ahí en el Malecón. Y lo hicimos y ahí está grabado. Vamos a ver cómo desarrollamos ya el video final. El video final de. Porque tuvimos dos videos. Uno que es el sueño con el Rey Pelé. Y el Rey Pelé diciéndome que lo dije. Y lo otro es el día, ¿cómo que? El día que llegamos aquí, que también se volvió viral ese video, ya pues la gente sabiendo, no me dejaban decir. Ya la gente empieza hoy, bueno, ya lo vas a decir, la gente de la calle empezó con la cosa, ya tiene que decirlo. Bueno, ya hoy lo vamos a decir, también lo vamos a decir a través de las redes sociales. Arrancamos con las noticias en este primero de septiembre. Atención, y dice hoy, joven futbolista murió en ataque armado en Soledad. Su hermano resultó herido. Las víctimas fueron atacadas a disparos cuando departían en el exterior de un establecimiento comercial ubicado en el barrio Pumarejo. El joven muerto y su hermano herido fue el resultado que dejó un ataque a bala en la noche de este domingo en el barrio Pumarejo, en Soledad. Dice la víctima fatal, se llamaba José David Sandoval López, de 21 años de edad, quien según personas cercanas era un apasionado por el fútbol desde muy pequeño y soñaba con llegar a convertirse en jugador profesional. A usted la vida. como se le acaba un pelado de esa edad. El hecho ocurrió a las 9:30 de la noche en las 15:21, donde él se encontraba departiendo con su hermano, Nicolás Elías Sandoval Orozco, de 28, en la parte externa de un establecimiento comercial. De acuerdo con el reporte suministrado por la Policía Metropolitana de Barranquilla, dos sujetos que se movilizaban en una moto llegaron al sector y sorprendieron a los muchachos disparándoles. Tras el ataque, ambos fueron trasladados a un centro asistencial para recibir atención médica. José David Sandoval falleció debido a la gravedad de las heridas. Por su parte, el otro hermano, Nicolás, recibió atención médica por las lesiones ocasionadas durante el mismo hecho. Las autoridades adelantan las investigaciones de por qué le dispararon a este par de hermanos. A este par de hermanos, estos generalmente son como vendetas, ¿no? Como venganzas, lo que se ve. Un homicidio más de los que se presentan a diario en nuestra ciudad y el área metropolitana.
1: Así es, son las 5 de la mañana, 12 minutos, bueno, 13, ya cambia el reloj. Allá en el cuerpo de una mujer muerta en Campo de la Cruz. La mujer fue identificada como Erika Judith González Escorcia, de 49 años de edad. Una mujer identificada como Erika fue encontrada sin vida la mañana de este lunes en una zona enmontada de la vía que comunica el municipio de Campo de la Cruz con Suam. Según la policía, el hallazgo del cuerpo lo realizaron habitantes del sector conocido como Camino Jaramillo, que de inmediato dieron aviso a las autoridades. Las autoridades policiales fueron alertadas por la comunidad sobre la presencia de una persona sin vida en el sector. De manera inmediata, uniformados se desplazaron hasta el lugar donde confirmaron el hallazgo. Unidades de la Policía Judicial y Criminalística realizaron los actos urgentes y la inspección técnica correspondiente. Asimismo, se adelantaron las investigaciones para esclarecer las circunstancias de tiempo, modo y lugar en que ocurrieron los hechos.
0: Más noticias, te la tiro plena a esta hora de la mañana.
2: ¡Tírame la plena!
0: 5 de la mañana, 13 minutos, dice hoy, el 31 de agosto ayer se conoció esa información sobre un nuevo hallazgo de restos humanos en el barrio Mequejo, en el sur de Barranquilla, lo que elevaría al menos 3 cuerpos encontrados en la zona en los últimos 15 días. Recordemos que a mediados del mes de agosto, peritos del CTI de la Fiscalía realizaron una diligencia de levantamiento en un sector enmontado en Mequejo y Villa del Rosario, el cual se conoce como el Bosquecito. Villa del Rosario es el que le dicen brinca ahí, ya tú sabes lo demás. Esa es Villa del Rosario. Apoyado por la Policía Metropolitana de Barranquilla, los funcionarios del CTI llegaron hasta la zona enmontada y realizaron el levantamiento de los restos humanos de 2 personas encontradas en el lugar. Esta vez, según información conocida, vecinos del sector 81B con 26B alertaron a la policía sobre unos nuevos restos en una columna una columna vertebral, la cual había sido encontrada por el camino. O sea, que los restos humanos están lanzados ahí, descuartizan a la gente y van tirando los pedazos por la vía.
1: Uy, Dios mío.
0: Días atrás, con las versiones de redes sociales sobre los restos hallados en la localidad del suroccidente, familiares de Tatiana del Carmen Jurado Orellano, de 25 años, y de su pareja Brian Ricardo Camargo Palencia, de 34, acudieron ante las autoridades para preguntar sobre las partes, pero las informaciones, todo debía hacerse bajo el debido proceso ante medicina legal. La pareja desaparecida la noche del viernes 19 de junio, luego de ser visto por última vez en el barrio Simón Bolívar, en el suroccidente de Barranquilla. La información que en su momento se ventiló fue que ambos estuvieron en un restaurante del barrio y luego se dirigieron al suroccidente de la ciudad, especialmente a Mequejo, donde los habían invitado a una fiesta de picó. Mire, luego, con el paso de los días, en medio de las investigaciones se ventiló que Camargo Palencia había tenido presuntas diferencias años atrás con miembros de la estructura criminal Los Costeños, y eso fue tomado como una hipótesis relacionada con la desaparición de esta pareja. Sin embargo, las autoridades señalaron en su momento que no se descartaron otras líneas investigativas por lo que había pasado con esta pareja. En noviembre del 2025, la fiscal general de la Nación, Luz Dayana Amargo, en un encuentro en Barranquilla, se refirió al caso de esta mujer, Dayana Carolina Ochoa, y de su hija, Lucía Carolina, de solo 10 años, cuya desaparición la reportaron en el barrio Mequejo. Se reporta a la gente que se va a Mequejo y se pierde. Miren que están encontrando restos humanos en el sector de Mequejo. Aquí se dice también, para aquel tiempo vecinos del sector empezaron a cuestionar por redes sociales la repentina desaparición de la mujer y de su hija. Una mujer y su hija también desaparecieron en el sector de Mequejo. Hoy, de acuerdo con informaciones obtenidas por la prensa, dice que en la carpeta de investigación está el suceso de la madre con la hija. Un número celular de Dayana citado por sus allegados habría sido clave para encontrar cierta información relevante. Han encontrado varios restos humanos. Se presume que sean de la pareja esta que se fue a una fiesta de Picó y desapareció, tanto el hombre como la mujer, y también pues de esta mujer con su hija, que fueron citados a Mequejo y en Mequejo se perdieron. Este es la restos humanos que se han encontrado en el barrio Mequejo, que es un barrio pues acá del suroccidente muy popular en Barranquilla. El barrio Mequejo. Hay un barrio Mequejo y uno un chiquitico se llama Mequejito. Eso no, de ahí de Mequejito no dicen nada, sino de Mequejo. Estas son las noticias a esta hora de la mañana para los oyentes. Noticias judiciales que entregamos para temprano y más bacano.
1: Y oiga, este balance increíble. Agosto cerró con 107 homicidios en Barranquilla y su área metropolitana, 5 mujeres entre las víctimas. El mes dejó 32 asesinatos más que el mismo del 2025, lo que representa un aumento del 42,7%. Pese a los planes de vigilancia y seguridad, la violencia no da tregua en Barranquilla y los municipios del área metropolitana. Agosto de 2026 cerró con 107 homicidios, una cifra que evidencia el preocupante incremento de la violencia en medio de la disputa que mantienen estructuras criminales por el control de las rentas ilícitas en el Atlántico. Del total de asesinatos registrados durante el mes, 56 ocurrieron en Barranquilla, 39 en Soledad, 9 en Malambo, 2 en Puerto Colombia y 1 en Galapa. La cifra representa un incremento significativo frente a los años anteriores. En agosto de 2025 se registraron 75 homicidios

0: 71 casos. Es decir, agosto dejó del 2026 dejó 32 asesinatos más que el mismo mes en el 2025, lo que representa un aumento. Frente a agosto del 2024, el incremento fue de 36 casos, equivalente cerca del 50,7%. Como quien dice, vamos a espatar. Las estadísticas muestran así un comportamiento progresivo de la violencia homicida en el área metropolitana, donde los enfrentamientos y disputas entre organizaciones delincuenciales estarían relacionados con el control de diferentes rentas criminales.
1: Así es, está en las estructuras de los costeños, de los pepes, y otra que es una disidencia también, son tres estructuras.
0: El freseo.
1: El freseo, así es. Dice hoy aquí que un adolescente de 17 años fue asesinado a tiros en este martes pasado en el barrio El Porvenir, en el municipio de Soledad. Dice hoy El Cable, según informe suministrado por la Policía Metropolitana, a las 10 y 11 de la noche, este se encontraba en una casa en la 35 con 19 cuando un sujeto a pie ingresó en la casa. El desconocido, quien portaba un arma de fuego, lo ubicó en una de las habitaciones, vea usted, en toda la casa, y lo buscó en una de las habitaciones y le propinó varios disparos, causando de la muerte en el sitio debido a la gravedad de las heridas. Se adelanta una investigación para esclarecer los móviles del crimen y con ello lograr la captura del agresor vinculado a este nuevo hecho de sangre que sacude el municipio soledeño. Llegaron, el sicario entra a la casa y lo busca en los cuartos. O sea, una cosa de película, ¿no? Una cosa de loco, ¿no? El sicario entra, busca en el cuarto a la persona, entró al cuarto para asesinarlo. Bueno, entró a pie y se va a pie, ¿cómo le parece? Esto es lo que sucede también en Barranquilla y en su área metropolitana. Más noticias, mi querida Gloriceta, a esta hora de la mañana, con lo que tiene que ver con la baranda policiva.
0: Sí, señor, dice por acá en la información que 6 nuevas subestaciones, mejora de redes, destino del billón de pesos de contrato de aire con empresa china. La empresa Aire tiene identificadas las zonas donde hacen falta en los departamentos de Atlántico, Magdalena y La Guajira, y la empresa Aire defendió este lunes el contrato con la empresa china National Measuring Sports, que financiará obras en los departamentos de Atlántico, Magdalena y La Guajira hasta por $1 billón. Según la compañía, los recursos serán destinados a mejorar las redes eléctricas y de paso a tener mayor flujo de caja que permita cerrar parte del enorme hueco financiero que tiene la empresa. La nueva inversión llega en un momento de crisis de la empresa por falta de flujo de caja y aumento en las quejas por el pésimo servicio de energía. Los recursos pueden utilizarse para construir, por ejemplo, subestaciones en sitios ya identificados, donde la falta de capacidad de la red de distribución se ha convertido en un obstáculo para el desarrollo de nuevos proyectos inmobiliarios, industriales y de dotación pública, dijo el gerente interventor de Aire, Jaime Mesa Buitrago. Lo que queremos es que resuelvan esto y que dejemos de seguir pagando tarifas tan costosa, definitivamente. Ya uno no sabe ni qué hacer con esa aerolínea, de verdad.
1: Sí.
0: Y con esa empresa de energía.
1: Bueno, es como una aerolínea. Ay, no. Pues va volando.
0: Que sí, que va volando. Los recibos llegan volando.
1: Oiga, no hay clase en Barranquilla, en los colegios oficiales, porque no hay agua.
0: Cierta.
1: ¿Qué dice Wilfrido?

0: que dice el coro.
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0: No hay agua en Barranquilla. La gente amaneció hoy con la cara pegachenta. No hay clase en los colegios porque no hay agua. Los pelones tienen clase. Los estudiantes de las instituciones oficiales de Barranquilla no tendrán clase este martes primero de septiembre, porque desde septiembre
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0: alcaldía tomó la decisión con medida preventiva ante las afectaciones que pudieron registrarse en el servicio del agua debido a los trabajos programados por esta jornada. Las actividades académicas se desarrollarán de manera virtual, de acuerdo con las orientaciones y mecanismos de cada institución educativa disponga para sus estudiantes. Por la ayuda de los colegios que decidieron no hay clase, simplemente no vayan a clase. Aquí sí, aquí Barranquilla se ven unas vainas, estos pueblos macondianos, que da hasta pena.
1: Sí.
0: Usted no ve que en ciudades como Nueva York pasa eso, que es que se fue el agua porque están arreglando una vaina. No es que se va la luz porque que están lavando unas redes. No, que es porque están cambiando un cable. ¿No? En esos países, esas ciudades, Barranquilla, no, que Barranquilla, que Progreso, que Barranquilla. Estamos como en la época de las cavernas. O sea, ahí se va el agua y se va la luz. Y se va el TV cable y se van las vainas, se va la internet. Todo un pueblo, hermano. ¿Entiendes? Seguro, todavía estamos viviendo eso. No, que entonces hay que cambiar unos tubos viejos. Y entonces el tubo está lleno de baba, entonces hay que limpiar el tubo. Entonces, entonces colocan una tubería que a los 2 años, 3 años vuelve y que meter otra billete a la vaina. Porque aquí la cosa la hacen es como una galleta de soda para que se dañe y volver a hacer de nuevo. Entonces, no hay agua. Pero acá como así que no hay agua. Y así es en el año un montón de veces. En el año un montón de veces. Entonces dicen, no, hay gente que dice no. Aquí hay que, porque a tal hora siempre se ve el agua, inclusive aquí hay barrios donde se va el agua todos los días. Se va el agua todos los días. Y se va la luz todos los días. Ahí la gente sale a la calle a protestar porque hay gente que demora hasta 3 y 4 días sin luz. Sin luz en Barranquilla, en los barrios de Barranquilla. Es una ciudad que es una, ¿cómo le digo yo? Una vergüenza, porque esto es entonces, ¿no? Que la ciudad es que la importancia de la ciudad, ¿no? Esto es un pueblo. Aquí se quita la cosa como los viejos. Todo es igual. Yo estoy escuchando esto desde que yo tengo uso de razón.
1: Total.
0: De que se va el agua y se va la luz. No hay agua en Barranquilla, no hay clase. Los pelados están hoy de vacaciones. Están los pelados felices en la casa, jodiendo en la casa porque no hay clase. La decisión tiene como propósito prevenir posibles dificultades durante la jornada escolar. Bueno, ¿qué más se dice? La empresa AAA anunció que debido a una serie de obras y lavado de tanques. Porque yo le digo, lavado de tanque, se suspenderá el servicio de agua potable desde las 4:30 de la mañana hasta las 11 de la noche en varios sectores de Barranquilla y Soledad. Yo logré bañarme tempranito. Y, porque allá ahí en el edificio hay un tanque elevado. Y ahí hay un agua que viene, el tanque elevado, y viene bien fría, pero es sabroso el agua, temprano. Pero hay gente que de pronto no le alcanza. Porque se acostó tarde, porque está estudiando, la gente de pronto cuando se levanta no siente agua, hay que recoger agua, porque ya el agua se fue, ya pasaron las 4, tenemos las 5:30, ya tenemos una hora de que se fue el agua. Así que, señoras y señeres, seguimos con más noticias para los oyentes de Temprano Más Bacano. No hay agua en Barranquilla.
1: Ay, hombre, 5 de la mañana, hombre, claro, totalmente. Bañé anoche y me bañé esta mañana. Yo dije, me baño en la noche por si no amanece agua, igual me bañé otra vez. 5:27 en Temprano Es Más Bacano. Vea, a propósito de esto, en Soledad tampoco habrá clases, Hugo, en los colegios oficiales, en Soledad tampoco habrá, por suspensión del servicio de agua. Ante la suspensión del servicio en varios municipios, en varios sectores de Barranquilla, el municipio de Soledad también tomó la misma decisión, al igual que Barranquilla, de no tener clases presenciales en los colegios oficiales. Son más de 51,000 estudiantes de las 33 instituciones educativas oficiales que no tendrán clases presenciales. La medida busca garantizar condiciones adecuadas para el desarrollo de la jornada escolar y el bienestar de los estudiantes. Así que en Soledad tampoco habrá clase. Madrugue a bañarse.
0: Madrugue, porque no hay agua. Si los que pudieron coger agua ayer, pues, hoy pueden disfrutar de eso. Yo recuerdo que en Barranquilla, en el sur de Barranquilla, la gente, como se iba el agua todos los días, la gente cogía y tenía en los patios una alberca. Uh-huh. Yo recuerdo, era el patio donde mi tía Agustín, en el barrio de la Alboraya, había una alberca. Entonces usted sabía que cogía sus baldes, sus dos baldes, y se iba a bañar. Hay una alberca con la boya, dos baldes, usted se bañaba con una totuma y dos baldes de agua que usted sacaba de la alberca. ¿Por qué? Porque no había agua, se iba el agua, entonces la alberca ahí la tapaban y ese servía para todo, para cocinar, para bañarse, para los inodoros, todo ese agua, porque se iba el agua, no había agua, entonces en el sur no había agua y entonces el servicio era muy, muy deficiente y había que la gente alberca, ¿sí o no, Giovanni? En los pueblos también la gente con su alberca, aquí los que tienen patio, la gente que tiene patio en Barranquilla, yo no sé si conserva las albercas. De pronto, ahora como hay tanta casa que no tiene patio, es difícil tener una. Pero los que tienen patio generalmente tienen una alberca. Y ahí eso lo tenían ahí lleno de agua. No sé ahora, no sé ahora, porque bueno, de pronto el servicio ha mejorado un poco más. Y de pronto la gente decide pues hacer otra cosa en los patios. Pero sí sé en un tiempo que la gente tenía, hace muchos años, hablando de más de 25 o 30 años, la gente tenía sus albercas ahí y la gente pues tenía pues el agua, porque el agua se iba casi todos los días. Sobre los nombres que reemplazarán a Alfredo Arias en el Junior, hay un técnico apellido Baba, que está también en el listado. Este dirigió en Colombia, uruguayo, le fue bien, y lo último que hizo fue sacar a Cerro Porteño campeón, está por Paraguay. Se puede ser también una este hombre está en el Buje Baranoa, pero ya hizo a Cerro Porteño campeón, aquí en Colombia le fue bien en su momento, y puede que interese a Don Fuacha traerlo. Sin embargo, los nombres que se barajan inicialmente son el de Alberto Gamero y de Sebastián Viera. Alberto Gamero es un entrenador consagrado, o sea, a un hombre con experiencia. Y en Barranquilla no le fue bien, curiosamente, porque unos jugadores no querían trabajar la jornada mañana y tarde, ¿ya me entiende? Y Gamero también trajo 9 jugadores, de los cuales creo que además 3 dieron resultado, el resto no funcionó. Y digamos que Gamero se fue temprano, no le fue bien a Gamero, se fue rapidito del Junior y digamos que no cuajó en el Junior de Barranquilla cuando dirigió, y que fue bienvenido Gamero porque todos sabemos que es un buen entrenador, no le fue bien aquí. Y Viera, lo único que ha hecho como entrenador es dirigir Real Cartagena, donde tuvo, digamos que un éxito más o menos interesante, aunque nunca logró pues meter el equipo a la A, y eso fue también, llamó la atención, porque la única experiencia que él tiene es eso. Sin embargo, el nombre de Viera al parecer le gusta mucho a la gente. La directiva está dividida. Una parte quiere a Gamero, y bueno, la directiva no, los dueños. Vamos a hablar claro, la directiva no, los dueños. Los dueños del Junior. Junior no tiene una junta directiva, Junior tiene, son los dueños. Fue a Char, el dueño, lo que diga Toño Char, que es su hijo, y lo que diga el alcalde, que también habla ahí, el alcalde de fútbol no sabe nada, pero él le mete plata también al equipo. Entonces, como también es accionista del equipo, pues da sus opiniones. Yo siempre he dicho, y lo vengo, esto que voy a decir ahora lo he dicho públicamente durante muchos años aquí, los que escuchan, y he dicho siempre que Junior necesita una comisión técnica que sea la que le diga a la directiva lo que tiene que hacer, una comisión técnica que evalúe la llegada de un futbolista, una comisión técnica que sea la que determine si el jugador que viene, por qué viene y cuál es la necesidad, que no se contrate al garete, sino que se traiga el jugador que es, no por el capricho del directivo, sino que una junta, esto lo hacen los equipos grandes, mi querida Glory y mi compañía oyentes, los equipos organizados en el mundo tienen una comisión técnica. La comisión evalúa psicológicamente al jugador, evalúa técnicamente al jugador, mira la necesidad del equipo y es la que toma decisión. Entonces la directiva, o sea, los que ponen la plata, los dueños, se tienen que dejar aconsejar de la comisión técnica. En el Junior no hay comisión técnica, en el Junior se contrata por capricho. se contrata por capricho. Nos ha ido bien algunas veces, nos ha ido mal muchas veces. Porque en el Junior se contrata con pasiones. Julio Comesaña ayer decía algo cierto. Cuando llamamos a Julio Comesaña, dijo, hubo este tema de la directiva. Es cierto, no hay una directiva organizada tampoco, sino que esto se maneja de acuerdo a criterios de los dueños que tienen, algunos tienen su experiencia, pero deberían dejarse guiar de una comisión técnica, que se equivoca mucho. Una vez hablaba con Juan Char y me dijo, nosotros nos equivocamos muchísimo, muchas veces nos equivocamos, porque no hay una comisión técnica. ¿Qué es una comisión técnica evaluadora? La que revisa el jugador, porque viene, cuando un técnico pide un refuerzo, le dice, ¿tú por qué quieres traer ese jugador? A ver ese jugador que viene, vamos a revisarlo nosotros, vamos a indagar, vamos a ver cómo está. Entonces la comisión técnica te aprueba, dice, aprobado el refuerzo, entonces el refuerzo llega. Pero no por capricho del técnico. Por ejemplo, Junior trajo a este señor Friduszewski, bueno, es un hombre que hacía sus goles en el Medellín. Hasta ahora no ha pasado nada con él. No sabemos si Friduszewski va a ser bueno. Hasta ahora es un mal refuerzo porque no ha hecho ni un gol. Y cuando juega tampoco trasciende. No estamos diciendo que de pronto no se destape. De pronto el tipo se destapa y bueno, hace su gol y que bueno, bienvenido. Pero hasta ahora en la crisis que tiene este equipo, Friduszewski hasta en la banca estaba. O sea, es banca, es suplente. Un tipo que vino como refuerzo extranjero, que esté en la banca, significa que está en un bajo nivel, pésimo nivel. Y otro jugador, Ortiz, como zaguero central, que es un jugador normalito. Entonces, Junior a veces hace cosas que son como caprichos. O sea, ¿qué es lo que quiere el técnico? Un sentado, mira, hay uno varado que se llama Ortiz. Bueno, tráetelo, pues. Y así es, pues, a veces contrata el equipo. Entonces, esto es producto del capricho de los dueños. Entonces, esto Junior requiere como un equipo serio que pretende hacer algo. Por eso es que no va mal en Copa Libertadores, por eso es que no trascendemos a nivel internacional, porque a nivel local logramos cosas. Pues se contratan algunos buenos jugadores de pronto y bueno, nos suena la flauta y bueno. Pero generalmente se maneja esto por pasiones, por capricho, no sensatez. Entonces, de momento está el nombre de Viera, que él, entre Viera y Gamero, sería bueno preguntarle, porque parece que son las opciones que hay. Sin embargo, a veces la directiva tiene unas opciones y termina contratando a otro que nadie espera, porque también conozco que así trabajan, te tiran dos nombres para que la gente empiece a especular y te sale otro señor de otro lugar, porque así a veces hace la directiva o los dueños, la directiva no, los dueños del equipo, porque Junior no tiene realmente una junta directiva, Junior tiene unos dueños que son los que toman las decisiones. Entonces, está Gamero por un lado, se dice que está, y se dice que está Viera. Sería bueno que los oyentes opinaran cuál cree usted de estos dos señores debería encargarse del equipo, para mirar como el pulso, porque ayer hablaba con mi amigo Rocha del Bordillo anoche y me decía, estos son los que están ahí, Viera lo quiere el alcalde sugiere que sea Viera. El alcalde de fútbol no sabe nada, el alcalde es amigo de Viera, una cosa diferente, y Viera es un hombre que tiene su carisma con mucha gente en Barranquilla y mucha gente tal vez quiere verlo ahí. No es un entrenador consagrado, es un hombre nuevo. Pero a la gente le parece interesante también la presencia de Viera. Yo no opino nada todavía, yo mi opinión se la voy a entregar más adelante. Y está Gamero, que es un hombre que le gusta a otros directivos, porque Gamero es un hombre que tiene experiencia y también está en el bus de Barranoa, ¿no? Entonces, digamos que están los dos. Uno que quiere la gente, a los dos, tres, sería de los dos señores que hasta ahora, ¿qué piensan los oyentes? Porque hoy tienen que decidir quién se encarga del equipo, ahora en la mañana. Tienen que decidir quién se encarga del equipo. Porque el Junior ya, el próximo juego, ahí no sé quién van a poner, de pronto a Paso, que es uno de los que se queda ahí, como esos entrenadores que Junior tiene internos ahí, entonces, para que se encargue del equipo. Pero el que viene, recuerde que tenemos compromiso Copa Libertadores, entonces sería bueno que los oyentes digan, entre Gamero y Viera, qué es lo que quiere. Yo, honestamente, si fuese directivo, me traigo a los dos. Yo sí soy directivo, me traigo a los dos. ¿En qué sentido? En que
2: Viera, a la gente le llama la atención Viera, que dirija, si tiene sus cosas interesantes, aunque no tiene experiencia, tiene sus cosas interesantes. Entonces yo me traigo a Gamero y pongo a Viera como asistente. O sea, eso haría yo como directivo. Hago un esfuerzo, digo, Gamero venga usted y Viera venga usted. A Viera lo pongo como asistente también para que me organice las divisiones menores, para que esté pendiente de eso. Entonces traigo a los dos. O sea, yo haría eso. Traigo a Gamero y pongo a Viera como asistente. Eso haría yo si fuera el dueño, el presidente del equipo, o haría parte de la junta directiva del equipo. Eso haría yo. Y tengo un hombre experimentado y un hombre que tiene aceptación en el público, que es Viera, ¿no? O sea, eso es. Pero ¿qué piensa la gente entre estos dos señores? Vamos con una canción y luego regresamos con las efemérides y vamos, los oyentes van mandando su opinión sobre esto que estamos preguntando para cuál es su opinión de quién de estos dos señores puede ser el técnico del Junior. Señoras y señores, estamos en primero de septiembre y
3: desde septiembre se siente que viene.

0: seguimos en Temprano y Más Bacano, la sonrisa de la mañana en Barranquilla, Quilla. Mi querida Sandrita Escudero, bienvenida, buenos días.
1: Buenos días, Huguito, buenos días, Glory, buenos días, Giovanni. Y sí, desde septiembre se siente que viene diciembre. Sin duda alguna, nuestro lema, el lema por siempre de Olímpica Estéreo y Temprano es Más Bacano. Hoy es septiembre, bienvenido septiembre, comienza un nuevo mes con nuevas páginas por escribir y... Hoy es primero de septiembre, es el día 244, llegaron los BRE y faltan 121 días para que termine el 2026.
0: Este año se fue volando.
1: Volando, una tiene toda la razón.
0: Increíble.
1: Yo creía que de pronto era una percepción que yo tenía, no. Sola, no. Yo siento que esto se fue volando, es impresionante.
0: Sí, es impresionante.
1: Estamos en carnavales ahorita.
0: Sí, sí, ya yo nueva reina.
1: Nueva reina, todo, mejor dicho. Sí. En fin, bueno.
0: Supersónico, anda al mundo anda supersónico.
1: Sí, señor, bienvenido septiembre, es el noveno mes del año en el calendario gregoriano y tiene 30 días. Hoy es el Día Mundial de la Dactiloscopia, una celebración que busca hacer honor a Juan Bucetich, un policía argentino, que en un día como hoy, en 1891, funda el primer laboratorio de identificación dactiloscópica. En 1875, nace en Chicago, en los Estados Unidos, el prolífico escritor Edgar Rice Burroughs. Y usted dice, ¿y este quién es? Pero yo le digo,
0: ¿quién es
1: este? En 1912, publicará su novela Tarzán de los monos. Tarzán, sin duda alguna, pasó de los paquitos al cine. Porque sí. Es que le voy a decir algo. El Stan Lee y el mismo Edgar Rice Burroughs, o como usted le quiera llamar Burroughs, si es difícil decirlo, ellos fueron pioneros en todo este tema de los cómics. Superman, Batman, Dick Tracy, sí. El mismo Tarzán, el mismo Sherlock Holmes,
0: todos son de los paquitos.
1: Todos salen de los paquitos y el mundo de Marvel Comics de Stan Lee viene precisamente de los paquitos.
0: Claro, Sandy, es que la historia de Tarzán es una historia fabulosa.
1: Maravillosa.
0: Que entre otras cosas, es una historia, bueno, Tarzán, después a Tarzán hubo que buscarle una mujer porque Tarzán era solo. Ustedes le buscaron a James, la mujer, y después le buscaron a un hijo. Yo recuerdo que las series de televisión de Tarzán, yo peladito veía a Tarzán, tenía la mujer, ella también andaba en los bebucos, Jamie, una mujer, y un hijo. Tarzán tenía un hijo también, entonces tenía. Pero el Tarzán de siempre fue solo.
1: Sí.
0: El Tarzán lo crió una chita. Entonces yo recuerdo que el Tarzán era solo.
1: Exacto. Es que la historia es que. Era una familia que inglesa, que estaba navegando, estaba en un barco, estaba en alta mar, se hunde el barco tiene un accidente y resulta que el bebé, mueren los padres y el bebé queda al cuidado de los monos.
0: De una chica.
1: Exactamente. Y el bebé se cría precisamente con los monos. Y vive como mono, por eso Tarzán vive como un hombre de la selva y su mamá es Chita.
0: Chita, y entonces Tarzán, él descubrió, Tarzán habla con los animales y entonces llama todo. A los animales, los llamaba, andaba montado un elefante, Tantor, entonces le pusieron todo ese poco de arandela.
1: Claro.
0: Y Tarzán empezaba a golpearse el pecho como el gorila.
1: Correcto. ¡Oh! La generación la civilización llega después, cuando Tarzán ya es un hombre, bueno, según la historia de Edgar Rice Burroughs, llega con Jane. Ahí es cuando Jane comienza, o sea, dice, pero verás acá, ¿cómo así un hombre entre los monos y vive como mono? Entonces es cuando comienza a civilizarse Tarzán, pero eso es un problema, porque Tarzán le choca la civilización con su... Bueno, y la verdad es que su familia eran los monos, esa es la verdad.
0: Lo único yo que no entiendo es cómo Tarzán se le pega una mujer y Tarzán tiene que estar hediondo, porque Tarzán no se bañaba.
1: Obvio, claro.
0: Y entonces consiguió una tremenda mona que le salió al ruedo a Tarzán. Y
1: cosas de cine.
0: Sí. Y Tarzán... tenía que estar hediondo, pero Tarzán andaba con un cuchillo y un guayuco. Este tenía un guayuco aquí para taparse para la zona genital, un guayuco, y andaba con un cuchillo. Ya Tarzán tenía que tener un cuchillo. El grito de Tarzán.
1: Y ese grito data como de los años 30 o 40 por ahí.
0: Y sí. Algunas veces, Sandy, escogieron algunos atletas para hacer Tarzán, especialmente atletas de la natación. Escogieron unos atletas que compitieron en los Olímpicos para que fueran Tarzán, porque recuerden que Tarzán tiene que tirar brazos en los ríos y en las cosas ya. Tarzán se mete en el río y todo, y se enfrenta a los cocodrilos y todo, ya me entienden. Entonces siempre pues escogían a gente atleta que especialmente de la natación. Me acuerdo yo.
1: Bueno, en 1885, Barranquilla fue pionera nacional en telecomunicaciones al poner en funcionamiento su primera red telefónica gracias al contrato del ingeniero Orlando Fly y la iniciativa de William Ladd. Fíjese usted, pues personas de otras partes del mundo visionaron a Barranquilla como una urbe, como una ciudad cosmopolita, y apostaron en 1885 a que Barranquilla fuera pionera nacional en telecomunicaciones. En 1939, la Alemania nazi invade Polonia, dando inicio a la Segunda Guerra Mundial en un día como hoy.
0: La tenía ahí en el ladito. Sí. Y Polonia, chicoria, Alemania con ese poder.
1: Ese poder
0: entró y los polacos entran, ustedes como una verbena, esto es suyo. Ya. ¿Qué podemos hacer?
1: No pueden hacer.
0: No tenía un ejército para enfrentarse a el ejército alemán que tenía tanto poder.
1: Así es, en su momento sí, definitivamente. En 1949 nace Epanor Víctor da Costa Filho, o Víctor en Brasil, Víctor en Colombia, mejor dicho, nosotros lo conocimos como Víctor Epanor, exfutbolista brasileño que jugaba como volante izquierdo o delantero. En el año de 1972 jugó en el campeonato colombiano anotando 20 goles con la camiseta de Atlético Junior. Volvió a Colombia, jugó para Atlético Junior, fue máximo goleador en el campeonato colombiano de 1974 con 33 goles, y en el campeonato colombiano de 1975 quedó como segundo máximo goleador de la temporada con 29 goles.
0: Sandra, le voy a contar esto y para información de la gente joven que nos escucha. Víctor Epanor es el mejor jugador extranjero que ha llegado al Junior en su historia. Eso que llegaron grandes, ¿eh? Llegó un Julio César Uribe grande, todo. Pero Víctor Epanor sobrepasa todas las cosas, la magia de su fútbol, su gambeta, su tiro libre, su manejo de la pierna izquierda, su talento, era una cosa, una locura. La gente, él solito llenaba el estadio. La gente quería verlo a él, especialmente hacer su forma de jugar. Él es un jugador grande en Brasil. Es Víctor Epanor, un medio locario. De allá de Brasil se vino a Colombia, cuando los jugadores brasileños no se venían para Colombia, él se vino para acá peleando con el papá y la mamá. Era de sus problemas, Víctor Epanor. Y se llegó aquí y mostró una calidad. Después de Junior de Barranquilla, ¿sabe por dónde se fue? ¿Hay quien lo contrata? Flamengo. O sea, cuando se vino el Junior, lo contrató Flamengo. Ahí estuvo en Flamengo. Víctor Epanor, jugador que no va a la selección de Brasil por loco, porque peleaba con el uno y peleaba con el otro. Era muy difícil de dirigirlo, Víctor Epanor. De hecho, cuando Baraka viene, lo saca y la gente se entristece en Barranquilla porque uno de los grandes ídolos de Barranquilla en el fútbol fue Víctor Epanor.
1: En 1952 nace Clemente Rojas, exboxeador barranquillero, medallista olímpico en los Juegos Olímpicos de Múnich 1972, donde obtuvo medalla de bronce. En 1972, en la ciudad de Múnich, el barranquillero Helmut Bellingroth, claro, obtenía la primera medalla olímpica para Colombia, vea, con un chopo, claro, una medalla de plata en tiro a la jabalí o blanco móvil de 50 metros, donde alcanzó 565 puntos, quedando solo 4 unidades del ganador de la medalla de oro, el soviético Jakub Zeleniak, con 569 puntos. Para la historia, el barranquillero Helmut Bellingroth.
0: En el 72. Las primeras medallas en la historia de Colombia las consiguen dos barranquilleros.
1: Gloria a Dios, aleluya.
0: Ah, bueno. Estos barranquilleros. Clemente Rojas, hermano del Baby Rojas. Hermano del Baby Rojas, de la familia de los Rojas.
1: Sí, señor.
0: Tenían tres hermanos y David también. El Baby, campeón del mundo, y su hermano Clemente fue medallista olímpico en el 72.
1: En 1957 nace Gloria María Milagrosa Fajardo García, Si yo le digo así, usted dice, ¿quién es esa? Pero si yo le digo Gloria Estefan, ya usted sabe quién es. Uh-huh. Cantautora, actriz, empresaria cubana. A lo largo de su carrera, se estima que ha vendido de 90 a 100 millones de discos en todo el mundo, formando parte de la lista de artistas musicales con mayores ventas. Y le tengo un dato. Este álbum, Abriendo Puertas, es de esos álbumes que salen todos los años cuando ya se siente que viene diciembre. Pero además, el acordeón que la acompaña,

0: Llega de en 1944 nace Hernando José Marín Lacutir, compositor sanjuanero de vallenato. Una de sus composiciones importantes, bueno, La creciente del binomio de oro, pero tenemos también El gavilán mayor, Villanueva mía, Valledupar del alma, Los maestros.
1: Y es aquel montón de hombres y mujeres
0: de Poncio
1: que lucha incansablemente para educar la humanidad. El maestro va a la escuela diariamente.

0: En 1931 nace Javier Solís, seudónimo artístico de Gabriel Siri Alevario, cantante y actor mexicano, conocido también como el rey del bolero ranchero, conocido por sus grandes éxitos como Payaso. A mí me gusta Payaso. En Mi Viejo San Juan es divina.
1: Y su voz anda, la voz de ese señor, una voz inigualable,
0: cadente,
1: diferente, sí, la voz de un chiquitico, pues yo lo vi en unos videos de blanco y negro, un tipo pequeñito, Javier Solís.
0: En Mi Viejo San Juan, Esclavo y Amo, Sombras Nada Más.
2: Pues una de sus más grandes pasiones.
0: Y aquí estamos escuchando algo de Payaso.
2: Según compartió a través de su álbum Payaso, el disfrazarse y actuar como...
0: Bueno, en 1987, José Antonio Torresola Ruiz.
1: Ahí está Sandy.
0: O sea, Frankie Ruiz. Lanza su tema Quiero Llenarte. Composición de Marcelo Molina, Mono Flores, Pedro Fabini, con los arreglos de Carlos Soto. Con este tema, Frankie Ruiz se consagró como uno de los máximos exponentes de la música romántica de la salsa. Aquí está, Quiero Llenarte.

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0: Muchas personas están frustradas porque no reciben respuesta a sus oraciones. En sus corazones profesan día y noche que Dios no los escucha. Y es porque piden algo y no reciben respuesta a lo que piden. Mis amigos, escuchen bien. Dios siempre responde. A veces dice sí, a veces dice no, a veces dice, cógela con calma, espera, cógela con calma. Pero Él siempre responde. Escucha bien las oraciones hechas con el corazón. Tienen respuesta de Dios. Así que no te afanes, ten calma, no te rindas, porque ya casi viene tu respuesta. Y dirás, cuando la respuesta llegue, valió la pena orar, valió la pena esperar, valió la pena cada lágrima, porque Dios me ha dado más de lo que pedía. Dios me ha dado más de lo que deseaba. Y vas a decir, gracias Dios. Por eso hoy, ten confianza en Dios. Ten valor, no te desanimes. Ten confianza en tu papá, en Dios, en ese Dios bueno que te ama. Que Dios te bendiga inmensamente y que tengas un hermoso día agarrado de la bendición de Dios. Recuerda que Dios es bueno. Dios es grande.
1: Recuerda que Dios es bueno, Dios es grande, dice el rap. Con los buenos días para todos los olimpiquistas de corazón y no de presión, aquellos que se van levantando y van prendiendo el radio y colocan Olímpica Estéreo 92.1 para amanecer bien informados, para amanecer con una sonrisa, para meterle más ganas a la vida y disfrutar todas las bendiciones que pueden escuchar a través de Olímpica Estéreo 92.1. Abrazo para todos. Si ustedes quieren este video reflexión de El Happy, pueden enviar la palabra reflexión o vitamina al WhatsApp Olímpica 321-512-4921 y este video reflexión llegará a tu celular como una bendición. Ahora el turno es para la reflexión del talento humano de Olímpica Estéreo.
2: Los mensajes de los apóstoles en sus epístolas, todos fueron por indicación del Espíritu Santo, para enseñarle a los verdaderos creyentes de la Iglesia de Dios el cómo deberían comportarse. Una cosa es el comportamiento de un creyente que busca a Dios y otra cosa es el comportamiento de la gente que está en el mundo. Nosotros lanzamos este mensaje para todos, porque la idea es que la persona que está en el mundo busque el camino de Dios, porque Dios lo que busca son almas y corazones sinceros. Por eso Dios anuncia una vida eterna y una vida en condenación. Dios nos enseña que hay una segunda muerte. Hay una primera muerte que la tenemos que tener todos y hay una segunda muerte. Dios anuncia que hay una resurrección de todos los muertos, pero unos para condenación y otros para vida eterna. Es muy importante entender esto, porque no se trata de que Dios a usted le dé esto o le dé aquello, o le niegue esto o le niegue aquello. La verdadera visión de un creyente es mucho más allá de la muerte. ¿A dónde voy a ir? ¿Qué va a pasar de mí? Porque dicen las Sagradas Escrituras que la conciencia, que es el alma, es un gusanillo que nunca muere. Y usted va a regresar delante de Dios con la personalidad que Dios le dio. Por eso Dios dice, cuídense de los pecados ocultos. Los apóstoles, como el apóstol Pedro, enseñaba que en el hogar hay que tener mucha paciencia y no tener enfrentamientos. Dice, para que sus oraciones no tengan tropiezo. no era porque el apóstol Pedro se le ocurría decir eso, es porque se lo revelaba el Espíritu Santo. Recuerde que todo lo que escribían en las epístolas, ellos, los mensajes que mandaban a las iglesias, lo hacían por revelación del Espíritu Santo, para aprender la doctrina de Dios. Por eso es importante la lectura de la Biblia, para que usted vaya aprendiendo, vaya conociendo lo que agrada y lo que desagrada a Dios, y los ejemplos de las cosas que pueden pasarle a usted también cuando usted dedica un corazón para Dios. En el hogar, la gente tiene que vivir en paz y en armonía. Soportarse también es importante, porque a veces usted quiere cambiar una persona y entonces usted está en una lucha porque la persona cambie, porque la persona que usted quiere moldear a la persona a su acomodo, y no es así. Tenerse paciencia, tenerse amor y tenerse respeto en el hogar. Si eso no lo hay, hay que buscarlo, porque si usted no tiene eso, sus oraciones van a tener tropiezo. Dice el apóstol Pedro, la mujer debe respetar al varón y el varón debe tratar a su mujer como vaso frágil, para que su oración no tenga tropiezo, dice el apóstol Pedro. En el hogar nace todo. Luche por tener un hogar lleno de virtud, de amor, de paciencia. Y verá usted que sus oraciones llegarán plenas delante del Señor, porque eso es recomendación, porque esa es una verdad que el Espíritu Santo le da al apóstol Pedro, que lo escribe en sus epístolas. Que Dios nos ayude a entender y que Dios quite vendas y tapones en los oídos para que podamos comprender el mensaje que Dios tiene para todos nosotros. Amén.
3: Hay una gran diferencia entre una soledad impuesta y sentirse solo. La soledad muchas veces es una bendición. Te permite introspectar más rápidamente, hablar contigo mismo, estar libre de distracciones para poder escuchar la voz de Dios. Esa voz no audible, eso que se encuentra en tu interior, eso que resuena, que te da paz y que muchas veces te pone a caminar en situaciones en las que pueden ser incómodas, pero son necesarias para ti. La soledad no siempre es ausencia, a veces es presencia pura. Hay una soledad que duele porque aún extrañas lo que se fue. Y hay otra más profunda que duele porque por fin te estás quedando a solas contigo. Esa segunda soledad es necesaria y es sagrada. Es el momento en el que el ruido se apaga y aparece lo que llevabas años evitando, tu propia voz. En el silencio dejas de negociar quién eres para que otros se queden. Dejas de explicarte, dejas de encogerte y empiezas a escucharte de verdad. La soledad te muestra que no estabas incompleto o incompleta. Estabas lleno de cosas que nadie te había enseñado a mirar. Te enseña que el amor más fiel no es el que llega, es el que nace cuando te eliges aunque nadie más lo haga. No es vacío, es espacio. El espacio donde se reconstruye lo que el mundo destrozó sin pedirte permiso. Bendita la soledad que te obliga a sentarte contigo hasta que dejas de tenerle miedo a tu propia compañía.
4: No importa cómo llegaste a este nuevo mes. Quizá vienes con cansancio, con preocupaciones o con sueños que todavía no se han cumplido. Pero hoy Dios te regala una nueva página y no necesitas tener todo resuelto para comenzar a escribirla. Respira, suelta un poco la presión y camina con calma. Septiembre tiene días que todavía no conoces, momentos que aún no has vivido y quizá razones para sonreír que Dios ya tiene preparadas para ti. Amén.

Si alguna vez sentiste que tenías que cambiar para ser aceptado, recuerda algo. No necesitas dejar de ser tú para merecer amor. No permitas que las decepciones, las críticas o las personas que no supieron valorarte cambien ese corazón bonito que Dios puso en ti. Sigue siendo sensible, noble, alegre y genuino. Crecer no significa perder tu esencia, significa aprender a protegerla, fortalecerla y ponerla en las manos de Dios. Que la vida te enseñe mucho, pero que nunca te quite aquello que te hace especial. Por eso quiero decirte hoy, no importa cómo llegaste a este nuevo mes, quizás vienes con cansancio, con preocupaciones o con sueños que todavía no se han cumplido, pero hoy Dios te regala una nueva página y no necesitas tener todo resuelto para comenzar a escribirla. Respira, suelta un poco la presión y camina con calma. Septiembre tiene días que todavía no conoces, momentos que aún no has vivido y quizás razones para sonreír, así que Dios tiene muchas cosas buenas preparadas para ti. Agárrate de la mano del Dios Todopoderoso, de ese ser supremo que siempre estará allí para escucharte y guiarte por el camino lleno de bendición y de mucha bondad. Bendiciones para todos. Buenos días.

0: mi gente, 6 de la mañana con 20 minutos en Olímpica Estéreo y temprano es más bacano. Pequeñas cosas, dice la canción de el gran Willy González en Olímpica Estéreo.
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0: Aire de Navidad y que se siente que viene diciembre, carajo.
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0: Carajo, llegó el primero de septiembre. Sepan lo que este día, primero de septiembre, yo creería que en algún momento deberían colocarlo rojo, colocarlo festivo. Porque realmente, porque es que este día para los colombianos es un día distinto del calendario. Debería ser festivo.
2: Oye,
0: y
2: aseguro que sí.
0: O sea, caiga el día que caiga, que sea festivo. Que sea festivo. Primero de septiembre.
2: Pero por lo pronto los colegios, como no hay agua, están de festivo los pelotas.
0: Ah, o sea,
2: yo... No hay agua. La gente no hay agua en Barranquilla.
0: En un montón de barrios no hay agua y los colegios hoy no están dando clases.
2: No están dando clases los colegios.
0: Bueno, 6:22, Hugo Luis, además de eso, hoy tendremos también la oportunidad de entregar muchos premios. Vamos a entregar un bono de $500,000 hoy aquí en Olímpico. ¿Qué más vamos a regalar, Gloriset? Creo que también calzado.
3: Zapatos a nombre de OK Sports. Acuerda que el año pasado calzamos un poco gente.
0: Sí,
3: y este
0: Chiqui,
3: año vamos para las mismas.
0: Chiqui, si tú quieres que te calce, inscríbete para que te ganes tus zapatos de OK Sports.
4: Nada, dime qué tengo que hacer.
0: Claro, te puedo pegar tu calzada para que te ganes. O sea, te ganas unos zapatos. O sea,
2: y usted también. Bueno,
0: usted
2: la pica a ella. Cuando ella empieza a decir cosas, usted se molesta.
0: No, pero cuando yo le digo.
4: No, yo entiendo, señor Hugo Luis, lo que él me quiere decir, que me inscriba para recibir.
0: Ah, bueno, usted es el que está pensando mal, Hugo. O
4: sea, es usted el que está pensando mal.
2: Ah, bueno, está bien. Bueno, ustedes son blancos y se entienden,
4: porque está celoso.
0: Ah, pues. Si tú quieres que Olímpica te pegue tu calzada, tú tienes que decir, hey Arlington, ay, yo quiero que Olímpica me pegue una calzada como que es por.
2: Tienen que decir así.
0: Así, sí. ¿Cómo tiene que decir, Chiqui?
4: Arlington, yo quiero que Olímpica Estéreo me pegue en mi calzada como que es por.
0: Ah, no, como que es por.
4: O sea, depende del que esté en el turno o tiene que ser siempre Arlington.
0: No, el que esté en el turno.
2: A propósito de calzado, dígame. La gente está esperando a ver cuál es el calzado de técnico que va a traer.
0: Ah, ok, estamos a la espera, ¿no?
2: Llegó un oyente que se llama Oscar Herrera, que es un taxista, y me trajo unos nombres.
0: ¿Sí?
2: Unos nombres. Pero él por unos nombres para él, ¿no? Lógicamente, yo creo que no está en el presupuesto del Junior. Pone, el técnico que está en el bus de Baranoa. Tigre Gareca.
0: Ajá.
2: Está en el bus de Baranoa. Pero es costoso.
0: Así es.
2: Marcelo Bielsa. Marcelo Bielsa.
0: Oh, demasiado
2: Bielsa.
0: Costoso.
2: Y además no van a mirar para el Junior.
0: Yo creo, ojo.
2: O sea, ojo, no es por porque el equipo nuestro no tenga, pero no van a mirar para acá, o sea, ni el Tigre Gareca ni Marcelo Bielsa, no van a mirar, o sea, no miran Boca ni miran River.
0: Ahora, lo que. Está dando nombres. Dando nombres.
2: Dando nombres.
0: Bueno, de los nombres yo voy a hacer un comentario después que te termine.
2: Eso fue lo que me trajo él.
0: El taxista.
2: El taxista me dice.
3: Su opinión.
2: La opinión del taxista que vino aquí, que esperó un rato, me dice, Tigre Gareca, él se llama Oscar Herrera. Tigre Gareca, Marcelo Bielsa y Jorge Sampaoli.
0: Ah, pero es que es bueno pensar con el bolsillo de otro.
2: Bueno, sí.
0: Eso es muy difícil.
2: Eso es lo que él
0: esos son, son técnicos mundialistas que seguramente están por encima del valor que o el presupuesto que puede tener el Junior. Yo creo que el Junior buscará un técnico que.

0: Que estén alrededor de unos 30 mil dólares mensuales. Yo no creo que busque un técnico más costoso que eso. 30 mil, 40 mil dólares mensuales.
1: Yo quisiera lanzar como una opinión de este servidor. Lo repito, si yo fuera directivo. Uh-huh. Si yo fuera directivo del equipo, me traigo a Gamero y traigo a Viera. Y pongo a Viera como asistente de Gabriel. Digo, venga, usted es el técnico, es el entrenador con experiencia. Y este hombre, un hombre que tiene su carisma con la gente.
0: ¿Quién?
1: Viera. O sea,
0: ¿asistente de quién?
1: De Gamero. O sea, lo haría yo los traería a los dos. Y entonces le digo, cumplo con un entrenador experimentado como Gamero, que tiene experiencia para dirigir, para organizar un equipo, ¿verdad? Para buscar la identidad de juego un equipo. Y tengo a Viera, que la gente... él tiene como su carisma con la gente y la gente también desea que él dirija, aunque él no tiene experiencia. Entonces yo lo pongo
0: en llavería con Gamero.
1: En llavería con Gamero, o sea, yo haría eso. Y entonces digo, aquí tengo estos dos señores, este es el experimentado, que la gente también lo quiere, y aquí está Viera. Entonces digo, señores, pónganse de acuerdo, usted es el técnico, usted es su asistente, y echen para adelante este equipo, porque también se necesita mejorar las divisiones menores, organizar muchas cosas en el equipo, y Viera podría también ayudar en eso. Entonces eso
0: es una
1: idea que yo lanzo.
0: Por ejemplo, un técnico que a la afición le gusta mucho, que una vez sonó para el Junior, porque el alcalde Alejandro Charlo quería traer, es Sebastián Becasese, que fuera el técnico de la selección de Ecuador en el Mundial, este que pasó, el mono este que se parece a Forlán,
2: A Claudio Paul Canilla.
0: Bueno, sí, ese técnico una vez vino con un equipo aquí, no recuerdo cuál es el equipo con el que vino, y le ganó al Junior, ¿se acuerdan? En una Copa Sudamericana.
1: Él vino.
0: Entonces, de ahí en adelante quedó como en el radar de los junioristas y de las directivas del Junior, pero yo creo que Sebastián Becasese, que ya hoy salió de la selección de Ecuador, porque quien va a tomar las riendas de la selección de Ecuador va a ser Marcelo Gallardo, que será el nuevo técnico de la selección de Ecuador. Becasese no tiene equipo, pero es un técnico
2: que
0: entiende. No, pero es un técnico que estuvo en un mundial.
2: Becasese está cesante.
0: Sí, claro, está libre. El tema es que debe ser caro.
1: El problema
0: es ya estuvo en un mundial.
1: El alto costo de un entrenador. Que hay unos entrenadores que son entrenadores de fútbol y otros de la élite.
0: Sí, claro. Entonces,
1: y hay otros entrenadores que son para 10 equipos de la B. Todos son unos rangos.
0: Sí, son rangos.
1: Por ejemplo, el técnico Baba, Jorge Baba, este hombre es un entrenador que ha sido campeón en Colombia y que viene a ser campeón en Paraguay. Es un entrenador que está en la carpeta. Este fue campeón uruguayo, campeón clausura, campeón del torneo apertura, campeón de una Supercopa Uruguaya, ganó un torneo colombiano y ganó un título en Paraguay también. Este técnico también le ha llamado la atención al Junior. Este entrenador uruguayo, él se llama Jorge Baba, Jorge Rodrigo Baba, así Baba, con primero con B de Barranquilla y terminando con B de Vaca. O sea, así ese es el apellido de él. Este para que la gente, este es un técnico que también está en la carpeta, también está en el Huevaranoa. Este tiene experiencia, ha dirigido en Colombia y es un hombre que podría ser tal vez un técnico para poder venir a dirigir el fútbol al Junior de Barranquilla. Pero Comesaña dijo ayer aquí en exclusiva que no está interesado en dirigir.
0: Él lo dijo claro, él ayer dijo, yo estoy para otras cosas.
1: Para otras cosas.
0: Para otras cosas es que él está para una presidencia del Junior o para una gerencia del Junior. O sea, fue lo que él quiso decir en la entrevista.
2: Merecido.
1: O para manejar una comisión técnica. Yo temprano lo dije antes de que aclara, ahora que aclaró el día, lo vuelvo a decir. El Junior necesita organizarse. El Junior no puede vivir del capricho del dueño. En el sentido en que soy caprichoso y esto es lo que quiero porque es lo que me gusta a mí. No. Tienes que analizar las cosas para no equivocarte lo menos posible. Yo necesito una comisión técnica, evaluadora. La comisión, el directivo puede decir, quiero traer a Joselo, pero la comisión técnica lo va a evaluar, lo evalúa la comisión técnica, dice, claro. Sí, está en el presupuesto, creo que tiene esta idea, ya hablamos con él, analizamos su situación, ok, me parece bien. Puedes traerlo. ¿Por qué? Porque no se trata de que los grandes equipos tienen una comisión técnica.
3: Una organización deportiva. De un equipo.
1: Porque, por ejemplo, cuando se trae un refuerzo, el refuerzo tiene que pasar por una comisión técnica que lo evalúe físicamente, lo evalúan psicológicamente.
0: Así es.
1: Lo evalúan y dicen, vea, este hombre no puede venir porque físicamente no dio la talla. El médico también le revisa una revisión médica. Entonces, hay unas comisiones. Entonces, en el Junior eso no sucede. Pero, la directiva al parecer está dividida, una parte quiere a Viera, especialmente el alcalde quiere que esté Viera, y Toño de pronto y Fuad piensan en Gamero. Entonces, yo pues acá anunciando a la gente, no, pero si yo fuera la directiva de Junior, los trajera a los dos, para que uno estuviese como asistente del otro. Entonces, Gamero en la dirección técnica para dirigir, que tiene experiencia dirigiendo, organizando un equipo, y Viera ahí como su primer ayudante, también aprendiendo de Gamero, porque es que Viera tampoco es que tiene una gran experiencia, apenas dirigió pues Real Cartagena, no tiene mucha, pero es un hombre que la gente quiere, es un hombre que la gente lo quiere ver ahí, ¿no?
0: Así es.
1: También la gente tiene su aceptación en el corazón del público. Entonces, como ahorita lo dijimos al aire, mi querido Arlington, de que la gente diga a ver
0: ¿Cuál le gustaría?
1: ¿Cuál le gustaría?
0: Pero bacano sería, chévere también, que de pronto pregunten por el man, quien quita que el man diga, bueno, yo me voy para allá a dirigir al Junior. Estamos hablando de Becasese, el argentino, le hablaba ahorita que él vino a Barranquilla, y él vino fue en el 2018 con el equipo Defensa y Justicia. En esa ocasión el Junior ganó como local 2-0. Y el partido en Argentina quedó 3-1 a favor del equipo de Defensa y Justicia. Allí el global fue 3-3, pero el Junior pasó a la siguiente fase. Recuerde que Junior en el 2018 llegó a las semifinales, a la final de la Copa Suramericana, que por Harlan Barrera botar el penalti, Junior no pudo ser campeón de la Copa Suramericana. Pero en ese entonces fue cuando Becasese vino a Barranquilla con el equipo Defensa y Justicia. Ojalá que de pronto le toquen la puerta y le pregunten, ojo, acá, ¿cuánto jugarás tú, Luis, si vienes para acá? ¿Qué le puede seducir al man? Que le digan, Becasese, el equipo ya está clasificado a Copa Libertadores. O sea, va a dirigir estos 4 meses aquí, pero ya tiene una Libertadores asegurada.
1: A veces esos técnicos están pensando en otro tipo de equipo.
0: Hay que esperar uno.
1: También hay que esperar.
0: También es
1: costoso. Y a veces, miren, ¿qué equipo es? No, me quiero meter en esa vapa caliente. Pero Jorge Baba ya ha dirigido en Colombia. Que ha dirigido en Colombia, ha sido campeón en Colombia, y es un técnico uruguayo de los que también le gusta la directiva. También está, viene de ser campeón en Paraguay, también está en el Bue Baranoa. Entonces, ya conocen en el medio. Gamero conoce el medio, conoce la plaza. Entonces, digamos que están, es más o menos lo que, entendiendo lo que la directiva busca, porque yo también quisiera que viniera un Becasese también, que viniera un Sampaoli, yo quisiera que viniera un técnico de esa, para que el jugador de este equipo se despierte, porque el jugador es, mira quién llegó. Entonces, ya hay otra cosa, pero conociendo, porque la directiva del Junior,
0: el bolsillo
1: que está flaco, porque la gente vea, el Junior debería jugar ese en el Moderno, porque la gente no va ni al Romelio. Entonces, por los poquitos que van, ellos eran en el Moderno, que es una tribuna pequeña.
0: No, pero sería interesante un técnico de esa categoría para el nuevo Supermetropolitano. Sería bacano. Pero bueno, hay que esperar a ver qué define hoy la directiva del Junior hoy en la mañana, porque, ojo, yo creo que tienen que definir hoy. Sí. Junior juega con Jaguares el día sábado. Junior hoy no tiene técnico. Es el preparador físico quien está liderando el entrenamiento del Junior ayer y hoy. Así que, ¿quién va a dirigir el partido el día sábado si no llega el técnico hoy, antes, o en su defecto mañana?
1: Antes el Junior tenía...
0: No hay un técnico interino. Antes estaba nuestro amigo...
1: El Papi Pecho.
0: No, y también no, Lucho... Lucho Grau.
1: Lucho Grau también estaba.
0: Ya no está.
1: Pero en su tiempo Junior tenía...
0: Ahora, ahí está Víctor Danilo Pacheco en las inferiores.
1: Y Pacheco,
0: que tiene la tarjeta para dirigir.
1: De pronto Pacheco, que está en las divisiones menores, le dicen a Pacheco, bueno, Pacheco, encargue su...
0: Dirige el sábado.
1: Dirige el sábado, organiza el equipo, entonces Pacheco puede estar. Pero yo recuerdo que antes Junior siempre tiene que tener un entrenador interino. Eso siempre lo tuvo.
0: Arturo Reyes también estuvo allí.
1: Arturo Reyes. El Junior toda la vida tuvo.
3: El más pegado
1: fue el Papi Peña. Porque Junior, cada vez que ha sacado un técnico, dice, el equipo, el Papi Peña, los argentinos le dicen el Papi Peña.
4: El español.
1: Sí, el Papi Peña. Entonces, y después era Grau. Pero ya después de que salió el Papi Peña, ya no está Grau.
3: Cuando
1: en este momento no hay, porque
0: no hay.
1: No hay, porque Tú no puedes decir al Junior que Paso lo va a dirigir, ¿no? Paso es un entrenador de porteros.
0: De porteros.
1: Entonces es otra cosa. Pero hay que buscar un técnico también que se acomode al presupuesto de Junior.
0: Sí.
1: Y que venga a sacar esto adelante, porque es el reto que el que viene a dirigir tiene que ganar por lo menos 2 partidos seguidos.
0: Sí, un sí, reto no, fuerte. Es que al Junior le faltan 15 partidos, creo. El Junior para clasificar a los octavos debe ganar 9 o 10 partidos de los 15.
1: Ayer estaba viendo el Cúcuta Deportivo porque quería ver la transformación del cuadro cucuteño. El Cúcuta Deportivo ayer jugó contra Tolima. El Tolima ganó 2-1 el partido anoche. Y yo estaba viendo el Cúcuta. ¿Por qué? Porque el Cúcuta es rival del Junior entre los 8. Para que sepas, ese Cúcuta que estaba en el último lugar está colado arriba. Entonces, ayer vi un Cúcuta con un orden. O sea, ayer ganó Tolima 2-1 porque el partido fue cerrado. Pero vi un técnico nuevo que llegó al Cúcuta. Le ha cambiado la cara al equipo. Entonces, si hay técnicos que vienen y cambian las cosas para mejorar, y me llamó la atención que él trabaja con, creo que trabaja con Becasese, el que llegó a dirigir el Cúcuta Deportivo, y el Cúcuta se le dio otro estilo de juego, otra cosa. Entonces bueno, es importante que todo el mundo se está avispando, y el Junior necesita también, porque los puntos están ahí, pero si tú no te avispas, los demás están avispados, cuando vienes tú vas a tener un problema para clasificar. Eso es lo que veo, por eso estoy viendo los rivales.
4: Y si el próximo partido Junior lo gana muy cómodo, entonces ¿de quién es la culpa? O sea, el técnico no juega.
1: Yo estoy de acuerdo en eso, en que tiene que venir una persona que cambie la estructura de este equipo, porque es que el Junior de Barranquilla es un equipo desordenado y no tiene realmente unos planes de juego. Yo lo decía ayer. Un equipo de fútbol tiene que tener el plan A si voy ganando, el plan B si voy empatando, y el plan C si voy voy empatando el partido, que voy a hacer al final. Todos estos son los cambios que debe tener un equipo de fútbol en un partido para organizarse en los 90 minutos.
4: Que traigan a Uso Carruso, dice José Peña.
0: 6:37 Chiquitera de Colombia.
4: Ay, buena, ay, que venga el señor Comesaña. A mí me gusta el señor Comesaña. Se ponga su camisa azul.
1: Ya Comesaña dijo que no le interesa ser técnico del Junior.
4: Ya. Ay, ya, pero ya, que venga. Hola, nene, Shakiro. Óyeme, ayer...
0: Chiqui, péguese más al micrófono o bájelo un poquito, porque está muy alto.
4: No.
0: Eso.
4: Es que esta cosa se...
0: Ah, mira, está como dañada.
4: No sé, esto está guau, así como tú.
0: Adelante, Chiqui.
4: Yo te he visto jugando fútbol igual, todo guau.
1: Oiga, la Chiqui ha traído el buzo de Heriberto Solís.
4: Mira, usted debiera. Eso lo regaló Viera.
1: Los años 70, los porteros tenían esos buzos.
4: Por eso yo quiero que
1: el
4: sea Viera.
1: El número uno atrae así el buzo.
4: Óyeme, Brian Barrabás. Ayer, man, Cantuno. Brian Barrabás, ayer le pregunta a mi mamá, abuela. Arlington Cordero, Brian Barrabás, que te mandó saludar, le gusta ese pelado, como le gusta la salsa.
0: ¿A quién?
4: A Brian Barrabás.
0: Sí.
4: El pelado iba a ir a hacer marihuanero. Le gusta una salsa vieja. Salsa de marihuanero. Brian Barrabás le pregunta ayer a mi mamá, abuela, cuando los testigos de Jehová se mueren, van al cielo. Y mi abuela, obvio, claro que sí, mijo. Abuela, ven acá, ¿y San Pedro les abre la puerta o se esconde como nosotros? ¡Ábrale la puerta!
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se llama A las mujeres que yo amé, 6:45 en Olympic Estéreo y temprano es más bacano. Saludo para The King DJ, el mejor productor de la... Bueno, no es champeta, él está haciendo un sonido nuevo para esta generación. Un sonido, sí, claro, es una vaina que suena, mejor dicho, que pone a todo el mundo a bailar así como esto. ¿De quién? ¿Esto es champeta o no? Esto es una champeta, pero con sonidos diferentes. Creación pura de The King DJ, que se siente que viene diciembre. Y ayer me estuvo mostrando unas cositas que se vienen. ¡Wow! Para fin de año. ¡Wow! Es un crack. The King DJ. ¿Qué se siente, Mike?

0: Hay que se va a mandar unos buñuelos ahora. Y que no voy a mandar unos buñuelos ahora. Bueno, mi gente, ok, bueno, 6:46, vamos a la pausa para comerciales, muchachos. Pero después de la pausa de comerciales, Gloriceta Rivera, ¿con qué regresamos?
1: Después de la pausa venimos con una noticia que detesto, pero hay que entregarla. Y es que desde hoy, 1 de septiembre, aparte de que viene diciembre, van a cobrar más en la tarifa de energía si exceden su consumo promedio, supuestamente para incentivar el ahorro, ¿cómo le parece?
0: Bueno, ya es hora de que, así como tomó el toro por los cachos el presidente Abelardo de la Espriella con el tema de las multas del tránsito, también es hora de que también agarre el toro por los cachos del tema de la energía.
1: Si no hace nada por la energía, queda claro de que ahí hay intereses particulares.
0: Algo pasa ahí. 6:47, Sandra Escudero, después de la pausa de comerciales.
2: 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Está mal, está en UCI. ¿De quién se trata? Les contaremos después de la pausa.
3: Curioso que él, el nombre de él está en un futbolista argentino que se va a retirar. Eso es noticia. Anunció su retiro de la selección.
2: Sí, correcto. Después de la pausa les contaremos todos los detalles.
0: Después de la pausa, Hugo Luis, ¿con qué venimos?
4: Después de la pausa, me quejo, es otro cementerio ambulante.
0: Después de la pausa de comerciales, Chiqui.
5: Después de la pausa, un chiste.
0: Está mejor dicho. Ya regresamos.
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9: 6:51 en Olímpica Estéreo y Temprano es más bacano ya a esta hora de la mañana.
10: Son las 9 de la noche, cayó el...
9: Bienvenido Julito Voltio, prisión, el gran Julio Voltio,
10: callejón,
9: a los micrófonos de Olímpica Estéreo. Julio,
10: vacilón, me encuentro solo y...
9: ¿Qué tal, Julio? ¿Cómo está? Buenos días.
11: Hombre, mi Alecita, bien, gracias a Dios. ¿Y usted qué, vale?
9: Excelente, gracias a Dios.
11: Me alegro yo, Arlito. Una colilla de cigarro,
9: amor.
11: Sí, señor. Oye, hay vainas que pasan cuando suceden.
9: Ajá.
11: Hombre, resulta que la mujer llega, regresa a la casa, entra a la sala, se dirige al cuarto y encuentra el espectáculo dantesco.
9: Herda.
11: El marido con otra mujer.
9: Herda.
11: En plena acción.
9: Herda.
11: Se estaban deliciosando. Pero era tronco en brona, vio, ¿vale?
9: Uh-huh.
11: Seguida se armó la de Troya, vio. La mujer llena de rabia, con la piedra fuera, colorada, con ganas de ahorcarlo, le decía: desgraciado, infeliz perro, sinvergüenza, mujeriego, bandido, poca cosa. ¿Cómo me vas a hacer esto? Yo que soy una mujer fiel. ¿No pensaste en tus hijos? Adanías, eres una porquería. Adanías. Adanías, eres una porquería. Aquí se acabó todo, Adanías. Me quiero divorciar. Y se van a esperar. Espera, Rogelia Natera. Espera.
9: ¿Cómo se llamaba la señora?
11: Rogelia Natera.
9: Adanía Roge.
11: Espera, Rogelia Natera. Antes de decidir, escucha. Hombre, yo venía del carro. La muchacha me sacó la mano y me dijo que por favor la ayudara, porque estaba el semáforo en rojo, y yo bajé. Me dijo: ay, señor, me siento mal. Joder, yo cuando pegó así la brisa, pobrecita, la sentí más hedionda que una cañandonga soleada. Estaba más sucia que talón de loco. Más lleva que perro de gamín. Me dijo: tengo 3 días que no como. Ojalá me diera comida, porque yo plata no quiero, porque no vayan a pensar que yo estoy pidiendo plata por la calle de sinvergüenza. Es que tengo 3 días que no como. En más, comen mal los presos de Bukele, señor. Estoy llevada, me siento mal. Tengo el estómago pegado al espinazo. Tengo hambre. Por favor, ayúdeme. Yo me compadecí de esa mujer y la traje aquí a la casa. Le calenté la comida que yo te preparé a ti con tanto cariño, y tú me dijiste: yo no voy a comer eso porque me engordo. Y ella la devoró. Y la vi tan harapienta, tan vuelta a nada, que le dije: ahora, mami, báñate. Báñate. Báñate. Y cuando se metió a bañar, me di cuenta que esa ropa estaba puerca. Le eché la ropa a la basura. Y Me dirigí a tu closet y veo que estaba ahí la blusa y el blue jean azul que yo te regalé hace 3 años en nuestro aniversario, que ya no te pones, porque no te gusta y nunca te gustó. Y le quedó bueno. Los tenis. Unos tenis que nada más te pusiste una sola vez, de OK Sport. Y no te los quisiste volver a poner porque una vecina se compró unos iguales. Y yo dije, míraselo, y le quedaron buenos los tenis. Hasta el perfume ese que hace 4 años te lo regalé y nunca te lo echaste, porque eso es puro menticol. Y era original. Y la mujer, agradecida, ya se iba, y de pronto se devolvió con los ojos llorosos y me dijo, caramba, ¿y usted no tiene otra cosa que su señora no use ya? Y nos encontraste en eso. ¡Ah! Hace rato que no la usa.

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2: Bueno, a esta hora de la mañana, 7:01, en Olímpica este temprano es más bacán. Ya 1 minuto después de las 7 de la mañana. En todo el territorio colombiano, temprano y más bacano, la sonrisa de la mañana. Quien le saluda, Arlington Cordero, acompañado de un tremendo equipo, el mejor de las mañanas en Barranquilla. Sandra Escudero de Moya, Gloricete Rivera, Hugo Luis Urruchurto, José Lo de Colombia, Jonathan Mejía. 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Así que en estos momentos usted nos puede escuchar, pero también nos puede ver. 7:02, a esta hora, hechos que son noticia, Gloricet Rivera.
3: Terrible situación. Desde el 1 de septiembre le cobrarán más. Ojo a esta información. Ojo, súbala al radio. Desde el 1 de septiembre, aparte de que se siente que viene diciembre, o más bien sí, hasta con la energía se va a sentir que viene diciembre, porque sabes que las tarifas en diciembre también son más costosas. Le cobrarán más si excede en su consumo promedio de energía. La CREC expidió la resolución para incentivar el ahorro ante el panorama del fenómeno del Niño. La Comisión de Regulación de Energía y Gas expidió la resolución donde se le cobrará un porcentaje adicional en la factura de energía si el usuario excede el consumo promedio mensual. Es decir, si usted supera en un 10% en el consumo de los últimos meses. Adicionalmente, si logra una reducción de consumo, se le abonará como saldo a favor en la factura. Todo esto con el fin de incentivar el ahorro de energía ante el panorama del fenómeno del Niño, que tiene una probabilidad del 81% de alcanzar una intensidad muy fuerte entre los meses de octubre y diciembre del 2026. Actuar desde ya es la mejor forma de cuidar nuestras reservas hídricas. Ahorrar no es un castigo, es una invitación a que todos pongamos nuestro grano de energía. Lo que ahorremos hoy nos ayudará a contar con la energía que necesitaremos mañana. Yo siento que esto es un parapeto para subirle a uno más la energía. Por la verdad murió Cristo, esa es mi opinión personal, y siento que esto es un parapeto para subirnos la energía, porque a mí me parece absurdo que te inviten a ahorrar energía cuando estamos en pleno fenómeno del Niño y que el ventilador te hace blower. Es horrible, o sea, hay unos calores inmensos y te ves obligado a subir el aire, a prender el aire sí o sí. Entonces, esto es bastante contradictorio, la verdad.
2: Ok, 7:04, a esta hora más hechos importantes, Sandra Escudero.
4: Señor, se la tiró plena y como lo dijimos antes de comerciales, en una unidad de cuidados intensivos en San Luis, Missouri, terminó la más reciente presentación de el artista Lionel Richie. La estadía del artista en el centro asistencial se confirmó este lunes 31 de agosto y responde a medidas preventivas impulsadas por el propio músico y su equipo de salud. El famoso cantante Lionel Richie fue ingresado a UCI tras un concierto en los Estados Unidos. El cantante y compositor estadounidense fue ingresado de urgencia a este servicio médico tras concluir el concierto que ofreció en dicha ciudad el pasado 29 de agosto. Nos han dicho que Lionel está siendo precavido y que los médicos están investigando una posible deshidratación leve, según nuestras fuentes. Espera recibir el alta el martes. Así lo detalló la publicación de TMZ sobre el estado actual del intérprete de 77 años. Sí, señor. Para las nuevas generaciones, y si lo han escuchado, canción picotera, esto se llama All Night Long. Por supuesto, él tiene muchos más éxitos, pero esta es su canción icónica, All Night Long, Lionel Richie.

0: propósito de historias, a propósito de Lionel Richie, Huguito, estábamos hablando, hiciste un adelanto sobre esa nota curiosa de Lionel Richie y de Lionel Messi. ¿Cuál es la historia?
1: Bueno, ahorita la ampliaremos en deportes, porque la verdad es que Messi anuncia su retiro de la selección de
0: Argentina. Ah, sí, claro que sí. A propósito de eso, pues sí
1: que claro que está enfermo. El hombre que la mamá le puso el nombre por él, por este cantante, porque Messi tiene el nombre por este cantante, que curiosamente, ahora que el cantante está muy enfermo, Messi anuncia su retiro de la selección de Argentina.
0: Lo que pasa es que mucha gente decía Lionel Messi. No, su nombre no es Lionel, su nombre es Lionel. Por Lionel Richie.
1: Claro.
0: Porque sí, a la mamá le gustaba la música de Lionel Richie.
1: Exactamente. Entonces, por eso era que es curioso, porque hoy Messi anuncia su retiro de la selección argentina.
2: Bueno, 7:07 a.m. Más hechos importantes a esta hora. Hugo Luis Urruchorto.
1: Bueno, hay una noticia que tiene que ver con los operativos. Así que si su hijo anda en malos pasos, en cualquier momento lo van a capturar. Dice hoy, en operativos en Barranquilla. Telecom. Bueno, ya. La ofensiva de la Policía Metropolitana de Barranquilla contra el delito dejó 39 personas capturadas durante el pasado fin de semana. 39 capturados.
3: Ah, bueno.
1: Eso está bien.
3: Está bien hecho.
1: 36 de ellas en flagrancia y 3 mediante orden judicial. Los operativos también fueron incautados 8 armas de fuego. 252 armas blancas. Un cuchillo, más cuchillo que Tarzán. 5 motocicletas reportadas como robadas. Fueron recuperadas. Las autoridades informaron además que el centro automático de despacho atendió 8.254 llamadas. O sea, la gente sí llama para esto. Entre ellas,
3: el
1: 6.
3: El tema no es llamada, sino que contesta.
1: No, sí, que atendieron.
3: Contestaron. Dice. Ah, bueno, sí, gloria
1: dice,
3: a Dios.
1: No, es que por eso que mi hermano te dice, el centro de despacho atendió.
3: Ah, bueno.
1: 8.254 llamadas. Está tú llamando y dice, no, espérate, que el man del calle está en el baño.
3: Dios y patria, buenos días. Espera una llamada y te ponen.
1: Dios y patria, y sale como a los 40 minutos. Espérate, que es mi cabo está en el baño y se demora.
3: Dios y patria, la orden.
1: 8.254 llamadas. Atendidas. 612 relacionadas con riña. Oye, ven acá, Barranquilla es la meca del boxeo mundial. Mira.
3: La madre.
1: La meca del boxeo mundial, mira, aquí está.
4: Vamos a cantar
1: en la mira, 612 muñequeras. O sea, que lo que hay es el boxeo.
3: 612 muñequeras, pero en el mes o en el fin de semana.
1: En el fin de semana. Por eso es que le digo. En el fin de semana se atendieron 8.254 llamadas. 612 de pura muñequera.
3: Y la gente que no lee la Biblia.
1: Y se murió, y se murió Billy Chan y no hay nadie que encuentre boxeadores. Lo que hay es puro boxeo.
3: Habrán así salzamos
1: 406 por alteraciones a la tranquilidad. O sea, la gente prendiendo pico está la coletera. Y 60 por caso de violencia intrafamiliar.
3: Te
1: estoy diciendo que en el hogar tiene
3: tipo
1: que
3: quedarse levantándole la mano a la mujer.
1: Y la mujer también anda peleando con el marido, es una pelotera diaria. A estas acciones se sumaron 9 desmontes de picó. Aquí suena.
2: Aquí suena.
3: Solo te he dicho a Giovanni que la coja suave.
1: El picó. 448 comparendo por comportamiento contrario a la convivencia y el traslado de 57 personas a la unidad de justicia, convivencia y justicia. ¿Qué más dice aquí? Bueno, ese es el cable largo que habla de 39 capturados en Barranquilla. Llamó la atención el número de muñequeras el fin de semana.
3: 612.
2: Muñequeras,
1: 612 muñequeras el fin de semana. Oye, entonces, y aquí la gente perdiéndose para el Muay Thai, perdiéndose, que decirle a su marido que vaya a buscar quiénes son los que están dándose muñecas para llevarlos al Muay Thai, en 612 riñas.
0: Pero es que precisamente el Muay Thai no sirve para estar peleando. Porque cuando usted no le pone espiritualidad y marcialidad a los juegos, a los deportes de contacto, usted es un vulgar peleador callejero.
2: Así
0: punto.
2: Es.
0: Esa es la gran diferencia.
1: Entonces, ¿te acuerdas de aquella película de Charles Bronson, el peleador callejero?
2: Ahí está.
1: Charles Bronson quedó en pañales.
2: Bueno, ahora son las 7 de la mañana, 11 minutos en Olímpica Estéreo y Temprano Más Bacano. Y atención, joven barranquillero murió tras intentar cumplir el sueño americano. Su familia pide ayuda para repatriarlo. La familia de Josep Rico, un joven barranquero de 21 años, atraviesa un doloroso momento y pide ayuda para poder repatriar su cuerpo y darle cristiana sepultura en su tierra natal. Josep, quien residía junto a sus familiares en el barrio Las Palmas y se dedicaba a reparar celulares, salió de Colombia el pasado 18 de agosto con la ilusión de llegar a Estados Unidos, sin imaginar que la travesía terminaría con su vida. Según el relato su tío Pedro Rico a medios locales, Josep habría conocido en su negocio a otro joven que le habló de la posibilidad de cumplir el llamado sueño americano. La familia inicialmente desconocía sus verdaderos planes que les habrían manifestado que viajaría a México de paseo con un amigo. Sin embargo, posteriormente se enteraron de que su destino era Estados Unidos. Durante el recorrido por el desierto, Josep sufrió una fuerte deshidratación y se desplomó debido a las altas temperaturas, de acuerdo con el relato familiar. Otros integrantes del grupo huyeron al percatarse de la presencia de agentes migratorios, mientras que Josep fue trasladado en un helicóptero a un hospital de Texas. Los médicos informaron que sufrió daño cerebral por falta de oxígeno y varios paros cardíacos, y finalmente, pese a los esfuerzos médicos, el joven falleció, dejando a su familia con el enorme dolor de su partida y ahora con el propósito de reunir los recursos necesarios para traer su cuerpo de regreso a Barranquilla. Así que la ilusión de este chico barranquillero, que residía en el barrio Las Palmas, 21 años solamente, hombre, terminó en una tragedia para su familia. Qué triste esta noticia. Buscando oportunidades, atravesando un desierto.
1: Sí, terrible, terrible.
2: Y fíjese, por una deshidratación muere este ser humano.
1: Es fácil eso de hay personas, por ejemplo, la gente que está cruzando el Darién, se dicen tantas cosas que pasa ahí.
2: Sí, claro.
1: En el Darién, que es una selva inhóspita, es un lugar inaccesible, un lugar difícil, un lugar totalmente no apto para un ser humano. La gente le toca pasar por esa selva del Darién. Y la gente cree que a veces que es como las películas, hasta que el montecito y tú vas caminando y ves el palo, ¿no? Eso es una cosa donde.
2: Y tienen que atravesar un río y todo.
1: Tienen que atravesar un río donde hay caimanes, donde hay caimanes que atacan, personas que no tienen la suficiente comida, gente que va con la familia, los chiquiticos son los que se enferman, las arañas que pican a la gente, el mosquito que te puede enfermar. Sí, claro. Y una cantidad de cosas que pueden pasar a la persona. Dice que hay gente que termina dejando a alguien de la familia que se tiene que quedar en la selva muerta y tienen que seguir. Una cosa terrible.
2: Sí, terrible. Ahora son las 7 de la mañana, 14 minutos. Más hechos importantes que son noticias. Glory C. de Rivera en Olímpica Estéreo y Temprano es Más Bacano.
5: Sí, señor. Bueno, usted ahorita nos hablaba también de estas cifras. Pues bien, agosto que cierra con 107 homicidios en Barranquilla y su área metropolitana. 5 mujeres entre las víctimas. El mes dejó 32 asesinatos más que el mismo periodo del 2025, lo que representa un aumento del 42,7%. Del total de asesinatos durante el mes, 56 ocurrieron en Barranquilla, 39 en Soledad, 9 en Malambo, 2 en Puerto Colombia y 1 en Galapa. La cifra representa un incremento significativo frente a los años anteriores. En agosto del 2025 se registraron 75 homicidios, mientras que en el mismo mes del 2024 fueron contabilizados 71 casos. Es decir, agosto del 2026 dejó 32 asesinatos más que el mismo mes del 2025, lo que representa un aumento. Así que vamos.
2: 7 de la mañana con 16 minutos en Olímpica Estéreo y Temprano es Más Bacano. Déjeme decirle lo siguiente.

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2: Oye, ¿cómo ha cambiado Papá Noel? ¿Cómo ha cambiado Papá Noel?
3: Papá Noel está rarongo, Papá Noel.
2: Ese Papá Noel viene allá de la zona Cachacal.
3: Papá Noel lo siento como agaitorado. Como rarongo. ¿Sí o no? Bueno, tiempo. Está comprometido su sexo.

0: Bueno, orgullosa, le queremos comunicar a los siguientes olimpiquistas, los estamos invitando para que puedan venir a la emisora Olímpica Estéreo, aquí en la 72 con la 48. Estamos en este lugar hoy con todo el ambiente de Navidad. Ya está Kevin, ya llegaron nuestras mamanuelas que están también en la puerta. Ya llegó Papá Noel, llegó, ¿quién más llegó por ahí? El Grinch, ¿cómo se llama?
1: Llegó Papá Noel y llegó un Papá Noel híbrido. Ahí, siento como a, de aquí para arriba, gaitorado.
0: No, es el Grinch, ¿cómo le llaman? El Grinch.
1: Una pluma rara ahí. Como los tiempos cambian. Y de pronto Papá Noel se ha reventado ya. No se dirán que Papá Noel. No
0: entiendo. Bueno, entonces los primeros conductores que puedan llegar a la puerta de la emisora, tenemos aquí desayuno, tenemos buñuelos, estamos interactuando con todos los amigos taxistas también. ¿Por qué? Con no solamente taxistas, conductores de InDrive, de plataformas, conductores de buses, transeúntes, que vayan para su trabajo y vengan caminando por la 72 y puedan pasar por la 72 con 48. Aquí tenemos una gran carpa en la puerta de la emisora porque hoy se siente que viene diciembre.
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el gran Farid Fals. Saludo para el gran Luis Ortega, el Bajapanti, la gente del alumbrado público. Dice saludo para Luis Ortega, Fausto Canoles y mi esposa Kelly Useche, que está verificando a esta hora. Buenos días para todos y a esta hora de la mañana, momento de la información deportiva apetecida. Queremos saber cuáles son los máximos opcionados para ser el técnico del Junior de Barranquilla. Hugo Luis Urruchurto tiene la información completa. 7:23. Hugo Luis Urruchurto.

0: Ah, ok, podemos comunicar a los siguientes que pueden ver la información deportiva a través de la plataforma Kick, KICKC, a través de el TikTok de Olímpica Estéreo, arroba Olímpica Estéreo 92.1, y a través del Facebook de Olímpica Estéreo, que es, aparecemos como Olímpica Estéreo Barranquilla. Pero también a través de el Instagram de nuestro compañero Hugo Luis Uruchurto, que aparece así, arroba Hugo Luis Uruchurto en Instagram, para que también lo pueda ver en vivo en este momento. Nos puede escuchar, pero también nos puedes ver. Adelante, Hugo.
1: Hugo Luis Uruchurto viene de frente.
2: Gracias, Arlington. Vamos a entrar entonces con la información deportiva, con mucho cariño a todos los oyentes de Temprano y Más Bacano, la sonrisa de la mañana. 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Triple A es quien está con nosotros en estos informes. 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Vamos, señoras y señores, a entrar con el tema correspondiente a lo que es del fútbol. Ayer hubo fútbol, partido del fútbol colombiano. En la ciudad de Ibagué, el Deportes Tolima derrotó al Cúcuta Deportivo 2-1 anoche.

0: Último partido de la jornada, me llamó la atención porque quería analizar la metamorfosis del Cúcuta Deportivo. Cúcuta Deportivo es un equipo que ha logrado un puntaje interesante en sus últimos juegos y es un equipo que está luchando por meterse entre los ocho. Entonces, cuando un equipo lo fui a analizar, pues tiene técnico nuevo también y este técnico le ha cambiado la cara al Cúcuta. Cúcuta es un equipo chiquitico. Cúcuta es una cosita así de nada, Cúcuta. Y ese equipo Cúcuta se ve un equipo bien parado en el campo, un orden, toque de pelota. ¿Ve? Yo digo, voy a mirar un poquito el Cúcuta a ver su transformación. Y dije, ojo, porque este equipo está peleando también el octavo lugar, donde Junior tiene que colarse entre los ocho. Ahora la situación es esa. El Junior se tiene que colar entre los ocho. La situación de la salida del técnico, aquí lo habíamos anunciado y habíamos dicho al técnico del Junior que le daban el partido contra Santa Fe. En nuestra columna que se llama La Chalaca de Hugo Luis, que hoy vamos a publicar. Vamos a publicar nuestro trabajo hoy para información de los oyentes y te vamos a grabar. Vamos a hacer nuestra chalaca hablando sobre los técnicos que vienen o los posibles técnicos. Ya lo voy a hacer cuando ya se sepa, porque ahora en la mañana debe saberse cuál es el entrenador del equipo. Porque el Junior pues necesita un técnico que le haga un cambio extremo. No. El traer un técnico para el equipo siempre creo que no debe ser por capricho de la directiva, sino por una convicción, por un análisis, por un futuro, por un periodo a largo plazo, por un técnico que venga a que le dé este equipo una transformación, porque es que necesitamos también ir a la Copa Libertadores de América en 6 meses. Y tener un equipo solvente en Copa Libertadores, porque Junior hace rato no trasciende a nivel de Copa Libertadores de América. Lo último grande fue en el año 93. Jugamos la Copa Libertadores en el año 94. Hicimos una gran campaña y llegamos prácticamente a las finales de la Copa Libertadores. Un equipazo que Junior tenía en aquella época. Creo que es el mejor Junior de muchos, ese Junior del 93, un equipazo realmente. Y se requiere eso. O sea, no es la inmediatez. Es cierto que necesitamos un técnico que clasifique el equipo y que pelee el campeonato colombiano. Eso es verdad. Pero también el Junior tiene que buscar un entrenador que le dé al equipo no solamente la clasificación ahora, sino que tenga una visión de un equipo poderoso para hacer una campaña poderosa en Copa Libertadores. Lo que quiero decirte es que no es la inmediatez que hay, que busquemos un técnico ahora para que el equipo se clasifique, porque es que Arias no ha servido. 9 partidos sin ganar el señor Arias. 9 partidos. 9 partidos. Este señor casi que empata un récord negativo que tuvo el Caimanón Sánchez con el Junior allá en el año 71, 72, algo así. Y entonces, vengo insistiendo en algo que se lo he dicho a los oyentes, porque ahora voy a analizar aquí a los posibles técnicos que están en carpeta, a los que aparecen hoy pues en la carpeta de la directiva. Es saber nosotros que el técnico tiene que tener una visión de otra cosa, o sea, darle a este equipo una identidad futbolística. Mire, el Junior de Barranquilla es un equipo que tiene buenos jugadores, pero no es un equipo de fútbol. Hablando pues entre comillas, que quiero decirle, o sea, no es un equipo de fútbol organizado, no es un equipo de fútbol ordenado, Junior es un desorden. Hay buenos jugadores, porque tú ¿qué es lo que es un equipo de fútbol? Equipo de fútbol, un colectivo. Un equipo es un colectivo. Cuando tú dices, es que se armó el equipo para poder tumbar el palo que está allá. Entonces se arma un equipo, hay un tipo que trae una cabulla, hay un tipo que trae una sierra, hay una persona que viene de ayudante, él es uno que trae una escalera, otro que trae un machete. Entonces se organiza un equipo para hacer algo. El Junior tiene los integrantes, pero no tiene un equipo de fútbol. ¿Y por dónde va esto? Encontramos un técnico que ha dejado esto totalmente desordenado. Hubo que sacarlo porque el desorden era tal. Y lo habíamos dicho, el partido contra Santa Fe te lo daban y si no ganas contra Santa Fe te vas a ir. Bueno, lo sacaron, como se lo habíamos anticipado. Pero queda la sensación de que la persona que venga tiene que organizar un equipo de fútbol. Junior aparece como equipo en el papel, pero en el campo de juego es una veleta. Junior es una cosa que tú no sabes a qué va a salir. ¿A qué juega el Junior de Barranquilla? Pregunto yo. O sea, pues, vamos a poner una mano en el corazón. Vamos a hablar de fútbol. ¿A qué juega el equipo? ¿A qué juega Junior? ¿Qué estilo de juego tiene Junior? Nada. A veces es correlón, a veces es lento, a veces se tira atrás, a veces hace una marca personal, a veces hace cosas ahí. Y no tiene una identidad. Una identidad. Ayer me puse a ver el Cúcuta Deportivo, un equipo chiquitico, súper chiquitico. A pesar de que perdió, puso el partido 2-1 y pudo haber inclusive empatado el juego el Cúcuta ante el Tolima. Ya el Tolima es un equipo cuajado, ya el Tolima es un equipo que tiene identidad. Y vi al Cúcuta y me quedé viendo porque dije, voy a analizar este equipo. Un equipo chiquitico, ¿cómo lo cogió un técnico nuevo que llegó? Y le ha pegado una ordenada a ese equipo. Y yo dije, ve, ¿cómo le cambió la cara a este equipo? Se ve un equipo diferente. Entonces, lo que se requiere del Junior es que venga un técnico a organizar un equipo de fútbol con una identidad de juego. Y con esa identidad de juego tenga la solvencia ofensiva de poder empezar a darle triunfos con urgencia. Porque el tema del nuevo técnico es que es con urgencia. Hay que decir, esto es con urgencia. Entonces necesitamos ganar. Entonces los puntos están en la mesa, sí, pero hay que ganar. Pero ¿cómo tenemos que ganar? Organizando un verdadero equipo con una identidad de juego y organizando a la gente porque buenos jugadores hay. Pero el equipo anda hecho un desorden completamente. Entonces están en la carpeta el señor Viera, que parece que es del afecto de uno de los directivos, y parece también que es del afecto de un sector del público. Parece que un sector del público lo le llama la atención la presencia de este señor Viera, que no es un técnico rimbombante, ni tiene título, ni tiene nada, es un exjugador. Y lo último que hizo fue dirigir el Real Cartagena allá con el papá, y que es el técnico, porque el papá es el que ha sido técnico, él no es. Entonces, es una persona que puede, ahí la directiva, parte de los directivos, o un directivo, tiene la intención de que pudiera venir este señor a darle una mano al plantel Barranquilla. No tiene mucha experiencia, tendría que reorganizar este equipo. No es fácil de organizarlo. Pero digamos que el nombre de Viera está en una carpeta y parece, lo que escucho, lo que siento es que parece que a un sector del público le llama la atención Viera. Pues bueno, fue jugador del equipo, fue un hombre importante en el plantel barranquillero, bueno, jugador que logró títulos con el Junior, en fin. Entonces, tiene una historia. Entonces, pues tenerlo, a alguna gente le parece interesante que él esté ahí. El otro técnico, bueno, Comesaña, ayer hablamos con él. Comesaña no quiere dirigir el Junior, ni le interesa dirigir el Junior, dice que él no quiere eso. Ya, a Comesaña descártelo, estoy hablando porque en la prensa aparece el nombre de Comesaña. Comesaña lo dijo anoche, ayer aquí, lo dijo ayer, aquí en este programa lo dijo, yo lo llamé y me dijo, no estoy interesado en dirigir el Junior de Barranquilla, no me llama la atención. Perfecto, muy bien. Luego está el técnico Jorge Luis Pinto. Pinto ya estuvo en el Junior. Es un técnico trabajador. Es un técnico experimentado, es un técnico mundialista, es un hombre con una buena hoja de vida. Y Pinto pone en cintura a mucha gente. Es un hombre guerrero, pero dicen que él quiere que no lo han llamado. No sé si está en la carpeta Pinto, pero ha sonado Pinto como para decirle al Junior, está en el bus de Varano a Pinto. No sé si el Pinto de ahora tendrá la misma fogosidad del Pinto de hace algunos años. No sé. Pero es un hombre para intentar reorganizar este equipo. Es un hombre que tiene su experiencia. Y creo que tampoco caería mal. Creo que tampoco es que caiga mal. La presencia de Pinto también llama la atención del público. Por eso yo he terminado este espacio, este comentario deportivo. Me gustaría saber de parte de los oyentes de Olímpica Estéreo, en una encuesta, que digan para ellos cuál es el técnico que ellos creen debería dirigir. Porque bueno, algunas personas dan nombre de otros técnicos. Hay unos técnicos de la élite del fútbol y estos técnicos ya no son, no están en el presupuesto del Junior. Junior no tiene plata, Junior no, sus entradas son líchigas, las entradas que entran, la gente que entra al estadio es muy poquita gente. Junior está para jugar en el Moderno, porque no llega nadie, ni al Romelio van. Entonces, ahí está, ya hice el comentario de Viera. Ya dije que Comesaña no está interesado y Pinto. Luego está el señor Gamero. Gamero estuvo en el Junior de Barranquilla, está en el bus de Baranoa, y Gamero fue un entrenador que en el Junior no tuvo fortuna, porque él trajo casi 9 jugadores, muchos no funcionaron, y tuvo algunos conflictos al parecer con algunos jugadores, y se tuvo que ir Gamero. O sea, digamos que a Gamero nunca le dimos la oportunidad de cuajarse con el equipo. Se fue Gamero. Pero Gamero es un hombre trabajador. Gamero es un hombre que sabe parar los equipos. Gamero es un hombre que le puede dar identidad de juego a este equipo. Es lo que estamos esperando. Técnico que sepa y organice este equipo para que este equipo funcione como colectivo y funcione en diferentes planes de juego. Gamero es una persona que también creo es una opción. Está varado, conoce el fútbol colombiano y pues conoce el medio y puede pues dar una mano, creo yo. Me parece a mí que también es un técnico con opción. Y está Jorge Bava. Este Jorge Bava ya fue campeón en Colombia. Estuvo dirigiendo también Santa Fe, fue campeón en Colombia. Es un técnico con recorrido y viene a ser campeón en Paraguay. Este está varado. Este podría ser también un hombre como para venir a reorganizar. El problema es que al técnico que viene hay que decirle, dirija y gane el próximo partido, porque uno tiene que ganar a Jaguares. Hay que ganar a Jaguares, el problema. Y Junior tiene equipo como para ganar a Jaguares. El técnico que viene es con urgencia, no puede decir el técnico que viene, que el que viene, que okay. Espérate, que es que yo voy a acomodarme, que voy a observar, que nada, y vienes y dirige, papá, porque necesitamos que dirija esto rápido. Eso es así. Ese es el palmarés que hay de estos señores que tienen que venir a dirigir el cuadro barranquillero para esta temporada. Honestamente, hasta el momento están solo 3 técnicos en carpeta. Al parecer, que Jorge Bava, este Bava es con B de Barranquilla y B de Vaca al final, no tiene ninguna tilde, Gamero y Viera. Yo, si fuese directivo del equipo, contrataría a Gamero y a Viera, traigo a los dos. Los dos son baratos, yo los traigo y le digo, vea, hombre, usted me organiza las divisiones, Viera, me organiza las divisiones menores, trabaje que el equipo en divisiones menores, organice el equipo, usted quédese aquí como asistente de Gamero para que también esté, haga parte del cuerpo técnico, venga usted, y entonces traigo a Gamero, que tiene experiencia, que es un hombre experimentado, que es un hombre que sabe trabajar los equipos. Y tengo a Viera, que también al parecer es de la aceptación de la gente. Los combino y lo siento a los dos. Perdón, y lo siento a los dos. y le digo, bueno, señores, vamos a hacer esto, vamos a trabajar esto por el equipo. Yo haría eso. Pero, al parecer, un directivo quiere a Viera y otro directivo no está de acuerdo con Viera. Entonces la directiva está dividida. No, directiva no, los dueños son los que deciden ahí, que es el señor Fuachar, que es el máximo accionista, su hijo Antonio Char y el alcalde, que mete mano ahí a dar opiniones. El alcalde también como que también mete una platica y bueno, también quiere dar sus opiniones. Eso es lo que veo, eso es lo que percibo yo de esta situación del cuadro barranquillero. De momento, entre Viera, Gamero y Jorge Bava sería el técnico del equipo. Vamos a ver qué pretensiones hay, porque igual el que viene tiene que pedir un contrato de un año, el que viene no te va a aceptar un contrato de 6 meses, ¿eh? El técnico que viene te va a decir, voy a ver cómo te clasifico, pero déjame una alta producción, déjame un año trabajar, porque tengo esto, porque viene la Copa Libertadores, todo eso. Son las cosas que en este momento está haciendo la directiva o los dueños del equipo trabajando para poder traer un entrenador urgente al plantel barranquillero. No sé quién está dirigiendo el Junior, si quién va a tomar la dirección técnica interina del plantel. En aquellos tiempos estaba el Papi Peña, después estaba Grau. Hoy deberían llamar a alguien de las divisiones menores, un entrenador de las divisiones menores o el entrenador del Barranquilla. Oye, entrenador del Barranquilla, le digo, venga y dirija usted aquí, entrenador del Barranquilla. Pongo a Víctor Pacheco, que está ahí en divisiones menores, y dice, venga, Pacho, usted que fue un histórico del equipo, venga también aquí, ayúdeme con este plantel, porque hay que llevarlo allá, hay que tenerlo contra Jaguar y hay que ganar un partido contra Jaguar. Entonces, algo tienes que inventarse la directiva. Pero es que Junior no, en este momento está. Sin, parece mentira, son jugadores profesionales, son jugadores curtidos, son jugadores experimentados, pero el Junior es un desorden como equipo. Cosas que arreglar en el plantel barranquillero, con urgencia, el sistema defensivo del plantel barranquillero, y lo va a tener que arreglar con los jugadores que hay, porque es que tú no puedes traer a más nadie. Aquí el único jugador que llegó es Ortiz, le llegó Ortiz, y entonces ya ahí está el Cachaco Rivera, Pestaña y Ortiz son los 3 centrales que hay. Viendo a ver cómo. Disculpen que a veces no puedo ni tomar nada aquí porque hay que irse de la cabina. Entonces a veces no puedo ni. Ustedes disculpen los oyentes. Entonces, le decía que organizar el sistema defensivo para luego darle al equipo una identidad de juego del medio del campo hacia arriba. Son las cosas que tienen que revisar. El que tiene que venir, el que tiene que manejar el equipo, tiene que ser un hombre con el suficiente talante y la experiencia de que el jugador que llegue también le pueda creer para reorganizar el plantel con urgencia y el próximo juego, pues ganarlo. Tiene que ganar el próximo juego, que es urgente y necesario ganar los primeros 3 puntos en el campeonato colombiano para luego ir pensando en cómo vas a entrar en tu ruta de mejor juego y clasificación. Era eso lo que yo quería decirle. Tenía mi percepción de la historia del técnico personal. Espérenme que aquí que es terrible lo que me toca vivir aquí en esta cabina con este frío que me pega aquí en la espalda, terrible. Entonces, la idea es esa. Sería bueno escuchar a los oyentes. Ya yo di lo que mi pensamiento es, si yo fuera el dueño del Junior, me traigo a Gamero y me traigo a Viera. Viera para que me ayude también en divisiones menores, organizando todo, y que sea el primer asistente del técnico, para que irlo cuajando también, porque es que Viera no tiene mucha experiencia, apenas dirigió en Cartagena y con el papá, entonces los uniría, traigo a Gamero y traigo a Viera, y nos uno y a un equipo con ellos, para sacar el plantel barranquillero. Eso haría yo. Pero bueno, aquí de pronto van. Si viene Viera, no viene Gamero. Y si viene Gamero, no viene Viera. O viene Jorge Bava y no viene ninguno de estos. Eso es lo que puede pasar. Más adelante, me gustaría escuchar a los oyentes que digan para ellos cuál sería el técnico del equipo. No se pongan a pedir técnicos que no van a venir nunca, ¿no? Que el Tigre Gareca, que yo sé que la gente quiere ver, no, que Marcelo Bielsa, ni en eso, este no va a venir para acá. No miran para acá, ni les interesa un ofrecimiento del Junior, ni el Junior le va a ofrecer a ellos. Pero sí los técnicos que están en carpeta, sí están como con la opción de venir al cuadro Barranquilla. Vamos a cerrar la información deportiva en esta mañana, esperando una resurrección del Junior urgente. Aunque esté con técnico interino, el partido este contra Jaguares lo tienen que ganar, porque un empate más empieza de verdad a escurrirse una clasificación. Porque es que mucha gente que se avivó allá, las Águilas están avivadas, el Cúcuta está avivado, el Deportivo Cali está peleando allá, está peleando para meterse entre los ocho, Santa Fe también ha mejorado bastante. Entonces hay una lucha. Hay una lucha fuerte para meterse entre el sexto, séptimo y octavo lugar de fuertes equipos. Y Junior está dando mucha ventaja jugando re mal para poder buscar esa clasificación. Cerramos la información deportiva, señores. Muchas gracias, muy amable. Un abrazo para todos.
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Bueno, mi gente, 7 de la mañana, 52 en Olímpica. Se llama Amor Narcótico, Chichi Peralta en Olímpica Exterior. Chichi Peralta, tan, tan, tan, tan. 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
1: Bueno, mi gente, 7 de la mañana 52 y se siente que viene diciembre, Mike.
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0: el que vino con gorro de Navidad, camiseta de Navidad, en fin, con una pijama navideña, fue Julito Volti. Julito, ¿cómo está? Buenos días, Julito, hombre.
1: Vaya.
0: ¿Ya comió buñuelo?
1: Señor. Ya comí buñuelo, comí arepa de huevo, comí dedito, comí caribañola.
0: Ah, ya.
1: Pero Javierito me trae un arroz de payaso y de dele.
0: Ah, también, bien bacano, el gran Javierito.
1: Javierito, José Redondo y Sandra Vesga. Vaya, mi palecita. ¿Qué más vio, Arlene?
0: Excelente, la Paco Paco está ahí enfrente, ¿verdad?
1: La Paco Paco.
0: Le está haciendo señas a usted, Julito Volti.
1: Después de la chiqui, la loca más famosa de Barranquilla.
0: No, es que la Paco Paco como que cree que usted es minero porque le está haciendo señas hace rato, Julio Volti. Usted es más firme, ¿no?
1: Oye, yo de esas actividades.
0: Ah, ya, ya está retirado. ¿Hace cuándo la dejó?
1: Desde ayer.
0: Ayer tuvo una recaída.
1: Cuidado, y tengo una recaída hoy.
0: Ah, bien. Es con la Paco Paco. Vivo aquí. Ah, compañero. Bueno, Julito Volti.
1: Vaya, sí, señor.
0: Hoy es música de Navidad hoy.

0: Dígame, Julito.
1: Ah, gracias por poner la voz de Mike.
0: Ah. ¿Por qué, Julito?
1: O sea, papi, es que le presté 200 barras y no me lo ha pagado.
0: No, nada más. Cuando venga
1: Navidad, bueno, 200 barras. Hace 6 años.
0: ¿Verdad? Hace 6 años, mire eso. Ajá, Julito.
1: Oye, resulta que mando, toca la puerta. Le dicen a la orden. Se vengo a la reunión de ansiosos. Uh-huh. La reunión mensual de ansiosos. Y le dice, no, señor, eso es mañana. Pero siga, que ya todos llegaron desde ayer.
0: Oh, ¡qué ansiedad!

0: 8 de la mañana, un minuto. Estamos invitando a los amigos taxistas, conductores de Engraver, de todas las plataformas, para que puedan llegar aquí a la puerta de la emisora. Aquí tenemos desayuno hoy porque estamos disfrutando el primero de septiembre, que deberían institucionalizar este día como festivo en Colombia. Desde septiembre se siente que viene diciembre. Así que esperamos a todos los amigos taxistas, olimpiquistas, que estén por aquí cerca, conductores de buses también, para que lleguen a desayunar a la puerta de la emisora.
1: Desde septiembre se siente que viene diciembre.
0: Y vamos a colocarle calcomanía también a los carros. Y dentro de los carros que tengan la calcomanía, esos carros también entran a participar y podrían ganar premios arrancando el mes de septiembre. O sea, hoy podrían ganar también. Vamos a ver el reporte en la calle. ¿Cómo está el reporte en la calle con Olímpica Estéreo? Con nuestro corresponsal, el gran Luis Carlos, elpajarito.com. Elpajarito.com. A ver, pajarito, ¿cómo está la movilidad en Barranquilla, pajarito?
2: Alinto, buenos días, Alinto Cordero, buenos días. Aquí reportando la movilidad de la ciudad de Barranquilla, reportando. Bajando la calle Atentité, con calle 50, calle Atentité. Hay un bus de Montedea y Varado, que hace ese bus de Montedea y ahí va dado en la mitad. Quiten ese bus de ahí, porque desde septiembre se siente que viene diciembre, compañero, para que tengan la idea, Alinto.
0: Ese es un muchacho que es taxista, pero que la está rompiendo en redes sociales. Él no es que imite a una persona así, él habla así. Y él estuvo conversando conmigo, José, y me estuvo diciendo que él antes se acongojaba porque la gente lo molestaba por eso. Y hoy es una de sus fortalezas en redes sociales, en TikTok y en Instagram. O sea que lo que de pronto parecía para él que era debilidad, hoy se ha convertido en una gran fortaleza porque se ha hecho muy popular en redes sociales. Siempre, Glory y Sandra, el hombre siempre va por las calles de Barranquilla y siempre monta videos reportando cómo está la movilidad de la ciudad, pero de esta manera. Así que es que chévere, o sea.
3: Es una forma de contribuir a la movilidad de la ciudad.
0: Claro que sí. Es más, yo le dije al pajarito.com, entonces me dice, hey, yo los escucho siempre. Yo le mándame reportes por Indica en la mañana y yo te voy a pasar al aire. Aquí está el reporte del pajarito.com, José.
2: Alinto, buenos días, Alinto Cordero, buenos días, aquí reportando la movilidad de la ciudad de Barranquilla, reportando, bajando la calle Atentité, con calle 50, calle Atentité, hay un bus de Montedea y Varado, que hace ese bus de Montedea y ahí va dado en la mitad, quiten ese bus de ahí, porque desde septiembre se siente que viene diciembre, compañero, para que tengan la idea, Alinto.
0: Gracias, pajarito.com, por tu informe. Ahorita antes de 10 de la mañana, desde otro punto de la ciudad, me mandas otro informe más a ver cómo está la movilidad. Lo que siempre es Paco, siempre un bus de Monterrey varado. Bomba, ya regresamos hoy a la pausa para comerciales. 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
5: Bueno, 8 de la mañana con 9 en Olímpica, 8-9, déjeme decirle lo siguiente, atención, atención, atención, atención. Vamos con la Chiqui a esta hora de la mañana en Olímpica, 8-9 minutos. Chiquitera de Colombia.
6: Ay, bueno, lindo, verdad, triste, man.
5: ¿Y eso por qué? ¿Triste por qué?
6: Uy, acá hay otra vez preso.
5: Mierda, ¿cómo va a ser?
6: Me dio una rabia y se lo dije, otra vez preso, Udacaín. Ajá. Y me dijo, es injusto, Chiqui, es injusto. Fui a llevar un domicilio a una casa y vi una pulsera en el sofá y la cogí. Yo, te la robaste, Udacaín. No, espera un momentico, robaste, no, me quedé con ella porque en la placa decía tuya para siempre.
5: Ah.
6: De septiembre.

0: al aire,
1: vamos al aire en 20 segundos, ¿ok?
0: Ok, mi gente, bueno, 8 de la mañana con 13 minutos en Olímpica Estéreo, temprano es más bacano a esa hora. 8, 13 minutos. Bueno, como todo huele a Navidad, en el día de hoy, primero de septiembre, pues tenemos una llamada a esa hora en Olímpica Estéreo también. Le vamos a hablar del 10º Congreso Nacional de Meritocracia 2026, una agenda en construcción que se realizará este próximo 22 y 23 de septiembre en Barranquilla, en el Hotel Marriott. Será la conversación más grande sobre el empleo por mérito y los desafíos que enfrentarán las instituciones públicas durante los próximos 10 años. Uno de los escenarios estará pues dedicado a analizar el futuro del empleo frente a la inteligencia artificial y la austeridad, un tema también pues anunciado por el gobierno del presidente Abelardo de la Espriella, entendiendo que la CNSC es un órgano independiente y autónoma. Y en la línea tenemos a esta hora a Sixta Zúñiga Lindao. Sixta, bienvenida a Olímpica Estéreo. Buenos días. Buenos días. Hola, Sixta, buenos días.
2: Con la fundación de Iván Duque, que además se dedica mucho a temas conservacionistas, a temas de medio ambiente, es una gran parte de su misión, por supuesto también al tema de los jóvenes, que es otro en lo que se están concentrando, pero sí, Iván Duque se está moviendo muy fuerte, con su fundación.
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0: Momentico, aquí no tenemos. ¿Ya la tenemos? A ver, no, dicen B.
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0: Hola, Sixta, ¿cómo estás? Es que no estaba de aquel lado. Vamos a hablar, tenemos a Sixta ahí en la línea. Hola, Sixta, ¿cómo estás? Buenos días.
5: Buenos días, ¿con quién tengo el gusto?
0: Con Arlington Cordero de Olímpica Estéreo, ¿cómo está usted?
5: Muy bien, Arlington, muy bien, ¿y tú cómo has estado?
0: Excelente, muy bien. Hoy levantándonos hoy con esta buena vibra de septiembre, se siente que viene diciembre, muy felices. Bueno, arranquemos con la primera pregunta, señora Sixta Zúñiga, comisionada presidente, nos enteramos que la CNSC realizará pues un importante congreso internacional de meritocracia aquí en Barranquilla y usted quiere invitar a la ciudadanía a que participen. Cuéntenos de qué se trata.
5: Claro que sí, mira, un agradecimiento infinito a tu emisora por abrirnos las puertas a la Comisión Nacional del Servicio Civil. El próximo 22 y 23 de septiembre estaremos en la ciudad de Barranquilla con un congreso internacional de la CNSC, que es Meritocracia 2036, una agenda en construcción. Es una conversación en la que estamos haciendo el llamado a todas las autoridades locales, nacionales, así como a los académicos, a la ciudadanía en general, a todas las personas interesadas en el mérito, para que nos ayuden a construir esa agenda y el futuro de la meritocracia.
0: A ver, ¿se cayó ahí la llamada? Al parecer se cayó la llamada. Vamos a volver a marcar por fix. Ahí volvió. Ahí está con nosotros. Sixta, ¿cómo estás? Disculpa ahí que se cayó como la llamada.
5: Tranquilo.
0: ¿Dónde quedamos?
5: Quedamos en la información sobre quiénes nos acompañarían en el Congreso Internacional de Meritocracia. Tenemos entonces, como les contaba, vamos a contar con académicos y representantes de España, de Perú, de Argentina, de Chile, de México, de Costa Rica y naturalmente de Colombia. Y es un espacio de verdad bastante importante por el momento coyuntural que vive el país y en el cual queremos que el mérito sea la bandera en la política pública que se genera en este momento y que no quede por fuera de ninguna de las estrategias que se generen para la transformación de las instituciones y obviamente para generar cada vez más empleo para toda la ciudadanía en el país.
6: Comisionada, esta será una conversación sobre el rol del mérito en el empleo público, un tema que se está mencionando cada vez más. Hasta el gobierno actual, siendo ustedes un órgano independiente y autónomo, ha mencionado el empleo por mérito. ¿Por qué la gente debe apostarle y sobre todo creer en los procesos de selección que impulsa la CNSS? Y este tema también será expuesto en ese Congreso Internacional, doctora.
5: Claro que sí, este tema es fundamental no solamente para la CNCC, sino para todo el país y siempre hará parte de la agenda. Las personas, la comisión trabaja permanentemente por generar confianza ciudadana en las instituciones y de ello también depende la forma transparente en la que realicemos los procesos de selección. Colombia debe confiar en las entidades públicas y en este caso confiar en el trabajo que realiza la comisión. Cada vez son más los servidores públicos de carrera administrativa y más los ciudadanos que creen en el mérito. Tenemos una plataforma en la cual tenemos registradas más de 4 millones de personas que creen en las instituciones del Estado y que creen en el mérito, y asimismo hemos entregado al país más de 350,000 servidores de carrera administrativa. Esto es una muestra de que, sin lugar a dudas, cada vez crecemos muchísimo más en confianza y que las personas deben creer en una forma distinta al ingreso al servicio público en Colombia, que no siempre se necesita una recomendación política para ingresar a un empleo y sobre todo cuando se trata de los empleos de carrera administrativa.
1: Sixta, por último, invitemos a los barranquilleros a inscribirse y participar en este congreso. ¿Cuándo y dónde se realizará?
5: Claro que sí, mira, invitación súper especial. Vamos a comenzar este último trimestre del año. Ustedes que hacen tanto ese llamado desde septiembre, se siente diciembre. En este momento, acá en septiembre, nosotros seguiremos viviendo en Barranquilla el carnaval de la meritocracia, como le hemos ido promocionando. Estaremos 22 y 23 de septiembre en Barranquilla, en el Hotel Marriott Barranquilla. Es un hotel, es un evento gratuito, pero con previa inscripción. Deben ingresar a la página web de la Comisión Nacional del Servicio Civil, www.cncc.gov.co.
0: Ok, gracias. Ella es Sixta Zúñiga Lindao. Sixta Zúñiga Lindao, que estaba conversando con nosotros sobre el 10º Congreso Internacional de Meritocracia 2026, una agenda en construcción que se realizará, como lo dijo, este próximo 22 y 23 de septiembre en Barranquilla, en el Hotel Marriott. Que pase un buen día. Bendiciones.
5: Gracias, gracias para ustedes también. Gracias.
0: Sixta, y recuerda que desde septiembre se siente que viene
5: diciembre.
0: Perfecto. Bueno, 8 de la mañana con 20 minutos en Olímpica Estéreo y temprano es Más Bacano.

0: Bueno, sígame cada día, te quiero más. 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Bueno, y con todo este ambiente que se siente que viene diciembre, porque Mike empieza a decir que Mickey
1: diciembre se siente que viene diciembre olímpica.
0: Y con nosotros se encuentra la soberana reina del carnaval de la 44, reina del carnaval del bordillo, que viene hoy con esa alegría, con esa sonrisa, a traernos alegría a la cabina de Olímpica Estéreo, Sandra.
2: Ella es Cookie. Hola, Sirey en Olímpica Estéreo.
3: Mucho gusto, María Juliana, la Sirey, pero ustedes me pueden decir, Cookie, ¿cómo están los oyentes de Olímpica Estéreo el día de hoy?
0: Excelente, están los oyentes, nosotros estamos felices de la vida, se puede ver que tenemos una fiesta acá. Usted sabe, reina, que cuando llega el primero de septiembre, Olímpica Estéreo está en un día festivo.
3: Así es, se siente que viene diciembre.
0: Así es.
2: Bueno, Cookie, hablamos un poquito de, recientemente tuvimos la oportunidad, Arlington, de presentar oficialmente a Cookie la Sirey y a toda la monarquía. Hablemos un poquito de ese momento. Hablemos de quiénes te estarán acompañando.

0: acompañando los Reyes Infantiles. ¿Qué tiene preparado el Carnaval de la 44 para este Carnaval 2027?
1: Bueno, este carnaval, la verdad es que tenemos una monarquía muy completa. La verdad es que solo tengo palabras de felicidad. Nuestra reinita infantil, Luchi, baila cumbia, hermoso, es espectacular. Aram Calderón toca el acordeón. En verdad, somos una monarquía muy completa y obviamente nuestro rey Momo, Jeffrey Oquendo, que es champetero. Y claro, les traemos muchísimas, muchísimas sorpresas en este carnaval.
2: Bueno, bueno, Cookie, ven, dígame.
0: Vienen muy preparados. Ellos son un grupo de talento, de verdad, muy especial. Ahora que nombrabas al rey infantil, Aram Calderón es sobrino del compositor, del gran compositor Roberto Calderón.
2: Ah, ok.
0: El hombre de Luna Sanjuanera.
2: O sea que hay una sangre de talento ahí.
0: Totalmente. Usted sabe que San Juan del César es un semillero de artistas.
2: Por supuesto.
0: San Juan del César vio nacer a Roberto Calderón, a Juancho Royce.
2: Claro.
0: Fíjese usted. Y pues este chico viene precisamente a perpetuar esa bonita tradición con su acordeón y también con su talento.
1: No, así es, y el niño de verdad que yo le digo que es un fenómeno, porque tiene talento, eso le brota por todos lados. Pero bueno, estén pendientes porque de verdad que tenemos muchas sorpresas y este carnaval va a dejar una huella.
2: Bueno, Cookie, sueño cumplido, me imagino, ¿no? Poder representar estas fiestas con tu belleza, además con tu baile también. Me imagino que hiciste parte de alguna comparsa desde muy chica.
1: Sí, estuve en Son de Mar desde pequeñita.
2: O sea, ¿los cuántos años entraste ahí?
1: Como a los 9 años, podría ser antes. Estaba con todas mis amigas del colegio.
2: O sea, que podríamos decir que tú tienes más de 10 años o más de 10 mundiales de Vía 40.
1: Bueno, no, yo me salí de Son de Mar.
2: Ajá.
1: Y comencé a bailar en una escuela de danza que se llama Top Dance.
2: Ah, ok.
1: Pero iba a clases los viernes y en Son de Mar estuve 4 años y desde ahí yo al carnaval, que haya carnaval que no falto.
2: Perfecto.
3: Oiga, yo le quería preguntar a Cookie, para que nos adelantes un poquito de este 2027, ¿por qué tu carnaval va a ser diferente? ¿Qué vamos a ver así nuevo?
1: Bueno, para los que no saben, yo tengo una mezcla de raíces. Yo soy barranquillera, pero mi mamá es de Mompós, que por cierto, nos vamos para Mompós, ya pronto, nos vamos mañana.
3: Al Festillaz.
1: Ah, okay. Al Festillaz, y mi papá es de Valledupar. Entonces yo quiero unir culturas, quiero traer todo lo que de pronto no tenemos presente y que, bueno, exaltarlo, porque allá vienen muchas cosas que hoy en día se ven en el carnaval.
3: Claro.
1: Y Barranquilla, los barranquilleros somos abiertos, le decimos la puerta de oro. Entonces somos abiertos a absolutamente todo el mundo y eso es lo que yo quiero, que el carnaval sea algo no solo en Colombia, sino que esto sea internacional y llevarlo hasta donde pueda.
0: Bueno, yo le voy a decir algo que vi en la presentación y me gustó mucho. No vi ni división, ni rivalidad, ni disociación. Lo que vi fue unión entre las dos reinas.
2: Así
0: la
2: es.
0: Reina del carnaval central.
2: Como debe ser.
0: Sí, exactamente.
2: Un solo carnaval.
0: Salwa Maloff y Cookie se dieron un abrazo fraternal y eso fue simbólico. Aquí no existe una división de que quién es mejor que la otra. Aquí el carnaval.
2: Ni qué carnaval es mejor, no. Un solo carnaval.
0: Y ese fue el mensaje que dejó precisamente la presentación del carnaval de la 44, Cookie.
1: Bueno, Salwa de verdad que es una niña súper dulce, es una persona súper talentosa y en este carnaval vamos a estar más unidos que nunca porque es lo que buscamos y como yo lo he dicho, unir culturas y no solo culturas, es una familia, una amistad, somos una familia como barranquilleros y de eso se trata todo.
2: Bueno, ya sabemos que el precarnaval no arranca el 1 de enero, el precarnaval arranca ya desde hoy, 1 de septiembre. ¿Qué actividades podremos observar de la reina en próximos días?
1: Bueno, estos días vamos a estar en el Festival del Jazz, nos vamos 4 días a documentar todo. Yo quiero, como les dije, traer eso, mostrar eso, que de verdad van muchos talentos. Y mostrar toda la cultura. Y bueno, le voy a hacer un homenaje a Totó la Momposina, claramente.
2: Qué bueno. Tiene Chichivenos algo. Ya tienen preparada la canción del carnaval de la 44. ¿Quiénes bueno, son los artistas que van a estar allí o qué?
1: La canción se está creando.
2: Se está creando
1: en creación apenas. Los artistas Eso es sorpresa.
2: Ah, ok, no puede tirar la chivana.
1: No puedo tirarla de uno, pero solo. Pero de verdad se los prometo que va a ser algo súper espectacular.
2: Tendrá champeta, tendrá música Bando tropical, más, tendrá salsa.
1: Tiene como una mezcla de todo, pero va más inclinadito al vallenato.
2: ¿Cuándo sale la canción?
1: No te puedo decir una fecha concreta porque no la han terminado, pero ya pronto. Lo antes posible, apenas esté la canción, sale la canción.
2: ¿Cree usted que será también reina de otra estrella del Junior de Barranquilla?
1: Ojalá.
2: Sí, ah.
1: Yo creo que sí, yo con la fe al Junior, obviamente.
2: Ah, ok, listo, qué bueno, reina.
0: Mira, Cookie, dentro de la marca personal de cada reina siempre hay un elemento y veo que Cookie tiene como un megáfono en la mano. Sí, claro. Un poquito de eso. Sí.
1: Bueno, el megáfono tiene un significado.
2: ¿Pero sirve?
1: Claro.
2: Hable para ver.
1: Hola, hola.
4: Hola, hola, hola, hola.
2: Ajá, entonces diga, preséntese usted como la reina.
4: Soy su reina del carnaval de la 44 2027, Cookie Alacerey, y desde septiembre se siente que...
2: ¡Viene diciembre! ¡Epa! Desde septiembre, claro, ahí se puede decir bacanamente en ese megáfono.
0: Bueno, ¿por qué el megáfono? Hablemos un poquito de esa simbología, reina.
1: El megáfono tiene un propósito, tiene un significado... Y esta es mi forma de demostrarle a todos nuestros grupos folclóricos, a ese diseñador, a ese hacedor, a ese artesano, que alcen su voz.
2: Ajá.
1: Eso es lo que yo quiero demostrar y por eso lo llevo a todos lados, porque yo quiero que ellos sean los protagonistas de este carnaval, porque es que sin ellos no tendríamos carnaval. Son totalmente el centro del carnaval y ese es el significado de mi megáfono.
2: Qué bacano. 8:32. Con nosotros, nuestra reina del carnaval del bordillo de la 44. Cookie, ya dice. Mis amigos me pueden decir Cookie. Y aquí está con nosotros. Así que vamos a pararnos a bailar y a gozarnos de esta fiesta en la cabina de Olímpica Estéreo con nuestra reina del carnaval.

0: reina del carnaval siempre traerá alegría a esta cabina de Olímpica Estéreo. Reina, le deseamos un carnaval lleno de muchas bendiciones y de mucha alegría para los barranquilleros. Nos ha demostrado por qué es reina del carnaval de la 44.
1: Muchas gracias a todos mis oyentes de Olímpica Estéreo. Espero volver a estar por acá.
0: Claro que sí.
1: Y bueno, los invito a todos, obviamente, a que se celebren el carnaval del Bordillo.
0: Reina, esta es la emisora oficial del carnaval de Barranquilla, Olímpica Estéreo. Me imagino que soñaba algún día estar en el micrófono de Olímpica Estéreo.
1: Yo soñaba estar, esto era para mí, no le puedo negar que estaba nerviosa.
0: Sí.
1: Claro, pero estoy muy feliz de estar aquí.
0: Bueno, mi reina, que Dios la bendiga grandemente y que disfrute su carnaval.
1: Muchas gracias. Desde septiembre.
0: ¡Se siente!
2: ¡Que viene diciembre!
0: No, vamos a despedirnos, pero con el megáfono. Ahí usted lo dice y nosotros terminamos el coro. Adelante. Con nuestra reina del carnaval, Cookie.
1: Desde septiembre.
0: ¡Se siente!

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1: 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Bueno, con Luis Urruchurto, tenemos una encuesta que realizamos aquí en Olímpica muy temprano. Sobre qué cree, ¿quién cree usted que puede ser el técnico para el Junior de Barranquilla, Hugo Luis?
2: Sí, la verdad es que como yo le digo a la gente que es una opinión de los que realmente pueden venir.
1: Ajá.
2: Porque, ajá, yo quisiera que...
1: viniera Guardiola.
2: Que viniera Guardiola.
1: Pero el bolsillo no alcanza hasta allá.
2: Que viniera Inzaghi. El hermano del Pipo Inzaghi. Yo quisiera que viniera un técnico de la élite.
1: Sí, claro.
2: Que viniera Company. Que uno quiere un técnico de eso. Pero bueno, hay cosas que no están en el presupuesto y es que tener los pies sobre la tierra. Los que están en la carpeta es Pinto, Comesaña, no lo digan porque Comesaña dijo que no. Comesaña lo dijo ayer que no. Entonces Comesaña no lo pongamos en la encuesta. Viera, Gamero, Baba. Que digamos que son como tres opciones. Y tal vez el técnico Jorge Luis Pinto, que también está en el Bue Baranoa.
1: No, pero acabo de leer un comunicado que Pinto ya está descartado para el Junior de Barranquilla. Sí, entonces
2: está Baba,
1: Viera
2: y Gamero. La directiva del Junior, la directiva no, los dueños, Junior no tiene directiva. Tienen unas personas que son por la plata. Entonces, como el Junior es una entidad privada, pues ellos poco les interesa lo que piensa la gente, pero nosotros vamos a mirar qué dice el público consumidor, ¿no? Eso lo...
1: Escuchemos las notas de voz entonces, 8 de la mañana, 43 minutos, en Olímpica Estéreo y Temprano Más Bacano. A ver, para usted, ¿quién cree que puede ser el técnico del Junior que saque al Junior adelante, que pueda clasificar a los 8? Recuerde que quedan 15 partidos, creo, y de los 15 partidos, el Junior debe ganar 10 para clasificar dentro de los 8.
2: Y el próximo partido contra Jaguar hay que ganarlo.
1: Hay que ganar. Es aquí en el Romelio.
2: Y ese
1: Jaguares. Y no hay técnico para el sábado.
2: Y no hay técnico para el sábado. Y Jaguares es un equipo que se debate entre la vida y la muerte con el descenso.
1: Sí, o sea, claro. No, y siempre es un equipo que le hace partido a Junior.
2: Y siempre hace partido. Entonces, son situaciones que llaman la atención para este partido del sábado.
1: Bueno, escuchemos la opinión de nuestros olimpiquistas. Nota de voz no mayor a 5 o 10 segundos por fix para poder escucharlos a todos. El WhatsApp Olímpica Estéreo está habilitado. ¿Quién dice Olímpica? Buenos días.
3: Papi, el más indicado es Pinto. No podemos meter a Viera.
1: Está descartado Pinto. Pinto está descartado.
2: Dice que Pinto porque de pronto no sabía.
1: ¿Qué más dice Olímpica? Buenos días.
4: Arlington, se han mencionado poco, pero para mí sería bueno Alejandro Restrepo, que estuvo en el Pereira y también, en el Medellín.
1: También me gusta.
4: Y Leonel Álvarez.
1: Alejandro Restrepo me gusta. O sea, a mí. Eso es una opinión personal.
2: Bueno, Alejandro Restrepo, bueno, sí, la verdad es que no. La gente está dando su opinión. Quisiera que la gente diera su opinión, pero de los que realmente están cerca de la directiva. Porque, bueno, a no ser de que la directiva del Junior traiga un técnico que nadie conozca, porque así también ha pasado, ¿viste? Uh-huh. De pronto, la gente está pensando y terminan contratando a uno que nadie conoce.
1: Ok, escuchemos. Hola. Ha pasado.
5: ¡Ay! ¡Ay!
2: ¿No es el Cristo vagabundo?
5: ¡Ay! ¡Ay!
1: ¡Ay, qué! ¿Quién dice Olímpica? Buenas.
6: Buenos días para todos. Hombre, yo pienso que el técnico que deben poner ya para terminar el año se llama Hugo Luis Urruchurto.
2: Bueno, muy bien.
6: Para que vea cómo los ponen a caminar toditos.
2: Si me dan el equipo, los puedo caminar. Yo sí lo meto a los 8.
1: A ver, escuchemos.
2: Lo meto porque lo meto.
1: Otro olimpiquista más. ¿Quién dice hola? Buenos días.
7: Buenos días, Arlington. La verdad es que a mí me parecería bien Viera, porque se necesita una persona que ame, que quiera al Junior. Y Viera puede ser. Hay que darle la oportunidad. De pronto no tiene la experiencia, pero poniéndole personas al lado que lo ayuden, puede ser un buen directivo. Gracias.
1: Me encanta cuando las mujeres dan su opinión en el fútbol.
8: Y le voy a decir algo, un comentario preciso y sensato.
1: Así es. ¿Quién dice Olímpica? Buenos días.
9: Arlindo, pues por lo que están, me voy con Gamero. Gamero sería una buena opción.
1: Ok, perfecto. ¿Quién dice Olímpica? Buenos días.
10: Buenos días, temprano y más bacano. Si queremos armar un proyecto serio, deportivamente hablando, el técnico es Leonel Álvarez. Un técnico trabajador, serio y prometedor. Ojalá y lo convenzan de...
2: No aparece en la carpeta.
1: ¿No ha estado como en el radar?
2: No está en el radar, pero bueno, en la opinión de la gente, lo que la gente estamos diciendo, lo que la gente cree en su opinión.
1: ¿Qué más dice Olímpica? Buenos días.
11: Arlindo, buenos días.
1: Buenos días.
11: Me gustaría Rafael Dudamel. Buen manejo de grupo, buen técnico.
1: Es que Dudamel está en el Cali.
2: Dudamel está dirigiendo, es que...
1: Está en el Deportivo Cali.
2: Le vamos a pedir con mucho respeto al oyente. Hablemos de las cosas que son, o sea, porque después usted le quita la oportunidad a otro oyente que de pronto tiene una opinión más, como digo yo, más con los pies en la tierra. Dudamel tiene equipo. La gente que tiene equipo, no. O técnicos que son demasiado de la élite, no, porque eso no está en el radar del Junior. Es de acuerdo a lo que se ha comentado, ¿cuál cree usted de los opcionados podría dirigir? Ninguno ha dicho Baba. Y Baba está en la lista. Y fue campeón en Colombia y fue campeón en Paraguay. Y está en la carpeta del Junior, ¿verdad? Ese está
11: bueno. También ahí. No, me da Arlington, ahí eso no es de técnico, Arlington, eso es de jugadores, papi. Hay que dejar a Roca y sacar a esa Roca que tienen ahí mismo metido enseguida. Y eso, Mario, lo tienen muy pechichón, María. Hay que ponerlo a pasar, hombre, para que veas tú. Los otros equipos ganan poquita plata y cómo se mata. Aquí lo tienen pechichones, no quieren ni correr.
1: Otro olimpiquista más, buenos días.
12: Buenos días, temprano más bacano. Hola, Hugo Luis, que Gamero. Gamero duró 10 años millonario y ganó un título. Hola. Vale la oportunidad, Viera.
1: A ver, recuerde
2: que esta encuesta no está sugiriendo que digan uno o el otro, es lo que piensan ustedes. Aquí nosotros yo no he dicho realmente, yo dije que a mí me gustaría tener a Gamero y a Viera, me gustaría tener a los dos. Me gustaría que fuera una dupla, sería interesante, es un pensamiento personal. Pero ustedes dan su opinión de quién cree usted debe ser el técnico del Junior.
1: Otro olimpiquista más, buenos días.
13: Buenos días, Arlington. La verdad que venga la oportunidad de Sebastián Viera, que es un man que quiere el equipo y, mejor dicho, un uruguayo colombianizado.
1: Otro olimpiquista más, ya con este nos vamos con música. ¿Quién dice olímpica? Buenos días.
14: Papi, ahí no hay más nadie, solamente Viera, papi. Viera de corazón, 100% juniorista, papi.
1: Aquí se nota el amor que la gente le tiene a Sebastián Viera, ¿no? ¿Quién dice olímpica? Buenos días.
15: Hola, Arlington, buenos días, ¿cómo estás?
1: Excelente.
15: Arlington, yo quiero ser tu técnico directivo.
8: ¡Ándale!
1: Sí, que quiere ser mi técnico directivo. A ver, mejor dicho. 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

0: 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Vamos a la pausa para comerciales y ya regresamos. ¿Ya regresamos?
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2: ¡Ay, carajo! 8:57, otra vez, Mike.
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7: Buenos días, señor director, ¿cómo amaneció? Aló, hola, hello, baby.
8: Bueno, bien ya, señor, ¿qué necesita? Que estamos ocupados.
7: Señorita.
8: El problema, pues, ¿qué? Dígame rápido.
7: Señor director, buenos días, pero deje la rabia, yo no lo he molestado jamás. Yo no soy culpable de su rabia, de su mala vibra, de la neura. No.
8: Bueno, bueno, ya rápido, que hable rápido. ¿Qué quiere saber?
7: Señor director,
8: dígame.
7: ¿Usted sabe de los animales, de los seres humanos? ¿Usted sabe de eso?
8: Claro que sí. Yo soy conocedor de las etnias.
7: ¡Ah, sí!
8: Sí, señor.
7: ¿De las etnias?
8: De las etnias desde allá, desde Canadá. Hasta punta de gallina.
7: Anda, yo pensé que era la etnia del gorila de pronto, o sea, una etnia umbilical, no.
8: Yo soy el presidente de Asomorocho.
7: ¿Qué es eso?
8: Asociación de Morochos del Caribe. Y soy el presidente de Asoindio. Asoaindio.
7: ¿Y eso qué es?
8: Bueno, tengo demandado por eso a la Chevrolet.
7: ¿Y eso por qué?
8: Porque no me han dado la regalía de la camioneta Cherokee.
7: Anda, no puede ser.
8: Claro, y la Cheyenne. También me deben, ¿no? Esa gente.
7: Allá hay plata, señor.
8: Bueno, también tengo demandado a la Asociación Colombiana de Tabaco.
7: ¿Y eso por qué?
8: Bueno, porque no me han dado las regalías del Piel Roja.
7: Usted está loco.
8: Y también tengo demandado, y en el carnaval no habrá desfile de los gays.
7: ¿Por qué?
8: Porque yo tengo demandado a los gays.
7: ¿Pero por qué nos tiene demandado?
8: Porque están usando y que la pluma es de los indios. Que eso tiene que ver con los gays.
7: Ay, pero ¿y qué? ¿Hay indios gays?
8: No sé si hay indios gays. Bueno, a propósito de eso, tengo demandado y perseguido por la autoridad al llanero solitario.
7: ¿Al llanero solitario? Señor, debe estar viejo.
8: Llanero solitario, lo tengo demandado porque volvió homosexual a toro.
7: Y él no era así amanerado.
8: No era amanerado. Yo no se lo entregué jovencito, pelado. Y este hombre me lo volvió loca.
7: O sea que usted sabe de todo eso, de los indios y de todo.
8: De toda clase de indios. Es más, tengo demandado al hoyito.
7: También, ¿y por qué ahora? Oiga, bastante plata. Usted como que está utilizando hablar del lawyer.
8: Tengo demandado al hoyito porque me dicen que tienen en la puerta recogiendo clientes a Pocahontas.
7: Ay, usted está loco.
8: Ah, qué barbaridad. Dígame, señor, ¿qué quiere saber usted?
7: No, lo que pasa es que yo tengo un interrogante, señor director.
8: Ajá, dígame.
7: Tengo una duda.
8: Dígame.
7: Tengo una inquietud.
8: Bueno, pero hable rápido, hombre.
7: Adivina, señor director. Ajá. Señor director, ya que usted sabe de las etnias.
8: Ajá.
7: Le puedo hacer una pregunta.
8: Dígame, ¿qué quiere saber?
7: Señor director, si un maya se desmaya, ¿sigue siendo maya? Aló.
8: con una atarraya que lo voy a poner por la cabeza.

0: bacano.
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3: 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Momento de ir con la noticia del momento. Después de las 9 de la mañana. Noticia del momento, Hugo Luis Urruchurto.
4: Hay una noticia que es muy lamentable y que hoy pues es noticia porque tiene que ver con que en el Bequejo están encontrando restos de personas desaparecidas. Que hace algún tiempo se perdió una mamá con la hija y se acaba de perder recientemente un tipo que fue con su novio en una fiesta de pico en Bequejo. Y la gente llega a Bequejo y se pierde, desaparece, que encuentran restos de personas muertas en el mismo sector de Bequejo. Es que ahí mismo las matan y las descuartizan y las van regando. Entonces dice hoy, más restos humanos se encontraron en el barrio Bequejo. Autoridades realizaron su nuevo levantamiento el pasado fin de semana, luego del llamado de la comunidad, residentes de la localidad. Se trata del tercer cuerpo encontrado en los últimos 15 días en Bequejo. Hay personas que dicen que denuncian que se fueron para Bequejo en un baile y nunca volvieron. Ahí me quejo. ¿Qué está pasando en Bequejo? Bueno, ahí están las autoridades investigando el porqué los muertos que se están encontrando en el sector de Bequejo.
3: Esa es la noticia del momento en el barrio Bequejo. 9:06 a.m. En Droguería Inglesa, descuento toda la semana. 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Noticia del momento, Glorisette Rivera.
5: Noticia del momento y la que nos tiene con cola a todos los que dependemos de la energía de aire. Desde hoy, 1 de septiembre, se siente que viene diciembre en el cobro de la factura.
3: ¿Cómo
5: va
3: a ser?
5: ¿Por qué? Porque a partir de hoy, a partir del 1 de septiembre, se le va a cobrar más si exceden su consumo promedio de energía. Y que para incentivar el ahorro de energía en pleno fenómeno del Niño, debería ser todo lo contrario. Debería ser que la entidad subsidie, subsane el hecho de que estamos envueltos en una, en un tema natural, en una catástrofe natural como lo es el fenómeno del Niño y estos intensos calores, y que vivimos en la costa. Y le voy a decir una cosa, ¿cómo me vas a cobrar más por intentar ahorrar energía cuando no puedo ahorrar energía porque realmente estamos en un fenómeno natural? O sea, mire toda esta disyuntiva, o sea, toda esta incoherencia que sucede a raíz de esto, y de verdad que no sé qué más vamos a tener que padecer los costeños con este tema de la energía. De verdad que necesitamos soluciones serias porque todos los meses hay una excusa nueva para subirnos la factura.
3: No, no.
5: En agosto la excusa es que vamos a subir el kilovatio porque no se quede el kilovatio según la regulación, no sé qué. Ahora, el 1 de septiembre es para incentivar, o sea, todos los meses se inventan un artículo para subirnos la energía.
3: Y como lo dije esta mañana, así como el presidente Abelardo de la Espreya, que esta fue una de sus banderas en el tema de la campaña, que iban a revisar el tema de la energía en la costa para poder bajar los costos, porque que él mismo decía, es que un costeño, si paga la luz no come, o si paga la luz no puede pagar el arriendo, porque es que es muy costoso el tema de la energía en la costa. Entonces, yo creo que es momento, así como está haciendo con los comparendos y el tema del tránsito, que dijo que iban a revisar el tema y que iban a bajar eso al 50%, yo creo que es hora de que ya el presidente de la República de Colombia, Abelardo de la Espreya, se reúna con el ministro de Minas y que revisen el tema de la energía en la costa, a ver lo que prometieron en campaña, que iban a bajar los costos, lo puedan cumplir desde ya.
5: Así,
3: o sea, ¿cuánto tienen que esperar? ¿Cuánto más? Una reunión con el ministro de Minas, con la gente de aire, qué sé yo, y empezar a bajar los costos de la energía.
5: Si esto no lo resuelven, queda más que claro que esto es un beneficio de particulares. Ay, si esto, o sea, no se resuelve, porque ya lo hemos dicho aquí, hemos estado rajado la boca de decir que la costa atlántica tiene los tres grandes recursos naturales más importantes generadores de energía a nivel hídrico, a nivel eólico y a nivel solar. imposible que no transicionemos alguno de estos tres recursos naturales para evitar los altos consumos de energía.
0: Y nosotros geográficamente somos privilegiados para poder tener energía solar. Somos privilegiados geográficamente. Eso es un estudio que está científicamente comprobado.
4: Pero usted sabe que este tema energético, aquí hay mucha gente que tiene, mete la uña ahí. Y mucha gente importante de Barranquilla que ya tienen plata.
6: No, así.
4: Que ya tienen mucha plata. Tienen las manos sucias metidas ahí. Ok, para que sepan.
5: Vea, imagínense que.
4: Te nos irán a votar todos aquí
5: día de estos. Sí, tengo de visita a mis padres, están de Cali, y me decía mi hermana, yo me estrilo porque en Cali me llega el recibo en 120 y pico y me quiero morir. Yo le dije, carajo, niña, si vieras el de aquí, casi un millón. Y le voy a decir una cosa. En Cali llegan tres recibos en uno. O sea, ya le llega luz, agua y teléfono.
3: Como Medellín.
5: E internet. Se llama Emcali, la empresa allá. Sí, y no llega a 200 mil pesos. Los tres recibos en uno no llegan
3: a 200. Como en Medellín. Yo le contaba en estos días que un amigo que vive en Medellín, en el norte de Medellín, tremendo edificio, vive allí. Y le pregunté, y ven acá, los servicios, ¿cómo te llegan a ti? Ya, no, yo pago 500 mil pesos, todos los servicios en un solo recibo. Ajá, 500 mil. Aquí nada más en el recibo de la luz tiene 1,000,000 y pico. Sí, nada, es una loca,
4: es,
3: o sea.
4: Es una
3: cosa. Y en el norte de Medellín, o sea.
5: Yo le digo, trato 5, trato 6. De la República, usted que vive acá, métase la mano en el corazón, póngase la mano en el corazón. De pronto él vive en una zona privilegiada donde tienen para comprar paneles solares, que no son baratos.
3: Tampoco son baratos.
5: Los paneles solares son 40, 30, 50 millones de pesos, dependiendo la cantidad de paneles que necesite, dependiendo de lo que usted necesite generar en su hogar. Entonces, a veces es chévere desde el privilegio, pero también hay que ponerse la mano en el corazón. El otro día con Tatán hacíamos una actividad de pagaculebras en los barrios. Y yo dije, una señora estrato uno, yo creo que menos uno, en Soledad. Y me muestra el recibo para que le paguemos la culebra. Y cuando yo le veo a la señora, casi 300 mil pesos, una señora en Soledad. Y me dice, ve, ahí vivo solita y nada más tengo dos abaniquitos. Sí, y yo, ¿qué?
3: Es complicado.
5: Ah, una señora en Soledad pagando casi 300 mil pesos.
4: Pero esto aquí es una cosa de nunca acabar, porque aquí se habla del tema y usted va a las asociaciones que regulan super sociedades, yo no sé cómo se llama eso, algo que regula
5: la super servicios.
4: El super servicio. Usted va a super servicio y resulta que los de super servicio son calanchines de estas entidades.
5: Y ahora entonces, con el tema de que aire está intervenida, nadie responde.
4: Entonces usted va y reclama. Y nunca va a ganar, porque ellos siempre tienen la razón.
3: Esa es la
4: cruda realidad. Y o si no le piden un papel hoy, un papel mañana, entonces usted se aburre y lleva tanto papel. Usted tiene un folder sobaquero sudado, más sudado con guarapo, y nunca va a ganar la demanda. Entonces, como te hacen con lo del tránsito, otra manera de extorsión, y eso sí lo dijo Abelardo. Y Abelardo aprieta la tanga porque en Barranquilla.
5: Vamos con el Ministerio de Mina.
4: ¿Qué es lo que está pasando?
5: Eso, la costa, prioridad.
4: A ver, ¿qué? ¿Por qué?
5: Está bueno.
4: ¿Por qué tenemos que pagar los servicios más caros de Colombia?
5: Total.
3: Son todos
5: así. Y todos los meses se inventan una arandela para cobrarnos más.
4: Inclusive.
5: A ver más, cómo va a llegar el de
3: no,
5: septiembre.
3: Vea, y si no paga, se la cortan.
5: Claro.
3: Ahí nadie lo defiende a usted. No, que vaya a la superintendencia, va a perder siempre. Hace la vuelta, se mama mediodía. Mete los papeles y después no, a favor de aire. O sea, papi.
4: Esto es una vagabundería. Y hay gente poderosa, muy poderosa en esta ciudad, que tiene sus manos metidas en aires. Para seguir quitando un poquito de aire que nos queda a nosotros. Que a la gente tiene un poquito de aire y mucha gente sabe ya que.
5: Aire y Afinia, ¿no? Que es la misma muñeca peinada para atrás.
3: Bueno, 9 de la mañana con 13 minutos. 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Droguería Inglesa. 9 y 14 minutos, voy con más. El Jíbaro listo. Un abrazo para el Pirri de Colombia, que próximamente sale 2028 porque tendrá capó nuevo. El Pirri de Colombia.
5: ¡Ah! ¡Capó!
3: Viene con capó nuevo el Pirri. Estrena más con el muñeco de la bomba de la 74 y huele más que una caja rochino.
4: El Pirri se embola el capó con cada mes. Cada mes. Pero el Pirri también debe aceptar la vejez con dignidad. Ya. El pírrico en esta época de lluvia no puede salir porque el tinte se le corre.
5: El tinte que sale por las orejas.
4: Entonces, el pirri. Unas patillas, pero es el tinte que le corre. El pirri de Colombia.
3: Un abrazo, pirri. 9:14 en Olímpica Estéreo. El jíbaro listo.

0: Pero 9 de la mañana con 19 minutos en Olímpica Estéreo y temprano es más bacano. Oiga, Glorisette Erda, qué calor que hace hoy, ¿ah? El día va para largo, pero qué calor el que hace hoy.
1: Un fogaje horrible, ¿oíste?
0: ¿Un qué?
1: Un fogaje. 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
0: Así que salud.
1: Salud.
0: Salud. Bueno, venga, iniciamos la sección más deliciosa del día con el patrocinio de Arepa San, la harina precocida de maíz preferida de la costa colombiana, y prepara cientos de recetas con un solo ingrediente. A esta hora de la mañana, en Barranquilla, Colombia, Latinoamérica y el mundo, estamos diciendo así:
2: desde septiembre se siente que viene diciembre.
0: Y desde septiembre se siente que viene el concierto Vive la Salsa en Barranquilla. Viva la Salsa, este tremendo concierto que traerá a Rubén Blades,
3: la ex señorita,
0: a La India,
3: no ha
0: a Oscar Emilio de León, a Víctor Manuel. Pero en la línea está con nosotros Ricardo Leiva a esta hora, que viene a hablarnos de qué oferta, qué promociones hay para que la gente adquiera sus entradas y estar en el super concierto Viva la Salsa en este mes de noviembre. Bienvenido. Ricardo, ¿cómo estás? Buenos días.
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1: Ay, sí, desde septiembre se siente que viene la salsa. ¡Viva la salsa en noviembre! Gracias, Ricardo. Dios te bendiga.
0: Bendición para ustedes, un abrazo y nos vemos en el Romero el 7.
1: Amén, así es, papá. Tirando pase de salsa en la tarima con Rubén Blades, con Oscar Emilio de León. Oscar Emilio de León. Con Charlie Aponte y todos sus éxitos del Gran Combo de Puerto Rico. La India. También estará Víctor Manuel, mejor dicho, el mejor concierto de salsa del año. Este 7 de noviembre, ¡viva la salsa! En el Romelio Martínez. ¡Qué cosa tan linda! ¡Pero qué linda tan bella! ¡Qué cosa tan linda! ¡Qué linda tan bella! ¡Qué cosa tan linda! ¡Qué linda tan bella!

0: tremenda salsibiri esta. Y Lady se la está bailando en la cabina. Por un coro y Olímpica. Sandra Escudero me dice, me fascina esa de Carlos Nuño. GX, la grande de Madrid. Oye, Kevin. El Papá Noel también bailando con Olímpica. Y José Lo de Colombia dice, esa se suma también a mi lista de mis salsas favoritas. Así como olvidemos lo ocurrido. Ay, a José Lo de Colombia. José Lo es muy selecto. José Lo no es de tanta salsa. Solamente en las que son Sin Poderte Hablar, Olvidemos lo Ocurrido. Y me dice, ahora esta Arlington, que esta salsa se parte del live más salsero de Latinoamérica. Al son de Arlington.
1: ¿Ah? Con todo el respeto, a mí la salsa marihuanera no me gusta.
0: Ajá.
1: A mí me gusta esta.
0: Esta sin sí. Poder es. Hablar. Sin Poderte Hablar. O sea, José Lo está al son de Arlington.
1: Por supuesto.
0: En los live.
1: Todo el tiempo.
0: Todo el tiempo.
1: Todo el tiempo.
0: California, la grande de Madrid, suena así.

7:32 en Olímpica. Esta se llama Un cariño del alma, del cacique Diomedes Díaz. Me fascina esta canción. Buena pues. 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
2: 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Y a esta hora de la mañana en Olímpica, el compa Mañe. ¿Cómo está, compa Mañe? ¿Cómo le va?
3: Buenos días. Bien, mandándole saludos a nuestro amigo Heider Contreras, que quiere una calcomanía de Olímpica Estéreo.
2: Ajá.
3: A Ralfi Blanco y a Flores Víctor allá en el Carmen de Viboral, Antioquia.
4: Oiga, compadre, gracias por los limones mandarina que me trajo yo.
3: Una cosa
4: sabroso, delicioso. Y ahora para estos calores frescos hace uno la limonada.
3: Le traje un saco.
2: ¿Y calores qué?
4: Hace que la limonada resulta fresco.
2: Bacano, como le dice, saco.
3: Fresco. Oiga, le traje un saco y nada más fue una cachetada que le pegué al palo de limón.
2: ¿Una sola?
3: Mira. Una sola cachetada. Y ahí cayeron. Donde lo estremezca, no joda, se viene. Pues, mi madre y yo que se viene mal.
4: Limón mandarina con tajín, con sal, una linda.
3: Más de 10 mil limones mandarina. Oiga, yo le digo una cosa, de un limón de eso, de los que le trae a Glory, uno le exprime y salen tres gaseosas. Salen tres gaseosas. Purito. Tres gaseosas. Purito. Para que se
2: puto. No joda.
3: Oiga, resulta que un vecino allá en Campo La Cruz.
2: Ajá.
3: Me dice, saludo al Pirri de Colombia. Me dice el vecino allá en Campo La Cruz. Le dije a mi esposa con carácter, Mañe, Carmen Elena, me quiero casar con otra. Solo para ver cómo reaccionaba, Mañe. Yo, ay, ¿qué pasó? Y bueno, el primer día no vi nada. El segundo día tampoco vi nada. El tercer día comencé a ver un poquito por el ojo izquierdo porque me puse hielo.
2: No hay con 35 Olímpica, 35 Olímpica. A esta hora de la mañana, 9:35, vamos con otro reporte de la movilidad en las calles de Barranquilla. Un abrazo para el propio pajarito.com. Escuchemos cómo está el reporte, cómo está la movilidad. El pajarito.com con Olímpica Estéreo. Ah, ok, apenas está enviando el reporte. Vamos a esperar que lo envíe. Ahí está como cargando el audio. En este todo está grabando el man. Está grabando el reporte de la movilidad. El pajarito.com, 9:36 en Olímpica. Tenemos turno para una canción más. Y después de la canción, escuchamos el reporte del pajarito.com. ¿Hoy está listo? A ver, escuchemos. Adelante, pajarito.com.
5: Bueno, Arlington, reportando. Aquí sobre la calle 38. Hay un carro de ojo vagado, un carrito de ojo vagado. Calle 38 con calle 73. Reportando para Olímpica Estéreo. Para que tengan la R, Arlington, para que tengan la R.
2: El man dice que hay un carro rojo varado.
3: Un carro rojo varado. Un carro de ojo vagado. Hay que poner una tarea a él.
2: Ajá.
3: Que diga,
2: ajá,
3: arriba de aquel cerro hay un burro con el rabo largo. Así que, por favor, que nos envíe, ajá, ese audio.
2: ¿Cómo dice?
3: Arriba de aquel cerro hay un burro con el rabo largo.
2: Ok, perfecto. Ok, 9:37 minutos en Olímpica Estéreo. Temprano es más bacano. ¿Qué dice Mike?

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Aquí está el azote en Olímpica Estéreo.

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0: Navidad aquí, está Olímpica y Olímpica diciéndote a esa hora que
1: de septiembre se siente que viene diciembre.
0: Desde septiembre se siente que
1: Olímpica.
0: Cuela suave. Se siente que viene diciembre. ¿Qué tema?
2: Ah, ese más. ¿No le gusta que desde septiembre se siente que viene diciembre?
0: No le gusta la Navidad.

0: Bueno, mi gente, esto es una venaza, 9 de la mañana, 45 minutos en Olímpica, Estéreo y Temprano, es más bacano y...
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0: Bueno, se siente que viene diciembre. Ya la fiesta de Navidad y Carnaval empieza a sentirse ya con Olímpica Estéreo. Desde bien temprano estamos nosotros anunciándole al mundo entero de que cuando llega el primero de septiembre se acercan las fiestas más importantes del año. Y en Barranquilla, no solamente en la Navidad, sino también el Carnaval. Y por eso hoy en la cabina de Olímpica está con nosotros nuestra reina central del Carnaval de Barranquilla, Sal Guamalop. ¡Bienvenida a la cabina! Estamos en TikTok, nos pueden ver arroba olímpica estreno 92.1. Entonces yo voy a parar la música acá y que arranquen nuestros músicos que tenemos en la cabina, porque nuestra reina del carnaval central, aquí Sal Guamalop, viene a traernos la alegría que nos merecemos en este primero de septiembre. ¡Adelante! ¡Adelante!

0: ¡Epa, epa! Ahora sí, un aplauso fuerte para nuestra reina del carnaval otra vez. Que se lo merece, carajo. Bienvenida, Salwa, a este primero de septiembre, pero tiene que arrancar diciendo que se siente ¿qué?
1: Diciembre.
0: Ok, pero dímelo tú, desde septiembre.
1: Desde septiembre se siente que viene diciembre.
0: ¡Bien! Bienvenida, reina, esta es tu casa. Esta es la emisora oficial del carnaval de Barranquilla.
1: Gracias por este espacio, por la invitación y por también por permitirme estrenarme yo con ese de septiembre se siente que viene.
0: Estrenadísima, ¿no?
1: Estrenadísima.
0: ¿Soñado estar hoy como representante de nuestro carnaval de Barranquilla?
1: Soñadísimo, desde el primer día, desde pequeñita. Como siempre he dicho, de pronto es una frase muy cliché, lo que sea, pero realmente creo que las barranquilleras soñamos y vivimos con eso. Aprendemos primero a bailar antes que a caminar. Y hoy a esa niña le puedo decir que se le cumplió.
0: ¿Cuál fue tu primera comparsa a la que hiciste parte o alguna academia de baile?
1: Bueno, desde muy pequeña pertenecí a diferentes academias de baile, como el Yuli Donado, Marley Hernández, y he tenido diferentes formaciones artísticas como lo que es Nativos, pertenezco también a la Cumbiamba La Misma Vaina, también participé con Fantasía Imperio, tuve formación en Estefania Caicedo, realmente he tenido un recorrido y con muchos maestros del carnaval que todos saben, que me han enseñado, por supuesto, Martica Maturana, Pedro García, claro. Pedro Díaz, la Ginette Nieto, Yasmín Tobón, en fin, claro. La lista es.
0: O sea, que por baile no es.
1: Por baile no es.
0: Por baile no es.
2: Oiga, le cuento que Salwa tiene un ingrediente muy especial en su carnaval y es el carnaval solidario. Hablemos un poquito de ese movimiento bien bonito que tiene el carnaval de Salwa y esa unión que precisamente hablábamos con la reina del carnaval de la 44 hace unos instantes con Cookie Ola Sirey, hablábamos sobre la no disociación de nuestro carnaval, la no división de nuestro carnaval. Vimos cómo simbólicamente las reinas en un abrazo fraternal dijeron tiene que ser un carnaval para todos. Hablemos de eso, reina.
1: Claro que sí, desde el primer momento que me designaron como su reina del carnaval siempre he tenido claro algo y es que quiero que el carnaval sea uno y que sea para todo el mundo. El carnaval no debe dividir, sino por el contrario, debe realmente, nos pertenece, es un patrimonio que está en nuestras manos y nuestro compromiso realmente es salvaguardarlo por mucho tiempo. Y para eso necesitamos estar unidos. Y es por eso que desde que me designaron, una de mis banderas principales es unir a todas esas asociaciones del carnaval de Barranquilla, en donde todas podamos participar, todos tengan el mismo protagonismo y creo que se está viendo ya reflejado, ya recibimos a la reina Cookie, esa es su monarquía de la 44 y también a la monarquía gay.
0: Bueno, reina, antes yo recuerdo cuando yo estaba pequeño, la reina del carnaval era inalcanzable, o sea, era difícil llegar donde está la reina del carnaval. Hoy las nuestras reinas del carnaval, las últimas que hemos tenido, llegan a los barrios y bailan en el bordillo y gozan aquí y bailan con el pueblo verdaderamente. Salwa Maloff va a estar en los barrios de Barranquilla. Salwa, ¿trae la estrella número 13 del Junior aquí o no?
1: Ay, ojalá. Pero por supuesto que sí, realmente el carnaval es de la gente y para claro. La gente. Y uno tiene que estar en todos esos lugares donde se siente y se vive el carnaval desde ya, porque es que ya se metió el carnaval, eso no es en febrero, eso es desde acá hasta ya el 9 de febrero.
0: Hasta el miércoles de ceniza, sí, claro.
1: Queremos hacer realmente y rescatar también muchas tradiciones que habían antes.
0: Claro.
1: Y queremos que la gente se haga, se sienta parte y también que más allá de la reina conozca a Salwa. Sí, y nosotras sobre todo porque también tengo una fundación. Entonces con mi fundación también hacemos muchos recorridos. He conocido de cerca muchas comunidades y de verdad que yo soy la más feliz cuando tengo contacto con la gente.
3: Y en cuanto a lo gastronómico, ya te fuiste de arroz de payaso, chinchurrio, sí, morcilla.
1: Reina, estoy esperando las invitaciones.
4: Reina, usted como reina tiene que primero comerse un arroz de payaso bajo el puente de los enanos.
5: Anote.
4: Nosotros la vamos a llevar a usted.
1: Ah, bueno, dale.
4: Bueno, las reinas son de... Pues la última vez que le dimos arroz de payaso guapo mareo, que nunca se había comido esa vaina, allá fuerte, cuando ella era aspirante a la alcaldía.
5: A la Cookie Shortime.
4: Sí, entonces la reina, arroz de payaso, el puente de los enanos. El arroz, teníamos que llevarlo donde el negro del arroz.
2: El negro del arroz, claro.
4: El negro del arroz de Santa María, para que se meta un arroz con picante.
1: Sí. Y,
4: yo no sé si vendieron arroz Elisa el día que hicieron la señora acá del arroz. Yo no conocía el arroz Elisa, la que hicieron aquí allá en el
5: sabor Barranquilla.
4: ¿Usted se ha comido un arroz Elisa con boya y yuca en algón?
1: Claro, delicia sí, claro.
3: Ah, con chinchurri al mogador.
4: Chinchurri en el mogador también, claro, tiene que ir a comer.
3: Que le brinque
4: la gracia.
3: Que le brinque la cara.
0: Que en rebolo.
6: Y la que yo después le doy en sal de fruta.
4: Todo eso. Tiene en el mogador, que otra cosa tiene que comerse la reina. La reina tiene que ir, me dice, unas pantuflas allá bajo la, en las fondas del Paseo Bolívar, allá donde están los mares que venden la chancleta esa popular. Allá la reina bailando con un par de chancletas que cuestan 15 barritas.
3: Y huevo de carrizal, huevo de carrizal con sal y pimienta.
4: Claro, una reina, una butifarra de esa, del butifarrero ese que anda por la calle la madrugada, también se tiene que meter 4 o 5 butifarras
3: de esa. De ese, Hugo, esa butifarra que cuando tú la coges con el cuchillo, la abres, te ladra.
7: Reina, bueno, un abrazo para la reina, para todos los señores que están en sintonía. Reina, nosotros vamos a abrir en nuestro WhatsApp para que todos los barrios que nos inviten comiencen a hacerlo desde ya. Y te vamos a comprometer para que seas tú en compañía de Olímpica Estéreo. Vayamos con toda la alegría desde ya, cada fin de semana. Estamos al lado de tu mamá, que tiene una iniciativa muy bonita, que también es rescatar los viernes de reina. Sí. Ella dice, esos viernes de reina son inmortales. Y bueno, desde ya te comprometemos para que vayamos a todos los barrios populares, en el norte, en el centro, en el sur de Barranquilla, con Olímpica Estéreo.
1: Claro que sí, estoy comprometida al 100% y ya yo estoy lista. Ya yo estoy aquí.
6: Ya, ya está lista para la caravana.
1: Estoy lista para la caravana, eso es lo que me digan. Y realmente quiero es llegar y conectar con la gente, que me conozcan, que realmente llevar esa alegría. Y ya, porque es que ya lo bre, cuando ya suena bre, suena carnaval, suena todo.
6: Es verdad.
4: Así es, Reina, y faltó el vaso de Peto en el Boulevard de Simón a las 7 de la noche.
1: Peto sí como, Peto.
4: Claro,
1: sí,
4: eso claro.
6: Bueno, se prendió esto, pues.
4: Bueno, señor, póngale esa hora ahí, la cumbiamba. A la Juan, a la tú, a la vuelta, Reina, bailando.

pa' qué, reina. Otra vez, muchachos, no dejen de tocar, vamos para adelante.

0: fuerte el aplauso para la reina aquí, Natalia Pepa Molandia, señoras y señores. Y queremos, reina, presentarle a la reina cívica gay, que es la Chiqui, que está con nosotros. La reina cívica gay, para que usted disfrute. Sí, reina, Chiqui, que usted que es la reina cívica gay, y los periodistas.
1: Yo no sabía que había venido, que vine machorra con barba y todo.
2: ¿Verdad que la Chiqui no se vino afeitada ni nada hoy, Chiqui?
1: Volví, no me presenté.
2: Chiqui, pero venga, de todas maneras, dentro de su sapiencia, que ha estado en muchas comparsas, que también es coreógrafa, ¿cómo ve el baile de la reina?
1: Divina.
2: ¿Cuánto le da de 1 al 10?
1: Con Pedro, mira, yo con Pedro.
2: Califique de 1 al 10, ¿cuánto le da?
1: 10, ¿cuánto lo va a dar Arlington?
2: Yo le doy 15. ¿Baila mucho?
1: Sí,
2: sí, claro.
1: Que yo te enseñé a bailar también.
0: Usted,
1: a ti,
0: como ahí, dueña de comparsa gay, ¿cuál es el mensaje de los gaytores para la reina?
1: No, apoyarla y que ella nos apoye. Claro. Es su papá me mejoró mucho. Su papá es médico.
2: Ajá, sí,
1: su
2: claro.
1: Su papá es médico y me operó.
2: ¿Y lo conoces?
1: Me operó, claro.
2: ¿Y quién lo operó?
1: ¿Ah?
2: ¿Qué lo operó?
1: ¿Qué te importa?
2: No, yo quiero saber. Pues, ¿qué lo operó? ¿El apendicitio? ¿Qué lo operó?
1: Los ovarios, quité. Yo tenía varios poliquísticos y el
3: pero si usted no tiene trompa, usted no tiene ovario, usted no tiene útero.
2: Lo tiene por fuera.
1: No tengo trompa.
3: No tienes trompa.
1: Pregúntale a tu marido.
3: Oiga.
2: Bueno, entonces.
1: No tiene trompa, Arlington.
2: ¿Sí? No sé. Salva,
1: mira, vas a hablar.
2: Gracias por venir, Olímpica. Esta es tu casa. Recuerda que Olímpica está en el emisor oficial del Carnaval de Barranquilla.
4: Gracias a ustedes por este espacio. Y bueno, empezó Carnavales y Olímpica, la número uno. Estamos pendientes de todo.
2: Entonces, claro. El desde septiembre, como hoy es el día oficial, lo va a decir tú y nosotros terminamos. Desde septiembre, se siente que viene diciembre. Arranquemos, reina. 3-2, voz de locutora de Olímpica Estéreo, 3-2, viene.
4: Desde septiembre
5: se siente.

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vendiste, ahora sí, un Oscar amarillo. ¿Tú qué prometiste este año, eh? ¿Qué prometiste este año y no lo cumpliste?

0: Esa canción se llama Si Supiera, porque estamos en septiembre y
1: desde septiembre se siente que viene diciembre.
0: Pase Walter Green, cuadro, dame. Lo que pasa, cuadro, se siente que viene diciembre, gringo.
1: Desde septiembre se siente que viene diciembre.
0: Muy bonito, muy bonito. Quitador, tengo un Grims aquí que me está quitando, cuadro, el micrófono.
1: Desde septiembre se siente que viene diciembre.
0: Estamos olimpiqueando, my baby. Se siente que viene diciembre o no se siente.

0: ver, ¿qué farmeaste para el principio de año? Porque uno farmeó al principio de año, farmeó Aura. Y que bueno, este año sí va a estudiar inglés. O este año sí va a tener novia. O este año va al gimnasio. Faltan 4 meses porque se queda el año. ¿Y qué no has logrado tú, güey?
1: Se baila en puerto.
0: ¿Qué no has logrado, mi soy Emison? 4 meses para que se queda el año y no lo he logrado. Oh, muy bueno.

0: de septiembre.
1: ¿Cómo?
0: ¡Se siente! ¿Qué?
1: Cuéntame, ¿cuál fue tu deseo para el año nuevo 2026? Y todavía no lo has cumplido. Dice Emerson, yo farmé a Uria.

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0: A ver, dime tú qué deseaste para este año, qué farmeaste. Dices, va, Jameson, yo farmé aura para este año y que iba a estudiar inglés y no lo he logrado. Y que iba a conseguir marido y no lo he logrado.
1: Ven a consolarme.
0: Y que iba a meterme al gym y no lo he logrado. Dime tú, a ver, dime tú.
2: Joder, DJ, la verdad es que no alcancé a farmear aura con la venezolana, marido.
0: ¿En zona?
2: Claro, quedan 4 meses, pero no creo que ya no me deje de lavar ya.
0: Y que con la venezolana, ah, que vacile. A ver, ¿tú con qué farmeaste? Cuéntame.
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0: Eso, siéntete, May, y dilo tú. Desde septiembre se siente que viene diciembre. Siéntete, May. A ver cómo se escucha la voz de los olimpiquistas. Sí, todo lindo, vemos un...

0: Tetero, Jorge Delgado Barrio Central, desde septiembre se siente que viene diciembre. ¡Huepaje!
1: Por allí. El Valle le metió un huepaje a la vaina, dime tú.
2: Desde septiembre se nota.
1: ¿Qué es? ¿Qué es? ¿Se nota? Sí, se perdió. Y que se nota que viene diciembre. Adiós, señora. Desde septiembre se siente que viene diciembre. ¿Qué dice María?
3: Buenos días.
1: Buenos días. Ajá, Mari, ¿qué? ¿Qué? ¿Qué? Dímelo tú.
3: Buenos días, Jamison. Desde septiembre se siente que viene diciembre.

0: Carlitos Silguero, Carlitos Silguero. ¿Se siente o no se siente? Amor y amistad. Brujitas. Grado, velitas, y se acabó esta vaina. Cuatro meses nos quedan del 2026. ¿Qué farmeaste tú a principio de año? Farmeaste Aura diciendo que ibas a tener un nuevo novio, que ibas a estudiar inglés, que esta vez ibas a estudiar, que ibas a conseguir un trabajo, un marido nuevo. Te quedan cuatro meses. Me dice Jamie, te quedan cuatro meses y no lo he logrado.
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0: Escribe, mándame un audio. Me dice Jamie, desde septiembre se siente que viene diciembre. Pero grítalo tú, grítalo tú.
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0: Y de paso me dices, ¿qué no has logrado en este año?
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0: 2026.
2: 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Eso. 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
0: Eso, mi amor. Dímelo tú y a mí.
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0: Dímelo tú, mi
4: rey. Buenos días, Jaiminson.
0: Tírate.
4: Todo bien aquí de Santa Marta. Desde septiembre se siente que viene diciembre. Tu papá.
0: ¿Se siente o no se siente? Se siente que tiene una cachera, cuadro, una cachera.
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3: Ay, continuamos, my baby, continuamos. Recuerda, dime, Jamie Show, baby. Escríbeme desde septiembre, siente que no es diciembre. Y vas a participar por medio millón de barras. ¿Y qué se puede hacer con medio millón de pesos? A mí compramos los favoritos. Compramos de una vez el árbol de Navidad. Oh, papi, la decoración navideña.
4: ¿Qué color es el caballo blanco de Jiménez?
3: Un par de zapatos. Ponte la 10, ¿eh? Escríbeme, Jamison. Desde septiembre, siente que no es diciembre, porque hoy a las 5 y 45 de la tarde,
5: mano izquierda,
3: vamos a regalar medio millón de pesos
5: mundo para...
3: por el arranque desde septiembre. Se siente que viene diciembre, ¿eh? Te vamos a llamar y tienes que decir el santo y seña. 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

0: Andrés. Vamos a mandar el Sabarium. Toda la gente de Carnecol que está activa encontrando el trópico a la live. Que no es lo mismo, mi rey.
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0: Señora Diana Muñoz Aguilar, ¿se siente o no se siente?
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0: Orlando Valega.
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0: Me dice el ingeniero Orlando Valega que está activo.
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0: Uber Padilla también está activo.
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0: Eder Pareja.
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0: Altamiranda Banda Show.

y 4 meses se jodió esta película. A ver, ¿qué juraste tú farmear al principio de año? Tú farmeaste Aura y dijiste, yo este año voy a estudiar inglés. Este año sí consigo marido. Este año sí me meto allí. ¿Qué fue eso que farmeaste? Al principio de este año y que todavía no lo ha logrado. Te quedan 4 meses, my baby. Dime, un mensajito me dice, desde septiembre se siente que viene diciembre. Ay, oye, yo no he podido hacer esto que, mejor dicho, cuadro, prometí al principio de año.

0: Dímelo tú, my baby.
1: ¿Qué hubo, Jay Minson? Desde Soledad Atlántico mando este siguiente mensaje.
0: ¡Tírala!
1: ¡Mes de septiembre! ¡Se siente que viene diciembre! ¡Olímpica!
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0: La verdad, bien, muy bien, gracias por estar activo. Dímelo tú, José Luis.
3: ¡Hijos!
4: ¿Qué?
3: ¡Es de septiembre! ¡Se siente que viene diciembre!
0: Hola. ¡Hey, Carlos Núñez! La Zamba Coleta se llama Carlos Núñez, la Zamba Coleta. ¡Vení! Vení. Mándame un mensajito vos diciéndome, Jamie, soy de septiembre, se siente que viene diciembre. Y me cuentas qué no has logrado para este año 2026, que lo prometiste en el 2026, arrancando el añito, ¿eh?
5: De septiembre, se siente que viene diciembre.
0: Ay, se siente. Milagros.
6: De septiembre, se siente.

Estoy en la cocina por ti, mi amor. Estamos en Olímpica Estéreo arrancando este mes de septiembre. Muy emocionados. Toda Barranquilla, toda Colombia está en modo septiembre. Y desde septiembre se siente que viene la siembra. ¿Cómo? ¿Qué? Uno escucha esta musiquita así.

Venga, mami, venga, que si es para eso, mami. Venga. Manda un mensajito, vos diciendo, ya hay mi son, desde septiembre se siente que viene diciembre. Ya está casi que se acaba el año. Faltan 4 meses. Y no he podido lograr los objetivos que prometí en el 2026. Porque más de uno farmeó aura. Al 2026 farmeamos aura diciendo que íbamos a estudiar inglés, diciendo que íbamos a conseguir marido, diciendo que íbamos a estudiar. Porque en el Guateque la cosa está buena. Que nos íbamos a meter jean, que íbamos a viajar. Y nada, no están para nada, no, no han logrado nada de eso. ¿Tú sí crees que lo logre? ¿Tú sí crees que lo logre, my baby? Eder Pareja. Y eso que era un foquito. Un abrazo para todos los chicos que ponen lujo ahí en la 38. Los vale que ponen lujo en la 38 y tú vas por un foquito, mami. Y te ponen el carro, mi amor, te quiero. Te lo ponen ¡mua! Lindo, voy a mozo. Saludos para el pelón José Hernández. Yair Antonio Mosquera. Leonardo Malenco. Saludos para el combo de PIN. De PIN Accesorios. En Medellín.

0: siente, se siente, se siente, se siente, se siente, se siente, se siente. Mándame tú el se siente, mándame tú el se siente.
1: Caballo, Jay.
0: Tírala.
1: ¿Qué farmeé yo para este año? De que iba a pasar este año soltero, pero con esos consejos que tú das, tengo me que ha quedado imposible. Aún.
0: Ven acá, ven acá, ven acá. O sea, yo, ¿acaso yo le digo a usted, vaya, mujeres? A bien que tú eres bandido. Échame la culpa mía, pues, muy bonito. Así es fácil.
2: Cuando llegue noche buena.
0: Así es fácil, echarle la culpa al gobierno es fácil. No vaya a trabajar para ver si le van a, si va a tener plata.
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0: La pelanegui. A ver, mándame tú, desde septiembre se siente que viene diciembre de forma original. Y dime, Jane. Ojo, oh, yo prometí este año hacer esto y todavía no lo he logrado, pero voy para esa.
4: De septiembre se siente que viene diciembre. Obvio, y ahí me son. Oh, yo tenía un plan desde principio de año, apenas salió el año, pero no joda, me pilló el marido enamorándole a la mujer porque se la quería entubar y no de COVID.
0: ¿Cómo va a ser posible, Ale? A ver.
5: Buenos días, Olímpica. Para complacer
0: a... Ah, hombre, qué hombre. De eso no estamos hablando. A ver, desde septiembre, siente que viene diciembre, dímelo tú.
6: Ella me hizo que, hermano, no he podido farmearme a la vecina que está buena, va. Ay, y yo creo que me está despelando más bien.
0: Cuando llega la... Uno más, dímelo tú.
7: Desde septiembre se siente que viene diciembre. Saludo desde Panamá.
0: Un abracito para todos los colombianos en Panamá.
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0: Y los panameños.

0: Ay, prefiero serte sincero. Y es que no quiero y no quiero.
1: Desde septiembre se siente que viene diciembre.
0: Dime quién fue el que te hizo ese daño y yo no quise hacerte cuando eras mi amor. Vale, mejor dicho, no le quiso hacer daño cuando él era su amor. Ah, papi, lo que pasa es que estás jodido. Faltaron unos consejitos para Ochofal.

Se siente que viene diciembre, my baby. Se siente. Llegó septiembre y Olímpica te dice, yo te apoyo. Envíame un mensaje de voz. Dice, hey, Jameson, ya septiembre. O sea, siéntete maya. Pero haz tu versión, la versión original, la versión que tú quieras. Pero arranca así, desde septiembre. Mensajito de voz. Y de paso me dice, oye, Jameson, quedan 4 meses para que se acabe el año y no he logrado lo que farmeé a principio de año. Yo farmeé aura

0: Ahora, ¿tú sí crees que logres eso en 4 meses?
1: No.
0: Bueno, la peor diligencia es la que no se hace, no. Hay que arrancar, hay que arrancar. Ay, dímelo tú, my baby.
2: Buenos días, yo, oye, buenos días. Oye, yo me prometí a principio de año que iba a dejar de vacilar con mi suegra, marica, y todavía no le he dejado.
0: Puede ser.
2: Con la mamá de mi novia.
0: ¿Cómo va a ser posible? No joda. Cule nivela. Se prometió que iba a dejar y no lo ha logrado.
3: Yo a mi rey.
0: Mírala.
3: Se acerca la época del yo para allá no voy. Nada, vale 30 y 40 la carrerita. Burda cita, jopón.
0: Yo para allá no voy, no, yo, gracias. Ay, corazón, vení. Corazón, corazón. Dímelo tú, Willy.
4: Jameson, desde septiembre se siente que viene diciembre.
0: Eso.
4: Olímpica.
1: Venga a acompañarme.
4: Estéreo.
0: Saludos para Francho González. Dímelo tú, my baby.
5: Hey, DJ, el propio Jameson. Desde septiembre se siente que viene diciembre, se va así.
0: Muy bonito. Muy bonito, Juanón. Ay, uno más.
6: Hola, Jameson, desde septiembre se siente que viene diciembre.
0: Eso. Dímelo tú.
6: Desde septiembre se siente que viene diciembre. Saludo desde Panamá.
0: Bien, saludo para la gente en Panamá. Tira el tuyo, tira el tuyo.
7: Jameson, desde septiembre se siente que viene octubre. Día de la brujita, fuera de la hora.

0: Amerindio se llama esa canción equivocada. Me quedo típico Amerindio.
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0: Suramericano, baila mi folclore con mi corazón. ¡Ay, solterita! Abrazo para todas las solteritas. Solteritas 3000 que dicen que no se enamoran hasta que... ¡Wow!

0: a practicar con el equipo. Sebastián Viera, ¿no? Papi, si yo le digo tajada es porque están fritas.
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0: Y si yo le digo Coca-Cola, píquele hielo.
1: 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Yo sé que no hay nadie que te lo haga.
0: Sebastián Viera será el nuevo técnico del Junior.
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0: Vaya, ya ir Antonio Mosquera.
1: Visiones.

0: atentos, estamos atentos. El nuevo técnico del Junior. Y hoy arranca prácticas con el equipo. Será Sebastián Viera. Ah, no me creas. Ah, bueno, papi. Cuando yo le diga tal, porque están fritos. Y si yo le digo Coca-Cola, píguele hielo. Ay, papá.
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0: Confírmalo, confírmalo. A Mosquera, confírmalo.
2: Atento, señor Ochoa. Atento, señor Ochoa. Reportando altos niveles de pripractateo, mi rey.
0: Bueno, mándame un audio diciéndome desde septiembre se siente que viene diciembre. Dímelo tú, Fran John.
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4: Pero porque son así, ¿ah?
0: Fíjate tú, tuvo que apretar, vale, es que no es fácil hacer la voz de Mike. Desde septiembre, no es fácil, tiene que apretar a cuadro para hacer la voz de Mike. Humbertico Palma, ¿hay o no hay sabor, Humbertico?
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0: Vea, a partir de hoy los locutores de Olímpica se alzan más que novia de Traqueto. En bollones los locutores de Olímpica.
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Me gusta demasiado, mami. Desde septiembre se siente que viene diciembre. Y tú me gustas, ay, ay, baby. Tú me gustas demasiado, baby. Ay, ay, ay, ay, ay. Ah, ¿te gusta así? ¿O te gusta así? 1, 2, 3.

0: Confirmen, confirmen, my baby.
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0: A partir de hoy comienza el cierre del año. Nos quedan 4 meses para lograr lo que prometimos al inicio: estudiar inglés, meterse al gym, conseguir nueva novia, novio, viajar más. Harvey Noticia, un abrazo, my baby. El palado Harvey Noticia, siempre con la información oportuna. Ya sabe quién es el nuevo técnico, el Junior. Viera, claro, Viera. Eso, en la web.

Mándame un mensajito, vos me dice, Emerson, desde septiembre, siente que viene diciembre, pero la versión tuya, la versión de la creativa tuya. A ver, intenta ser mae. Intenta ser mae. Y de paso me dices, ¿qué es eso que no has hecho? Que prometiste al principio del año que no lo has logrado.

0: Como Gustavito, dime, Gusta.
1: Desde septiembre se siente que viene la ropa de diciembre. ¡Au!

0: Envíense un saludo para los pelados del barrio, el grupo Parche. Los pelados del barrio, el grupo Parche, dímelo tú.
1: Oye, Jamie So, desde septiembre se siente que viene el diciembre, hermano. Papi, gracias a Dios se han cumplido todos los objetivos. Gracias a Todopoderoso, papá. Saludos, yo escucho Olímpica Estéreo, lo demás es pura carreta y humo, mamá.
0: Excelente positivismo. Bacanísimo, hay que farmear aura positiva. A ver, dímelo tú.
2: Mi hermanito, un saludito para acá, para aquí de la campana. A mi hermanazo David Tapia, barrio San Luis. Escúchalo, desde septiembre se siente que vienen los carnavales, hijo de madre.
0: Oh, vale, le metió carnaval a la vaina. ¿Ah? ¿Cómo te parece?
3: Yo escucho el Olímpico Estéreo, lo más puro carete y humo, mamá. Desde septiembre se siente que viene diciembre. Ya me hizo Ochoa, ponla, ponla.
0: A usted lo dijo.
4: Habla Jamison, ¿qué? Desde septiembre se siente que viene diciembre. Dame un saludito ahí al tío Polocho, el que le dicen la carroza y carga un muerto encima.
0: Adiós. Hombre, venga a reclamar su documento. Vaya a reclamar su documento. Que se siente que viene diciembre. Y no vas a reclamar tu documento. Ese es eso, cuento, mijito. Vaya a la registraduría de 8 a 4 de la tarde, jornada continua, para que reclame su documento. Me dice el registrador de Barranquilla, Johan Ariza, me dice: Emerson, dile a la gente que venga por su documento.
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0: Es fácil, de 8 a 4 de la tarde en la registraduría. Reclame su documento, la cédula, la vaina.
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0: Yo voy a sacar la cédula digital. ¿Qué tengo que hacer, Johan, para sacar la

0: Ay, papi, estamos súper activos. Esa canción se llama Amor por Interés. Trépate, trépate, trépate.
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0: Ay.
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0: ¿Cómo que qué?
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¡Ay, se siente o no se siente! Mandamos un audio diciendo, Jameson, desde septiembre se siente que viene diciembre, Colchofal. La 488 de Colchofal. Pero la versión tuya, la versión tuya.

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1: Ah, papi, viste. Quería saborio, ahí está el vale con su voz. Bien play. Dímelo, el hombre.
2: ¡Ey, Jamie Jones! ¡Ey, te hablé con el 75 de Colitoral, niño! ¡Ey, desde septiembre! ¡Entiende que viene culo en esta era, mi rey!
3: Papi, un saludo al grupo BBC, Buse Barranquilla y La Costa, mi rey.
1: ¿Qué se siente que viene culo en esta era? Oye, pues sí, también. Gaming
4: Song, la dieta, nada.
1: A ver, billete ruso.
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1: Vení. Dímelo tú, Mailing.
6: Desde septiembre se siente que viene el verdadero terror de la gastadera.
1: Saludos para la señora Omairis Loreo. Abrazo para el registrador, el gran Johan Ariza.
7: Ven a acompañarme, ven.
1: Oye, Johan.
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1: Siempre activa, ¿eh?
7: 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Como aquella tarde que estuve allá.
1: Jair Antonio Mosquera.
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1: Llegó diciembre.

0: Me dice Jameson, desde septiembre se siente que viene diciembre.
1: Desde septiembre se siente que viene diciembre.

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2: La la li, la la li, la li, la la la. Ahí se siente que viene diciembre. ¡Uépale! 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Se metió septiembre, Ale Sarmiento, Billete Ruso, Orlando Valera. Se metió septiembre. Mándame un audio y me dice, Jameson, se metió septiembre. La versión tuya. Y de paso dime, ¿qué prometiste que no lo has hecho durante estos 8 meses que ya pasaron?
3: Oye, May, desde septiembre se siente que viene diciembre, la gozadera total. Un saludo para mi hija Antonella Celeste Alvarado Beleño, desde aquí de Mompox, Bolívar, y gozando la fiesta del festillar.

Elucubrando sobre la vida, ha llegado a la conclusión de que los hombres, coqueteamos con la belleza, pero nos casamos con el comportamiento, ¿eh? Los hombres coqueteamos con la belleza, pero nos casamos con el comportamiento.

0: Confírmelo ustedes, my baby. Dímelo, locutor. ¿Se metió el locutor gringo? Locutor gringo.
1: Desde septiembre se siente que viene diciembre.

0: 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Ponte la 10, my baby. Manda un mensaje hoy, dice Jameson, desde septiembre se siente que viene diciembre. La versión tuya. La versión tuya, tú.
1: Oye, lo Jameson. Oye, este año yo cubrí esa ladera, primo. Me robaron la moto, pero ya tengo dos, mi rey. Desde septiembre se siente que viene diciembre. ¡Ya!
0: Saludos para el locutor gringo, Alex Sarmiento, el locutor gringo.
2: ¿Dónde están todos mis recuerdos?
0: El Papo Araujo desde Miami. Abrazo para el Papo Araujo desde Miami, el locutor gringo. ¡Auch!
3: Desde septiembre se siente que viene diciembre. 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
0: Ellos se ríen.
4: Bueno, Jameson, desde septiembre se siente que viene diciembre. Saludos para el Bioñoño de las Flores.
0: Bioñoño de las Flores, dímelo tú.
5: Desde septiembre se siente que viene diciembre. Sí, señor, y la vendedera rifa que no pela. Agárrame un numerito ahí. ¡Aú!

0: diciembre, se siente que viene diciembre, viejo Yemi, no joda, lo que no he logrado es ahorrarle al carro, cuando no es una vaina es otra, loco. Siempre hay que acudir al pago diario, loco. Esperemos y eso mejore.
1: Y no una vaina en otra.
2: Oye, yo lo que hice fue entrompar a mi Aura. Elegante.
1: Se entrompó Aura, dice él. Él no llamó Aura, sino se entrompó Aura. Desde septiembre se siente que viene diciembre. Desde septiembre se siente que viene diciembre. 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
2: Vea, como dijo el llantero, ¡uch! Como dijo el llantero, papi, toca es cambiar de parche. ¡Uy, ya esto se acabó! ¡Muy bonito! Cambiador. 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
1: Ay, un consejo a las mujeres, mujeres, por favor. Vea, no se vayan a dejar preñar, vea que diciembre está cerquita. Un consejito. Bueno, diga que no se lo advertí. Ay, Emi, eso no da consejo y tal. Ahí se lo estoy diciendo, carajo.
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1: Merci, Simon Moi.

0: regalo de amor y amistad llegó el nuevo técnico del Junior, Sebastián Viera.
1: Ay, carajo.
0: El regalo de amor y amistad para todos los junioristas. 1:16 p.m. El primer partido que va a dirigir Viera es el sábado frente a Jaguares. Y entre otras vainas, su primer entrenamiento será hoy en las 1:00 p.m.

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0: Wow, se llama En Navidad la canción La La La y La La La.
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0: Ah, ok, desde septiembre se siente que viene diciembre y la gente feliz de la vida y nosotros inscribiendo muchas más personas para que puedan ganar con nosotros. Esta se llama Aloquín.

0: Este se llama Aloquilla. Dama gay. Bueno, amiguito olimpiquista. 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
0: 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Eso se llama Solterita 3000.

0: Y Adrián, está claro, monstruo, está clarísimo. Ok. Pero una de la tarde con 30 minutos, señor Olímpica. Olímpica Estéreo, por donde la mire, se oye bien. 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
0: De las noticias de hoy, buenas, es que ya el Junior tiene técnico. Y que a las 2 de la tarde, bueno, hoy a las 2, 3 de la tarde, será el entrenamiento del cuadro rojo y blanco. Ellos no entrenaron hoy en las horas de la mañana. No entrenaron, ¿por qué? Dándole gabela a que la directiva pudiera nombrar al técnico que va a dirigir el entrenamiento hoy en la zona de la tarde. Y ya está confirmadísimo. ¿Quién viene para el Junior de Barranquilla? Una de la tarde con 31 minutos. Un abrazo para mi hermanito Juan Carlos Rocha. Dice, brother, ya. Confirmadísimo, Junior de Barranquilla. Nuevo técnico, y se trata de Sebastián Viera, el ídolo. Tiburón, Juan Carlos Rocha, tírame la plena, mi brother.
2: Una Arlington, tom, al son de Arlington, tom.
0: Vaya, Juan.
2: Ya está listo Mario Sebastián Viera.
0: Ya, qué bacano.
2: Como técnico del Junior de Barranquilla, esta es su segunda experiencia como técnico.
0: Buena.
2: Recordemos que ya estuvo en el Real Cartagena, donde dirigió un total de 39 partidos, con un balance de 22 victorias, 7 empates y 7 derrotas. Adicionalmente, Viera ha dejado una huella importante en el Junior de Barranquilla como jugador. Recordemos que él defendió los tres palos entre el año 2011 y 2023. Es el futbolista con más partidos disputados en la historia del club, con 638, y ostenta el récord de 7 títulos ganados, igualando a Teófilo Antonio Gutiérrez. ¿Te suena? ¡Ay! Además, anotó 13 goles de tiro libre y de penal. Entonces, Mario Sebastián Viera es el nuevo técnico del Junior de Barranquilla, que va a venir a dirigir el cuadro Tiburón junto a su papá, el señor Mario Viera. Va a ser su asistente técnico, y el preparador físico va a ser Ramón Vázquez, que ya estuvo en el plantel en el año 2010 junto a Diego Edinson Umaña. Además, también fue campeón Ramón Vázquez. Entonces, como preparador, entonces ya estamos listos, ya está Viera, nuevo director técnico del Junior de Barranquilla, que esta tarde va a dirigir su primer entrenamiento y va a preparar el equipo para enfrentar el próximo sábado, 8:20 de la noche, aquí en el Romerio Martínez, aquí cerquita, ahí mismito en el Romerio, frente a Jaguares. Entonces, todos al Romerio con el son de Arlington,
0: El gran Juan Carlos Rocha, periodista deportivo del Bordillo.com. Confirmadísimo, entonces, Sebastián Viera al Junior de Curramba. 1:33 en Olímpica. ¿Te gusta Viera? Puedes ingresar a nuestra página de Instagram, arroba Olímpica Estero 92.1, y deja tu comentario si te encanta el nombramiento de Viera como nuevo técnico del cuadro rojo y blanco. Y a través del WhatsApp de Olímpica ya voy a pedir notas de voz, a ver qué me dicen los siguientes, qué piensan de la llegada del nuevo timonel, tiburón, Sebastián Viera. Narcisista, dice Kevin C. 1:34 minutos en Olímpica Exterior. Gracias al Bordillo.com. Gracias a Juan Carlos Rocha. Gracias, brother.

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0: Bueno, se llama Manantial de Corazón, Hansel y Raúl, 2 de la tarde con 23 en Olímpica Exterior.
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0: Olímpica. La del primer lugar desde septiembre, ¿qué, Mike?
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0: 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En algunos barrios también está la Olímpica Estéreo anunciando de que llegó septiembre y que se siente que viene diciembre. 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
1: Bueno, mi gente, septiembre llegó con... 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Y también llegó con la noticia de que el Junior tiene nuevo técnico y es Mario Sebastián Viera. Los olimpiquistas, a través de WhatsApp Olímpica 321-512-4921, envíame tu nota de voz juniorista. Ey, la voz del hincha. ¿Te encanta la llegada de Mario Sebastián Viera Junior? Una nota de voz no mayor a 5 segundos, vale. Adelante, juniorista, quiero escucharlos. WhatsApp Olímpica 321-512-4921. Tírame la plena nota de voz. Le cuento que a mí particularmente me encanta. Es un ídolo del tiburón. Y no me vayan a salir que, ah, que no sé qué, que no tiene casi experiencia. Porque casos se han visto. Si vemos al técnico Restrepo, el que estuvo en Nacional, también lo subieron de las inferiores y terminó siendo campeón con el equipo. Y así muchos técnicos, ¿se acuerdan? Zinedine Zidane en España. Bueno, lo mismo también. Venía de las inferiores, le dieron al equipo y fue varias veces campeón de la Champions. Así que hay que darle la confianza a Mario Sebastián Viera. Lo que sí es que el mal lo va a hacer de corazón y con amor. Y más que nadie, él que es hincha del equipo, va a querer que el equipo avance y clasifique a los 8. Feliz Olímpica. Bueno, bueno, buenas tardes.
2: ¡Arlita, me fascina!
1: Te fascina, okay. Otro olimpiquista más que dice hola, buenas tardes.
3: Buenas tardes, Arlington. Claro, claro, excelente, excelente, elegante. Si nos entierre,
1: cuento. Otro olimpiquista más, hola, buenas.
4: Arlington, no llega el nuevo metro. Desgraciadamente no llega el nuevo metro.
1: No, no, no, no. A ver, ¿qué más dice Olímpica? Buenas, buenas.
5: Arlington, tontón. Hay que darle nuevas ideas al fútbol.
1: Ajá.
5: ¿Y por qué no dársela a un ídolo como Viera?
1: Claro, soy más joven que viene con ideas nuevas en el fútbol. A ver qué más dice Olímpica. Buena,
6: bueno, buena. Arlington era la mejor opción y punto. Ese era. No había
1: eso,
6: de otra.
1: Carajo.
6: Arlington Tontón.
1: Bien, mi brother, bacano, chévere. Otro olimpiquista más que dice las buenas.
7: Yo escucho Olímpica Estéreo. Claro, papi, claro que sí. Me gusta, además el vale.
1: Perfecto.
7: Quiere el equipo, también eso. Lo quiere, sí, me entiende.
1: Así
7: moral,
1: es.
7: Moral, moral.
1: A ver, ¿qué más dice Olímpica? Buena, buena,
8: no,
1: zona.
8: Está bien. Viera es del agrado de toda la hinchada.
1: Okay.
8: Y ojalá no le pase como le pasó a Giovanni.
1: Bueno, no pensemos así, ¿no? Ojalá, ojalá, ojalá que le vaya súper bien a Mario Sebastián Viera. Además que es un hincha del equipo dirigiendo el equipo. Y es más que Viera, que es el jugador que más partidos tiene con el equipo. Creo que es el jugador con más títulos en la historia del Junior con el equipo rojiblanco. Así que, ¿quién más que él que ama esta ciudad, que se quedó viviendo en esta ciudad y que quiere ganar cosas muy grandes con el equipo rojiblanco? ¿Quién dice Olímpica? Buenas tardes.
9: Arlington, no puede comparar un técnico que sube la inferior con un exjugador que va a ser técnico. Viera no tiene experiencia, mijo. La única experiencia fue el Real Cartagena, ganó dos partidos y pa' fuera.
1: Bueno, pero, ajá, y Zinedine Zidane, cuando lo subieron de las inferiores del Real Madrid, tenía experiencia, no tenía. El hombre le dieron la oportunidad, le dieron la confianza y todos conocemos la historia. Al jugador o el técnico que estuvo en Nacional en su momento, Restrepo, pues también venía de las inferiores, le dieron la oportunidad y ¡tas! Ya Mario Sebastián Viera dirigió en la B. Así que, hey, confianza. A ver qué dice Olímpica. Buenas tardes.
10: Como me dijo una noviecita que tuve, siempre hay una primera vez y te voy a dar la oportunidad.
1: Así
10: hay que
1: es.
10: Darle la oportunidad al hombre. Así sí se puede.
1: Sí se puede. Además que lo bueno de todo esto es que por los audios que yo he colocado, el hombre tiene más del 90% de la aceptación de la afición del Junior. ¿Quién dice Olímpica? Buenas tardes.
11: No podemos comparar a Viera con el viejo que lo hizo dos veces campeón. Tenemos que darle las gracias al viejo. Para mí no es una buena idea, pero como los Char tienen sinvergüenza al pueblo, lo que diga el pueblo, eso es lo que es.
1: A ver, ¿qué me dice Olímpica? Buenas horas.
6: Es que, Carlos, es que la gente no puede pretender que la persona que venga tenga 1000 años de experiencia. Hombre, tiene un partido, pero tiene toda una vida jugando con la institución. Mi hermano, bájenle a eso, hombre.
1: Ese es como cuando usted va a llevar una bebida a una empresa y le dice que experiencia, no tengo. Experiencia, no tengo. Si no le dan el trabajo, ¿cuándo va a obtener la experiencia? Nunca. A ver, ¿qué más dice Olímpica? Buenas.
12: Claro, sí.
13: Arlington, buena idea.
2: para Junior hay que desearle lo mejor, que sea en adelante. Genial.
1: Ok, perfecto. Otro olimpiquista más, hola, buenas tardes.
12: Yo escucho Olímpica Estéreo, lo demás es pura carreta y humo. Ama, papi, tienen que respetar a la máxima leyenda viva junto a Julio Avelino Comesaña, Mario Sebastián Viera Galaíno, y el más ganador de todos.

0: Quiero ser campeón.
1: Quiero ser campeón.
0: ¿Qué más dice Olímpica? Buena, buena sola.
2: Carlito, le doy sincero. Sinceramente, novato es novato y veterano es veterano. Pero siempre hay una segunda oportunidad para el que es novato. Y hay que darle oportunidad a Sebastián Viera.
0: Eso, carajo, eso me gusta. Me dice el ruso Arlington, te la tiro plena. 638 partidos de Mario Sebastián Viera, 7 títulos, 13 goles, ídolo de ídolos. Y el ruso me manda esta nota de voz. Adelante, ruso, tírame la plena.
3: Llegó uno de los máximos ídolos a ser técnico de Junior. Ojalá los resultados se le den, que entremos los 8 y hagamos un papel bueno si no vamos a llegar a la final, si no vamos a ser campeón. Hay que apoyar a Mario Sebastián Viera, es ídolo. Ojalá todo le salga bien.
0: Ok, con el favor de Dios, así va a ser. 2:40 p.m, 40 minutos en Olímpica. El ángel del arco ahora será el ángel del banco técnico del Junior de Barranquilla, Mario Sebastián Viera. Y debutará, ¿sabes cuándo? Este sábado frente a Jaguares, en el Estadio Metropolitano de Barranquilla. No, en el Estadio Romelio Martínez. Y es posible que debute en el Metropolitano en el mes de septiembre, o sea, en este mes, a finales, frente al Medellín. Ojalá. Abrazo para el gran Jair Mosquera, que me dice que le encanta la llegada de Mario Sebastián Viera Jr. Esto se llama Mala Mujer, la Sonora en Olímpica. 2:41 p.m, la número uno suena a

King DJ nada más. El azote de The King DJ. Y ahora se viene lo que va a traer The King ahora para fin de año. Con el Twister, qué locura. Bueno, 2 de la tarde, 45, el azote de The King DJ. Ya te lo voy a sonar. Ok.

0: mi gente, quiero aprovechar para decirle feliz cumpleaños. Happy birthday, feliz cumpleaños. Bueno, ¿por qué me dice feliz cumpleaños para el gran Rafael Arévalo Arango? De parte de sus hijos, el Tata DJ, de parte del Blackie, el Boris y Junior, de parte de su esposa Yomaira, en el barrio Simón Bolívar, el papá del Blackie y el papá del Tata DJ. De este tremendo DJ que es el mejor de todos los tiempos, el Tata DJ. Y está de cumpleaños, soy el papá. Así que estos manes hoy lo celebran a lo grande. Porque el man de la casa, la cabeza de la familia está de Happy Verdi. El árbitro internacional. ¡Juega, que no he visto sangre! Abrazo para ti, mi brother. Rafael Arévalo Arango. Bien, mi brother, Dios te bendiga. Es un gran señor. Le encanta la salsibir y la salsa. Y siempre está el son de Arlington. ¡Abrazo, mi brother! Cúmplelo muy feliz al lado de toda la gente que te ama y que te quiere. Desde acá, desde la cabina de Olímpica, Arlington, te desea lo mejor. Esta es una familia de bacanes. ¡Un abrazo, carajo! Los Arévalo. ¡Bendiciones! Y que los cumpla muy feliz. Voy a la pausa y ya regreso.
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0: eso. El amor, el amor, el amor. El amor está de moda. Gózatelo, disfrútalo. Saludos.
1: Hola.
0: Saludos para las hermanas.
1: Sí, porque bien sabrosa, sí.
0: Son hermanas, son hermanas.
1: Y a lo lejos se nos nota que el amor está de moda.
0: La mayor es la de amarillo.
1: Nota que el amor está de moda.
0: Y ella se ríe.
1: Ay, yo no sé qué es lo que pasa.
0: Este es Olímpica, claro. Te saludos a

0: Sebastián Viera, nuevo técnico del Junior de Barranquilla, en contados minutos. Van a hacer la presentación oficial. Ayer lo dijimos. Suena, ya lo están diciendo algunas redes sociales. Y ya hoy van a confirmar a Viera en segundito en una rueda de prensa oficial. Nuevo técnico de Junior. Aquí estoy yo, Javier Echeverry. El amor está de moda, que está de moda. Aquí estoy. Primero de septiembre, wow. Pero se prendió hace rato.
1: Bebé,
0: ¿y tú sabes qué es lo que yo digo?
1: Cabina.
0: Con todo lo que pasa en este mundo, uno no sabe qué va a pasar en una hora, en dos horas, qué va a pasar en la noche o en la mañana. Así que hoy yo los invito a que siempre el amor está de moda.
1: Música rica, abrazo en el atraso.
0: Es cuando más debemos abrazarnos a las cosas buenas y bonitas, que es estar en este planeta. No con el odio encima, porque allá no llegamos a nada.

Esa canción bella, bonita, Si no me falla el corazón. Eso es una canción para dedicar, para pasarla bien, para saber que estamos haciendo las cosas como debe ser. Este fin de semana, Sergio Vargas, vente conmigo, Marola. Estará Sergio Vargas aquí en Barranquilla. ¿Quién quiere ir a ver a

0: Voy con eso, voy con eso, voy con eso. Arranca serio, voy. Dilo, Mike.
1: Desde septiembre.

El colombiano, mediocampista Gustavo Puerta, de la Selección Colombia. Llegó a Grecia el hombre a jugar con el Olympiacos, uno de los mejores equipos. Adiós.

0: pero mucha vida cargada de amor. Muchas caritas felices. Muchas caritas felices es lo que se quiere hoy.
1: No
0: sabemos por qué momento tan difícil y trágico pasamos. Y por eso aún no hemos dejado de extender la mano a todas esas personas. Pero también es un momento para decir caritas felices y abrazarnos juntos a cosas bellas y bonitas. Porque no sabemos cuándo.

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3: Lionel Messi se va de la selección de Argentina. Sin lugar a dudas, un jugador con una estirpe, una calidad, un talento. ¡Adiós! Y que bueno, nosotros lo destacamos. ¿Qué pasó en el Mundial? Lo ayudaron mucho, no le sacaron la roja. Bueno, ya no es culpa de él. De todas maneras, es uno de los jugadores más talentosos del fútbol. Ni siquiera que de Sudamérica, del fútbol. O sea, planeta Tierra. 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
1: 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Bueno, ya tenemos las 3 de la tarde con 51 minutos. Quería contarles que ya comienza el famoso USA Open, esto del tenis. Mucha gente no le para bolas, pero escuchen este datico. Tenis, un deporte blanco, un deporte buenísimo. Cuando tú lo entiendes, tú dices, wow, que tener un estado físico ni el hijo de madre para uno jugar un partido de tenis y aún más para llegar a ser tan importante en el tenis y ser uno de los primeros de la fila. El USA Open. Y con él llega una de las grandes tradiciones. La queja de los jugadores por el olor a marihuana que inunda alguna de sus pistas. Ajá. Cada año, desde hace un lustro, algún tenista a mitad de un partido a 5 sets bajo el sol y a 35 grados levanta la cabeza y le pregunta al juez de silla si eso que huele es normal. Así no hay manera, denuncia alguno, y el árbitro solo puede responder que se acostumbre, que él que puede hacer. ¡Herda! Y el Festival de la Gozadera en el USA Open en la Unai.
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1: Amazonas Center, me recuerda una canción. Amazonas. 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Arranca para allá. Le tiro otro datico marihuanero, pero otro datico marihuanero que salió con esto del USA Open. Hay una jugadora que se llama Kathy Bolter, número 62 en el mundo, que el domingo debutó con victoria ante una estadounidense que se llama Carol Johnson Lee en primera ronda. Según explicaron, en los entrenamientos previos al aroma, había un aroma a cannabis, o sea, marihuana, se colaba con fuerza en su pista y costaba mantener la concentración. Es difícil no distraerse, no me gusta, comentaba la jugadora arropada por sus compatriotas, Frank Jones y Harry Dar. También molesta. Sus quejas llegaron a la organización de la mano de los medios ingleses y este respondió que con el mismo comunicado de todos los años, la madre, que en su recinto no se permite fumar, pero que no tiene ninguna responsabilidad de lo que ocurra afuera. Oye, ¿cómo va el marihuanero esa vaina?
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1: Les tengo este último dato, marihuanero, y esto me lo cuenta Junior, que está en Nueva York. Escuchen esto. Este datico es bien, pero bien, bien adulto, y yo se los voy a compartir. Porque dicen que desde el año 2021, fumar marihuana en Nueva York es legal para los mayores de 21 años. Y la ciudad entera huele, el metro, las tiendas de Manhattan, incluso los taxis que van y vienen del aeropuerto. El olor ya es parte del paisaje, como el Empire State y St. Lucie, sede del USA Open. El aroma se multiplica, es porque el recinto está rodeado por un parque público, el que se llama el Corona Park. Allí cada día, y especialmente los festivos, medio Queens va a hacer picnic o a correr o sencillamente a fumar, sin que nadie le importe que a 200 metros se esté jugando el Grand Slam del USA. Eso me lo contó mi amigo Junior, que vive allá en Nueva York. Él no le jala la película, pero él me dice: Javier, aquí en Nueva York, la mayoría de la gente, mira, eso que tú ves ahí, eso que tú ves allá, eso que está ahí, el que está atendiendo en el almacén, todos fuman marihuana. ¿Cómo va a ser? ¡Ah!

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0: Y nos vamos de concierto de la salsa.
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6: Muy bien, son las 4 de la tarde con 2 minutos. Ya vengo con esto.

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0: aquí en Olímpica Estéreo. Aquí estoy. La alcaldía de Barranquilla habilitó un nuevo tramo de la avenida Shakira, la renovada calle 72. El alcalde de Barranquilla, Alejandro Char, él mismo sale a caminar, a revisar que todo esté en perfecto estado. Y él mismo revisa, él mismo le pregunta a la gente: ¿usted qué cree? ¿Le gustó? ¿No le parece? Si usted no lo veía antes con ningún alcalde, con ninguno. Y menos que hicieran esto. El 72 tenía más de 50 años. 50 años. Que no le hacían nada. ¿Ah? Qué vaina bonita. Así que me place, de verdad, sobremanera, ver cómo cada día más está caminando nuestra ciudad bien bonita. ¿Qué dice? Aquí tengo la noticia.
1: Ya está abierta la calle 72, como la pueden ver. Y la gente contenta, pero a mí lo que más me gusta de esta calle 72 es que la gente puede caminarla. Se puede caminar. Mire el ancho de los andenes a lo largo de toda la intervención. De la carrera 38 hasta la 60. Ya viene una segunda etapa.
2: ¡Está quedando bonito!
1: ¡Eso! ¡Eso! Y de la 60 a la vía 40 ya entramos ahorita. Esperamos antes que se acabe este año. Esta calle siempre tuvo cuatro carriles. Ahora tiene los mismos cuatro carriles. Pero no tenía por dónde caminar. La gente no tenía por dónde caminar.
0: Eso es verdad.
1: Gran ganancia de la calle.
0: Y yo soy testigo de que la viejita, el viejito, la señora, con el hombre con la silla de ruedas, tenía que bajarse por la vía. Ahora ya no. Ahora la gente puede, tiene la posibilidad de caminar.
1: Tenemos dos carriles nuevos. Y nada más y nada menos que para el peatón. Muy cómodos y muy generosos. Y esta nueva 72 se puede caminar.
0: La nueva 72 que se puede caminar. Así es. 4 en la tarde con 12 minutos. Voy a regalar. Voy a regalar medio millón. Voy a regalar medio millón de pesos. Ya voy a regalar. Mira lo que tienes que hacer. Escribe al WhatsApp de Olímpica Estéreo: desde septiembre se siente que viene diciembre. Ahí mismo te van a preguntar unas cosas y yo te voy a llamar ahorita. Tú me tienes que contestar. 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Y te vas a ganar medio millón de pesos. Un bono para que te lo gastes. Mierda, compre la mecha, el arbolito de Navidad, lo que tú quieras. Es medio millón de barras. ¡Qué espectáculo! Así que yo te invito para que te quedes conmigo aquí, ya sabes. Manda enseguida la palabra: desde septiembre se siente que viene diciembre. Mándala, mándala, mándala, mándala, mándala. Enseguida la envías aquí a Olímpica y anota el santo y seña. Juan Seguin, y lo voy a decir una vez más. 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El que voy a entregar dentro de un ratito es de medio, óyeme bien, medio millón de barras. No joda, qué vaina bella. ¿Quién digo yo? ¿Quién digo yo?

¡Qué canción tan bacana! ¡Mi mundo entero! Aquí en Olímpica Estéreo, voy. ¿Preparados entonces? Voy a regalar medio millón de barras. Solamente tienen que mandar la palabra desde septiembre. Se siente que viene diciembre aquí al WhatsApp de Olímpica Estéreo. Ahora tengo el Santiseña. Voy a marcar uno de los números o una de las personas escogidas ahí. Y entrego medio millón de barras. Un bono para que se te enderece la mano. Un abrazo para el Lumi. Abrazo para mi brother Lumi. El Cholo, el Richard, escuchando Olímpica Estéreo.

se siente que viene diciembre. 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

¡Yeah! ¡Qué sabrosura! Y pensar que esto nació. Ahorita vinieron a preguntarme, Javier, ¿cómo nació el tema de septiembre? Se siente que viene diciembre. Más o menos hace 30 años. Ajá. Tenía yo 17 años.

0: Rafael Páez, Andy Pérez, Javier Echeverri y no sé quiénes más estaban ahí. No sé si estaba Fabio Poveda. Porque había una osadera ahí de tomatas y todo bien chévere. Ahí estábamos tomando unos clink clink. Y entonces queríamos hacer algo diferente. Y en medio de la gozadera, el traguito y la vaina, May dijo, no jodis, si decimos que de septiembre se siente que viene diciembre. No, no, May, no, no. Dilo tú como la emisora, como el locutor. Entonces May empezó a vagar.
1: De septiembre.
0: Pero nació ahí. No se grabó enseguida. Nació ese día ahí. Se fue como medio puliendo hasta que un día, oye, pero vamos a grabarlo. Y May lo grabó enseguida y salió desde septiembre. Esta vez.
2: Desde septiembre se siente.

0: típica estéreo. El de septiembre se siente que viene diciembre. Qué gozadera bacana con toda la gente que está ahí con nosotros y ya mandando, ojo, ¿ah? Están mandando la palabra o la frase completica. El de septiembre se siente que viene diciembre. Y ya voy a regalar en el siguiente bloque, después de la pausa comercial, les voy a regalar $500,000. Adiós. Olímpica Estéreo, voy a regalar $500,000. Cuando te llamemos, responde el santo y seña es este. 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Y vamos a ganar mucho. Un bono de $500,000. Oye, Rafita Junior.
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0: Me manda un amigo en la ciudad de Nueva York donde se hace el USA Open. Y donde la gente se pone a fumar marihuana al lado del USA.
1: Mucho turrón alica.
0: Más de un jugador sale a jugar tenis trabajo. No lo digo yo, lo dicen ellos mismos. Que no soportan el olor, no. Joda, oiga. Hombre, qué sabroso.
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0: Y aquí en mi quilla, la bella.
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0: Ya llegó el camión que va a salir en contados minutos.
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0: Donde vamos a estar en una caravana. Nos recibiendo este primero de septiembre. Y con el primero de septiembre llega el sabor y el olor a diciembre.
2: ¡Siempre!
0: Ahorita salimos.
2: ¡Siempre!
0: Una caravana gigantesca que terminará en el Gran Malecón del Río. ¡Ay, ay, ay! Eso lo vamos a hacer en segundo. En un ratito estaremos. Después que entreguemos estos 500 mil barras. No 50, no 100, no 200. 500 mil barras, carajo. Tremendo camión que vamos a tener ahí. Ya está parqueado aquí en la Puerta Olímpica. Ahorita lo van a encender el camión. Tremendo sonido. Y vamos rumbo a las calles de la ciudad de Barranquilla para darle la bienvenida. Darle gracias a Dios por todo. Y darle la bienvenida a los pre. El final del año.
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0: Oye, Junior.

0: Navidad.
1: Hombre, qué bacano, qué bacano, qué bacano. Aquí estoy yo, Javier Echeverri, con ustedes. Allá. Aquí estoy.

0: canción se llama así, se llama Vida.
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0: Se llama Vida y eso es lo que hoy le agradecemos a Dios que podamos tener. Vida. Y hoy es primero de semana.

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0: del cierre de este año.

0: 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Pero si
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0: Seguro que se acaba.
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0: Hombre, a ti no te...
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el doctor Edgar Serge. ¡Javier! Ya el doctor Edgar Serge también comenzó a celebrar. ¡Oye, Edgar Serge! ¡Muchas gracias, papá! ¡Ay! ¡Desde septiembre!

Me dice Alex Sarmiento, Javier, donde esté, con quien esté, en el medio de transporte donde esté, no importa dónde ande, en qué parte del universo, yo estoy siempre con Olímpica Ester.

0: voy a entregar medio millón de barras en un segundito. Quédate conmigo. Quédate conmigo, voy a entregar medio millón de barras. Solo envía la palabra o la frase desde que desde septiembre se siente que viene diciembre. Envía la palabra y anota este santo y seña porque ya voy a marcarle a alguien. Solo una persona ganará medio millón de pesos. 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Ya lo saben, ¿ah? Aquí estoy con ustedes, regreso en segunditos.
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0: Aquí estoy. 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

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Aquí estoy, en Olímpica Estéreo. Ese estoy aquí en Olímpica. Son las 5 de la tarde con 6 minutos. Victoria no es. No, señor, no, señor. Aquí estoy, Gabriel Echeverri, con ustedes. Está la gente llegando, llegaron las mamanuelas. Llegó Tatán, llegó un combo bravo. Hay un camión espectacular con un sonido increíble que lo van a escuchar ustedes ahorita cuando ya salgamos a recibir este primero de septiembre.

A esta hora gozándose este día maravilloso están Elías y Marta. Los dos están cumpliendo años. La ventaja es que son madre e hija. Perdón, madre e hijo. Elías y Marta. ¡Feliz cumpleaños!

0: Regalar 1,000,000 de barras. No, voy a regalar 500,000. Ay, ay, ay, voy a regalarlos.
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0: Voy a regalar 500,000 de barras. Entre todos los que están ahí participando conmigo, 500,000 de barras. Solo tienes que mandar la palabra desde septiembre. Se siente que viene diciembre. Cuando yo te llame, debe contestar santo y seña. 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Eso es lo que me tiene que contestar cuando yo te llame.
1: Canción
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0: es primero. ¡Hoy, primero de septiembre, May!
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0: Y preparado, vamos a salir en una caravana con la gente de Car Audio. Tenemos un tremendo y espectacular camión que ustedes van a ver como una tarima rodante.

0: muchachos del Car Audio Titán Esquilla.
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0: Titán Esquilla. La gente del Car Audio nos van a estar acompañando durante esa caravana en un ratito. Eso va a ser en un ratito. Porque ya voy a entregar 500,000 de barras. ¡500,000 de pesos! Te vas a ganar con Olímpica, Carulla y Éxito. 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

0: Bueno, se me vino toda la gente del Polo Norte. Aquí están conmigo las mamá Noelas. ¡Papá Noel! ¡Papá Noel! ¡Llegó, llegó Papá Noel!
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0: Y bueno, como están ellos aquí, ya vamos a entregar medio millón de pesos. Espérenme un ratito ahí, un ratito, porque vamos a

0: Medio millón de pesos en este momento. Vamos a entregar medio millón de pesos. Llegaron la mamá Manuela, llegó Papá Noel, todo el mundo está aquí para entregar en este momento a nombre de Olímpica Estéreo medio millón de pesos. Atención, el santo y seña que me debe contestar la persona ahora que le marquemos es: en Carulla y Éxito, hoy más que nunca hacen más por nuestro ahorro. Y ya, con eso te vas a ganar medio millón de pesos. ¡Hoy! Llegaron los aguinaldos de Olímpica Estéreo, los aguinaldos. Señora, ¿usted cree que la vamos a llamar a usted? Ella dice que sí, que sí, que sí. Bueno, vamos a marcar, mamá Manuela. Empezó a marcar a mamá Manuela. Yo voy a subirle aquí el volumen a esto. Vamos a ver si mamá Manuela está marcando. A ver. Está sonando. Papá Noel, su campana está sonando.
1: Yo escucho el Olímpica Estéreo, lo demás por acá repetimos, mamá.
0: Acaba de ganarse un pan de sal. Acaba de ganarse un boli chupado borracho.
1: Pero yo tengo el santo y seña.
0: Sí, pero está muy pobre. Estoy regalando medio millón de pesos y tú me contestas así.
1: Bueno, ya. Voy a empezar de nuevo. Yo escucho Olímpica
0: Estéreo. No. Bueno. Está muy pobre. Última vez. Si no, llamo a otro oyente que sí quieren estar contentísimos. Porque hoy, primero de septiembre, medio millón de barra en tu bolsillo.
1: Yo lo quiero.
0: Cinco.
1: Bueno, parábola, pero escúchame. ¿Digo el santo y seña o digo la...?
0: No, yo escucho Olímpica Estéreo, dilo así.
1: A ver. Yo escucho Olímpica Estéreo, le doy pura carreta y yo, mamá.
0: ¡Yeah! Muy bien, muy bien. Ahora quiero escuchar dos, tres preguntas que te voy a hacer, ¿ok? ¿Estás lista?
1: Sí.
0: Ok. Primera pregunta, número uno de las 20 latinas. Yo siempre pregunto lo mismo.
1: California.
0: California, correcto. ¿Cómo se llama el locutor más cabellón que tiene la Organización Radial Olímpica?
1: Javier Echeverri.
0: ¡Correcto! Y última pregunta, ¿por qué el mar no se seca?
1: Porque es bello.
0: No, ¿por qué el mar no se seca?
1: Porque está mojado.
0: No, ¿por qué el mar no se seca?
1: Porque no tiene toalla.
0: ¡Correcto! ¡Correcto!

0: ¿Qué se siente ganarse medio millón de pesos con Olímpica Estéreo? 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
0: Espérate. Nunca. Otra vez.
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0: La respuesta es correcta. Acaba de ganarte sin más ni más, medio millón de pesos. Así comienza el primero de septiembre con Olímpica Estéreo, regalando, y lo que viene es más grande todavía, con la número uno.

0: Así estamos hoy, hoy, primero de septiembre. Aquí estamos. Y aquí está la moda. Hola, gozadera, adiós. Ahí están afuera, preparándose para lo que va a ser nuestra caravana hoy.
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0: Mr. Mike Tower.

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0: ¿Va a llegar la reina al carnaval?
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0: ¡Verdad! Se montó en el Paquito.

todavía me acuerdo de ti escuchando 92.1. ¿Será que la reina del carnaval baila champeta? Salua se llama.

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2: En Olímpica Estéreo son las 5 de la tarde, 42 minutos. 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

0: y esa canción se llama mi la culpa de lo que pasé. Y cuenta la historia.
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un consejo para las mujeres, muchachas, no se dejen preñar, que ya casi es diciembre. Y lo que viene es fiesta. No se dejen preñar, que ya casi es diciembre.

0: desde septiembre.
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0: ¿Qué?
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0: Eso.
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0: Bueno, vamos hasta las calles.

0: este cuatrimestre, a este cierre de año, con Olympic Estéreo, la emisora de los barranquilleros y de los colombianos. Les decimos, loco, ¿sabe qué? Desde septiembre, ¿se siente que viene diciembre? Mi querido Tatán, cuéntamelo todo, my baby.
1: Dímelo, DJ. Ya estamos aquí en las calles de Barranquilla, en esa gran caravana del primero de septiembre. Estamos, no estamos solos, no solo está la tribu olímpica, en serio, nos acompaña nuestra reina del carnaval de Barranquilla. Y estamos aquí en esta caravana, vamos sobre la 72 bajando para el Gran Malecón del Río y vamos a estar también en el barrio abajo, pero se han acercado oyentes de Olímpica Estéreo. A ver, ¿dónde están mis olimpiquitas? ¡Una bulla! Desde septiembre se siente que viene diciembre. DJ, como te contaba, no me encuentro solo, me encuentro también con las estrellas de Olímpica Estéreo. Estoy con Daniel el Travieso, estoy con Glory DJ, estoy con el Lunático y nuestra reina del carnaval de Barranquilla. Adelante, Daniel.
2: Ok, DJ, aquí estamos con nuestra reina central, Salwa Maloof, que está con su gente de todos los sectores de Barranquilla. ¿Qué le quiere decir a los oyentes que nos están escuchando en toda Barranquilla y los que están aquí también esta noche?
3: Que vivan conmigo el carnaval 2027, es un carnaval para todo el mundo. El carnaval ya empezó el 1 de septiembre, porque recuerden que las cuatro fiestas ya empezaron. Desde septiembre
4: se siente que viene diciembre.
2: Y desde aquí hasta el miércoles de ceniza, reina.
3: Hasta el miércoles de ceniza. Este carnaval es para todo el mundo, así que esperamos. Este es mi primera caravana, mi primer desfile oficial como su reina.
2: Así es, y lo hace con la emisora número uno, Glory, Olímpica Estéreo, y con Santa, que también lo tenemos.
5: Así es, estamos muy contentos, Santa. Un abrazo y un saludo especial para toda la gente que está escuchando desde su casa.
6: ¡Pórtense bien! ¡Pórtense bien! Recuerden que desde septiembre se siente que viene diciembre.
5: Y seguimos con nuestra caravana olímpica y la reina del carnaval, Salwa Maloof.
6: Bueno, vamos a invitar a la gente que venga, que se una con nosotros. Si usted tiene un vehículo con bastante sonido, vea, vamos camino al malecón, ¿verdad? Vamos camino al malecón, también al barrio abajo. Así que después vamos para el sur de Barranquilla. Así que una bulla, mi gente.
1: Así que ya sabes, DJ, les vamos a estar informando por dónde va la caravana de Olímpica Estéreo, la caravana oficial. Desde septiembre se siente que viene diciembre. Todos los olimpiquitas de corazón y no de presión quieren escuchar la algarabía. A ver, una bulla. Desde septiembre se siente que viene

0: Ay, vení, ay, vení, corazón, vení, arimba, bimba, arimba, vení, tan cerca de
1: yo
0: mí.
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0: Ven a consolarme, ven a la galán, el primero de septiembre, ven a consolarme, ven a vacilarme, ven a vacilarme, primero de septiembre.
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0: La, la, la, la, la, la, mira que viene, ven. Y ahorita estamos así,
3: En la feria de...
0: Ay, papi, ahorita estamos a nivel feria y todo, que no es lo mismo. Out. Ah, mejor dicho, más de uno está así de qué, oye, Emiso, estoy así de... Papi, llegó septiembre y estoy así de mejor dicho.
2: ¡Uy!
0: Estoy así de enamorada a la cuñada.
2: ¡Uy!
0: James llegó de septiembre y estoy así de vacilada con la suegra.
2: ¡Uy!
0: Llegó septiembre y estoy así de meterme un par de frías. Que se convierta en el 6.
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1: ¡Ay, ay, ay, ay, ay, ay, ay! Vean, los que cumplen en septiembre, ¿van a querer las mañanitas o van a querer una alerta sísmica? ¿Qué quieren? ¿Qué quieren? ¿Qué quieren para septiembre? Unas mañanitas así, de que los levanten con las mañanitas o que los levanten con una alerta sísmica. Habla claro, my baby. 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